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1: A levantarse, 6 de la mañana. Y uno.
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7: Qué tal amigos? ¿Cómo están? Buenos días con todos los oyentes de Radio La Soberana. A esta hora de la mañana, hoy es miércoles 22 de julio. Un abrazo amigos, como todas las mañanas. Aquí estamos, Dios mediante, para seguir adelante con este informativo La Voz de Calca. Vamos a compartir las principales noticias que tenemos en esta mañana. Les invito a seguir escuchando a La Soberana diariamente. 6:14, vamos con los titulares. Distrito de Coya vivió momentos especiales con presencia de autoridades regionales y locales que cumplieron actividades programadas. Allá en la capital distrital de Coya fue escenario de actos importantes con la presencia del gobernador regional Werner Salcedo y la vicegobernadora regional Noeli Loaiza Líbano, quienes cumplieron con la colocación de la primera piedra para el saneamiento básico integral en la comunidad de Macay, que tiene una inversión de más de 6 millones de soles y se proyecta concluir para fines del presente año y beneficiará a más de 558 familias, según dio a conocer la autoridad regional. Por otra parte, también la información, otra ceremonia se cumplió en la Plaza de Armas del Distrito de Coya, donde estuvieron presentes también las autoridades del gobierno regional de Cusco, autoridades municipales del distrito, consejero regional Jorge Pacheco, alcalde distrital de Taray y el director ejecutivo del Plan Copesco, quienes en sus alocuciones destacaron sobre el cierre de brechas en el aspecto sanitario en la provincia de Calca. Seguidamente se procedió con la entrega de los vehículos compactadores para Taray y Coya, que fortalecerán el servicio de limpieza pública por ser complemento del proyecto relleno sanitario en Yanahuaya, distrito de Calca. En cuanto a la entrega e inauguración del relleno sanitario en Yanahuaya, el director ejecutivo del Plan Copesco, ingeniero Raúl Tagle, y el mismo gobernador regional señalaron que será el 31 de agosto del año en curso. 6:16, finalmente las autoridades presentes en la ceremonia en Coya procedieron a entregar la ambulancia y el pool de maquinarias adquiridas por la Municipalidad Distrital de Coya. Las mismas fueron resaltadas ante la autoridad regional y el alcalde distrital de Coya, Walter Béjar, quienes indicaron los vehículos serán serviciales para mejorar las vías de comunicación dentro del distrito, así buscar el desarrollo de Coya. Desfile cívico por Fiestas Patrias se realizará el viernes 24 de julio en la Plaza de Armas de Calca. Se informa, este viernes 24 de julio se realizarán actividades en homenaje a la patria. A las 8 de la mañana habrá misa Tedeum en el Templo San Pedro Apóstol. A las 9 horas, sesión solemne en la Plaza de Armas. A las 10, la ceremonia central y desfile cívico. Estos actos de civismo es conmemorando los 205 años de proclamación de la independencia del Perú. 6:17, estudiantes de la institución educativa inicial particular Virgen Asunta de Calca significarán la proclamación de la independencia del Perú el día sábado 25 de julio a partir de las 9 de la mañana en la Plaza Mayor de la ciudad de Calca. Los niños y niñas de la institución educativa inicial Virgen Asunta, en coordinación con la Municipalidad Provincial de Calca, realizarán la escenificación de la proclamación de la independencia del Perú. De acuerdo al programa, habrá pasacalle, proclamación y presentación de danzas. Ratifican el lanzamiento de la festividad patronal de la Virgen Asunta de Calca. La parroquia San Pedro Apóstol de Calca, Asociación de Danzas Virgen Asunta y la Municipalidad Provincial de Calca confirman el lanzamiento oficial de la festividad en honor a la alcaldesa vitalicia Mamacha Asunta de Calca para el día domingo 2 de agosto en la Plaza de Armas, de acuerdo al programa que se elaborará entre estos días. Niños y jóvenes del CEBE Señor de la Vara realizarán exposición sobre las riquezas del Perú. Los niños y jóvenes del Centro de Educación Básica Especial Señor de la Vara de Calca, hoy miércoles 22 de julio a partir de las 9 horas en la Plaza de Armas de esta ciudad, realizarán la exposición sobre las riquezas de la costa, sierra y selva del Perú. Se apreciará el entusiasmo, creatividad y amor por la patria. La actividad se cumplirá en coordinación con OMAPE. 6:18, séptima sesión ordinaria de la instancia de articulación de PISA. La Municipalidad Distrital de PISA, a través de la Gerencia de Desarrollo Humano y Promoción Social, realizó la séptima sesión ordinaria de la instancia de articulación local del distrito de PISA, con el objetivo de articular acciones entre la comuna distrital, sector salud y organizaciones locales para reducir la anemia y combatir la desnutrición infantil. Fundación Suyana entregará camioneta odontológica a la Municipalidad Distrital de Yanatile el día de hoy, miércoles 22 de julio, a las 10 de la mañana, en las instalaciones de la Fundación Suyana, ubicada en la urbanización Santa María L17 del distrito de San Sebastián, en la provincia de Cusco. Entregará a la Municipalidad Distrital de Yanatile como incentivo una camioneta 4x4 de marca Nissan, equipada con un furgón para prestación de atenciones odontológicas, por ser una de las ganadoras de la Estrategia Municipal Suyana 2025, Calicausa, Municipio Saludable. 6 de la mañana, 19:00, directora de la institución educativa 50-1306, Carmen Alto de Llavero, señaló irregularidades en los juegos escolares deportivos. La directora de la mencionada institución educativa y la madre de familia del alumno José Antonio expresaron su descontento y clamó por haber descalificado el segundo lugar que logró ocupar el estudiante en la disciplina de lanzamiento de disco que se compitió en el Estadio Municipal de la MAI. La directora indicó el jurado calificador ya había determinado el segundo lugar, sin embargo, ante la intromisión de un docente de la institución educativa de Montesalvado, hicieron lanzar nuevamente, donde sale descalificado, lo cual consideran injusto e irregular en la competencia. Las 6:11, beneficiarios del proyecto Truchas de Lares realizaron pasantía de intercambio de experiencias. El equipo técnico del proyecto Truchas de la Municipalidad de Lares desarrolló una pasantía de intercambio de experiencias a los beneficiarios del proyecto para fortalecer sus conocimientos en la crianza y producción de truchas, para lo cual 30 beneficiarios visitaron las piscigranjas Ayarucho en el distrito de Yaurisque, en Paruro, y los frutales en el distrito de Lucre, provincia de Quispicanchi. En la pasantía también se destacó los espacios demostrativos sobre la preparación de diversos platos a base de trucha. 6:21, primera feria agropecuaria artesanal, gastronómica y comercial en el centro poblado de Chumpipoques, entre hoy miércoles 22 y mañana jueves 23 de julio, en el campo deportivo de Poques se realizará la actividad ferial con juzgamientos de vacunos de leche, concurso de ordeño, juzgamiento de ovinos de cuyes y remate a martillo de toro engordado, entre otras actividades propias de la feria. También habrá concurso de tubérculos y granos andinos, exhibición de hortalizas y fresas, concurso de artesanía y festival gastronómico. Ceremonia de entronización y presentación oficial de los símbolos del distrito de la MAI. El día de hoy, miércoles 22 de julio, desde las 9 de la mañana en la cancha sintética, se llevará a cabo la ceremonia para la presentación oficial de los símbolos del distrito de la MAI, consistentes en escudo, bandera y el himno, para cuyo acto estarán presentes las autoridades y población en general del distrito de la MAI. 6:22, vamos con más titulares, es el informativo La Voz de Calca.
8: 6:22, es el informativo La Voz de Calca. Continuamos presentando más titulares, los casos que serán afectados por la ley promulgada por Rospigliosi: asesinato de un niño de 8 años en Huacho, masacre de 5 jóvenes en Colcabamba y agresiones a un abogado en Puno quedarían impunes. La referida norma establece pues que policías y militares sean investigados por ellos mismos y no en la justicia ordinaria. Incluso se ordena a los jueces archivar las investigaciones cuando se corrobore que los casos son materia de indagación militar policial. Tribunal Constitucional anula prisión preventiva de Cerrón y podrá salir de la clandestinidad. El Tribunal Constitucional consideró que la prisión preventiva del líder de Perú Libre se sustentó en el cambio de su situación jurídica por las condenas anuladas anteriormente. 6:23, seguimos con más titulares en el informativo La Voz de Calca. Gobierno pagará 100,000 soles, dicen a defensa de José Gerí. El gobierno de Balcázar realizará un desembolso de 100,000 soles a favor de la defensa de José Gerí. El despacho presidencial aprobó otorgar este beneficio por la investigación que mantiene tras las contrataciones durante su gestión. Abogada de Keiko Fujimori es captada realizando un gesto de silencio a fiscales supremos. La cercanía entre el fiscal de la nación y la abogada Juliana Loza generó cuestionamientos. Buen Gobierno rechazó en dos oportunidades conversar con Ahora Nación. Buen Gobierno rechazó en dos oportunidades dialogar con Ahora Nación a miras de la mesa directiva, informó Yair Manrique, diputado electo de este último partido, durante una entrevista. 6:24, más titulares, Tribunal Constitucional y bueno, también la Autoridad Nacional del Control, Poder Judicial, van contra Concepción Carguancho. Magistrado rechaza los cargos que se le atribuyen por sus decisiones jurisdiccionales contra el poder. C 6:24, el Niño podría extender lluvias hasta la costa central. Las precipitaciones concentradas habitualmente en Tumbes, Piura y Lambayeque durante episodios intensos podrían avanzar hacia el litoral de Lima y otras zonas de la costa central entre octubre y diciembre. 6:25, Contraloría investiga gastos superfluos, kits antiestrés en el MINAN y contrataciones por aniversario en el MINEN. La Contraloría inició diligencias en ambos ministerios tras revelarse cuestionables contrataciones por más de 113,000 soles en almuerzos, celebraciones y artículos contra el estrés. Familiares de víctimas de la dictadura fujimorista anuncian protestas contra Keiko Fujimori este 27 y 28 de julio. El anuncio se dio en una conferencia de los familiares de las víctimas de la cantuta y protestas sociales en los gobiernos de Dina Boluarte y José Gerí. Los ciudadanos exigieron justicia y rechazaron la gestión de Fujimori. Martín Vizcarra continuará en prisión. Poder Judicial rechaza demanda de habeas corpus por caso Lomas de Hilo y Hospital de Moquegua. La Sala Constitucional concluyó que el habeas corpus presentado en diciembre de 2025 era improcedente porque no se había cumplido con el requisito de firmeza. Militares son acusados por presuntos tocamientos indebidos a menores en residencia escolar de Amazonas. MIN exige investigación. Los uniformados habrían irrumpido en la residencia escolar donde descansaban las adolescentes. También se da cuenta que el MIN ha informado que los presuntos agresores ya se encuentran detenidos y exigió una investigación célere. Sismo en Junín. También se da cuenta que el MIN entrega más de 600 kilos de donaciones a familias afectadas por movimiento telúrico. La ayuda será distribuida entre pobladores de Chongos Bajo, Huayucachi, Chupuro, Viques y otras zonas declaradas en emergencia. 6:27. Vamos a ir a una pausa comercial y retornamos con el desarrollo de estas y otras importantes informaciones.
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7: La hora en todo el país, 6 de la mañana con 32 minutos, aviso matrimonial. Pretende encontrar matrimonio civil. Jonathan Candia Valer, identificado con DNI 46961931, estado civil soltero, natural del distrito de Huayopata, Chayabamba, La Convención. Departamento Cusco, nacionalidad peruana, edad 34 años, ocupación abogado, domicilio Avenida Prolongación Antonio Raimondi, sin número, distrito provincia Calca, Cusco, con Carmen Erika López Mancilla, identificada con DNI 4560-5393, estado civil divorciada, natural del distrito provincia Calca, departamento Cusco, nacionalidad peruana, edad 38 años, ocupación policía, domicilio Avenida Prolongación Antonio Raimondi, sin número, distrito provincia Calca, departamento Cusco, fecha y hora de matrimonio 25 de julio del 2026 a las 16 horas. Las personas que conozcan causales de impedimento pueden realizar la denuncia correspondiente como lo establece el artículo 253 del Código Civil. Calca, 13 de julio del 2026. Firma ingeniero Edward Alberto Dueñas Becerra, alcalde de la Municipalidad Provincial de Calca. Comunicado en Zapacalca, comunica a todos los usuarios el cronograma de pagos facturación mes de junio. Los usuarios que deben de un mes, el último día de pago será el jueves 30 de julio. Pague puntual en las oficinas de la empresa Agentes Caja Cusco y ahora por el aplicativo ya patentemente en Zapacalca. Comunicado. En Zapacalca, recuerda a todos los usuarios que deseen obtener el recibo de agua de manera rápida y sencilla, deben comunicarse al WhatsApp 944-2696-06, atentamente en Zapacalca. Comunicado. 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Comunicado, Oficina de Registro Militar 70B Calca. La Oficina de Registro Militar de Calca informa a los jóvenes varones y mujeres nacidos en los años 2008-2009 que deben realizar su inscripción obligatoria en el registro militar conforme a lo establecido por la Ley 29248, Ley del Servicio Militar. Asimismo, se comunica que los ciudadanos que no realizaron su inscripción en el plazo correspondiente y que actualmente se encuentran en condición de omisos a la inscripción deberán regularizar su situación militar acercándose a la oficina de registro militar para realizar el trámite respectivo. Se recuerda que quienes no efectúen su inscripción dentro del plazo establecido serán considerados omisos a la inscripción, lo que conlleva el pago de una multa equivalente al 5% de una unidad impositiva tributaria equivalente a 275 soles, la cual deberá abonarse en el Banco de la Nación. Requisitos: tener 17 años de edad, presentar documento nacional de identidad, presentar dos fotografías de frente y una de perfil tamaño carnet. La inscripción es gratuita mientras tenga 17 años de edad. Horario de atención de 8 de la mañana a 4 de la tarde. Comunicarse con el celular 953-38-2200. Lugar de inscripción: Oficina Registro Militar 70B Calca, ubicada frente a la Plaza Sondor, segundo piso del Mercado Central Calca. Calca, 18 de julio del 2026. Las 6:36, los minutos pasan rápidamente. ¿Qué tal, amigos? ¿Cómo están? Muchas gracias por la sintonía a Radio La Soberana en esta mañana de hoy, miércoles 22 de julio. Muy buenos días, Erika.
8: Muy buenos días a todos nuestros oyentes de Radio La Soberana y el informativo La Voz de Calca. Siempre desearles pues un excelente día. Vamos a ir con el desarrollo de las informaciones. Abogada de Keiko es captada realizando un gesto de silencio a fiscales supremos. Juliana Loza, abogada de la representante de Fuerza Popular Keiko Fujimori, estuvo junto al fiscal de la Nación Tomás Gálvez y los fiscales supremos Patricia Benavides y Zoraida Ábalos durante la ceremonia por el 32 aniversario de la Academia de la Magistratura. En un video captado se observa cómo, en este caso, Juliana Loza conversa entre sonrisas y de forma amena con los fiscales supremos rodeados de otras autoridades del sistema judicial. Sin embargo, en un momento se observa a Loza que con su mano derecha le hace el gesto de cerrar la boca mientras sus interlocutores siguen sonriendo. Los periodistas, no pudieron captar de qué tema estaban hablando, si ella les decía que no podía hablar por secreto profesional o que ellos eran los que debían mantener la boca cerrada. Loza, además, también en este caso es parte, dicen, del equipo de cambio de gobierno. Y al respecto, el ex procurador anticorrupción Julio Arbizú dijo que no es ético que la fiscal de la nación o que un fiscal de la nación tenga contacto con personas que ejercen o están próximas a ejercer poder político.
7: Las 6:38, eso ya no es extraño. Ellos siempre han mantenido las buenas amistades, relaciones, ese acercamiento, y qué más se puede esperar. Continuarán seguramente, como se dice, en familia. 6:38.
8: Familiares de víctimas de la dictadura fujimorista anuncian protestas contra Keiko Fujimori este 27 y 28 de julio, horas después de que el presidente del Congreso, el fujimorista Fernando Rospigliosi, promulgara la denominada Ley de Impunidad que favorece a policías y militares. Los familiares de las víctimas de la dictadura de Alberto Fujimori y de las manifestaciones contra los gobiernos de Dina Boluarte y José Geri se pronunciaron para rechazar la norma y anunciaron protestas contra el gobierno de Keiko Fujimori para el 27 y 28 de julio. El anuncio fue comunicado por la representante de las víctimas de las protestas del gobierno de Boluarte, Milagros Samillán, durante una conferencia organizada por la Coordinadora Nacional de Derechos Humanos el día de ayer, martes 21 de julio, en la sede del Colegio de Abogados de Lima. Samillán también se pronunció en contra de Fujimori y afirmó que no, conversarán con ella debido a que no la reconocen como presidenta.
7: Las cosas que se vienen, amigos, todo porque, bueno, pues creo que no han tenido ese cálculo especial este señor Rospigliosi, que se presta para todo ahora con esta ley que ha firmado, es decir, la vida de los peruanos en riesgo, señores. Y así, ¿cómo van a gobernar? Sinceramente, es preocupante esta clase de gente que actúa así sin nada de sentimiento a su compatriota, con tal de que ellos estén bien. ¿Y el resto qué, señores? 6:40.
8: Más información. Y Contraloría investiga gastos superfluos, kits antiestrés en el MINA y contrataciones por aniversario en el MINE. La Contraloría General de la República dio inicio a las acciones de control en el Poder Ejecutivo tras un reportaje sobre las recientes contrataciones que involucran pues al Ministerio del Ambiente, conocido como MINA, y al Ministerio de Energía y Minas, conocido como MINE, a través de sus respectivos órganos de control institucional OSI. El organismo fiscalizador acreditó a equipos de auditores para la recopilación de información en ambas entidades. En el caso del Ministerio del Ambiente, la investigación se ha formalizado mediante un oficio dirigido a la ministra Nelly Paredes del Castillo. El documento notifica pues el inicio de un servicio enfocado en las contrataciones para la adquisición de kits e implementos relacionados con el manejo y control del estrés y la ansiedad, proceso a cargo de la propia entidad. Por otro lado, también en la fiscalización al Ministerio de Energía y Minas se puso en marcha con el oficio remitido al ministro Waldir Eloy hasta a Michán. En este caso, bueno, la Contraloría investiga pues el expediente denominado contrataciones de bienes y servicios en el Ministerio de Energía y Minas con motivo de su aniversario institucional y otras actividades vinculadas.
7: El tiempo sigue avanzando, son las 6:41, 6:41, es el informativo La Voz de Calca de Radio

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1: Más información en el informativo La Voz de Calca. Y sismo en Junín, se da cuenta que se entrega más de 600.000 kilos de donaciones a familias afectadas por movimiento telúrico. Más de 600 kilos de donaciones serán distribuidos entre las familias afectadas por el sismo registrado en Junín. La ministra de la Mujer y Poblaciones Vulnerables, Edith Pariona, llegó pues a la región para supervisar la entrega de bienes destinados a pobladores de las zonas declaradas en emergencia. La ayuda será canalizada a través también de los alcaldes provinciales y distritales de Chongos Bajo, Pompuya, Huayucachi, Pucuro, también Biches y Huacrapuquio, entre otras localidades afectadas por el movimiento telúrico. Y según el Ministerio de Poblaciones Vulnerables, ha informado pues que los bienes forman parte de las entregas realizadas en coordinaciones con la SUNAT para atender a poblaciones afectadas por emergencias y también en situación vulnerable. En enero, bueno, de enero la fecha, el ministerio entregó en Junín 333.746 bienes valorizados en también un monto considerable de 996.985 soles a nivel nacional. Durante el 2026 también se ha distribuido una buena cantidad, esto en artículos en 22 regiones afectadas por fenómenos naturales con un valor superior a los 15,3 millones de soles.
0: Atención, atención, la hora sigue avanzando, son las 6:43, 6:43 en todo el país informativo, La Voz de Calca. Seguimos con más noticias, más información. A esta hora de la mañana contarles, el cielo calqueño está despejado, no hay mucha sensación de frío, pero igual hay que abrigarse porque sabemos muchas personas están agripadas. Será porque, bueno, tal vez el frío ya un poco se va a apartar, aunque algunos dicen que vamos a tener todavía con mayor incidencia en los próximos días. Hay que estar a la expectativa siempre. Las 6:43, también saludar a estas horas de la mañana a nuestros estudiantes que en muchos casos también participan en los Juegos Escolares Deportivos 2026. Y bueno, pues para todos los estudiantes, muchos saludos, abrazos para las delegaciones que se encuentran en nuestra ciudad capital de provincia, han venido de los distritos para participar en estas competencias deportivas. Las 6:44.
1: Más información, y Tribunal Constitucional anula prisión preventiva de Sarrón y podrá salir de la clandestinidad. El Tribunal Constitucional declaró fundado el habeas corpus presentado por Vladimir Cerrón para anular la prisión preventiva de 24 meses que pesaba en su contra por los delitos de organización criminal y lavado de activos por el caso Los Dinámicos del Centro. Bueno, la sentencia del Tribunal Constitucional contó con los votos a favor de los magistrados Domínguez Jaro, Morales Arabia, Gutiérrez y también Hernández Chávez, mientras que Luz Pacheco, Manuel Monteagudo y César Ochoa emitieron pues votos

0: La señora Eva Ponce, muy lamentable la partida de la señora Eva Ponce, una matrona, ciudadana, calqueña, que, bueno, pues parte también al lado del Señor, al reino de Dios, que en paz descanse. Son las 6:45, 6:45, la hora sigue avanzando rápidamente, y damos también la bienvenida una vez más a la licenciada Soraya, porque la campaña de salud visual en Calca continúa. Cusañabe, buenos días, ¿cómo está?
1: Muy buenos días y buenos días también a toda la población que nos viene escuchando a esta hora de la mañana. Pues tal como lo menciona, seguimos con la campaña de salud visual para todas aquellas personas que aún no se han podido aproximar. Estamos realizando 10 exámenes visuales a tan solo 10 nuevos soles. Son un chequeo completo para que usted pueda saber cómo están sus ojitos. Esta atención no solo es para personas mayores, también es para niños a partir de los 4 años a más. Entonces no dude en aproximarse y realizarse este chequeo visual. Si usted ya siente lo que es el ardor, el picazón, tal vez tiene incomodidad o tiene dificultad para ver de lejos o de cerca, es momento de hacerse un chequeo visual para que pueda cuidar sus ojitos y saber exactamente qué es lo que tienen. Recuerden, en casa muchas veces tenemos personas de distintas edades que no saben tal vez cómo comunicar lo que están sintiendo en los ojitos. Sin embargo, tienen acciones que nos pueden decir. En el caso de los niños, cuando se acercan demasiado a las pantallas, cuando se acercan demasiado al cuaderno para escribir, o cuando se acercan demasiado al televisor, son signos, señores, de que sus ojitos están fallando. Si es que también los vemos tal vez achinar o ajustar los ojitos para tratar de enfocar cosas a distancia, también es un síntoma de que su miradita tiene algún problema, sobre todo algún defecto refractivo. Si usted, señor, señora, tienen problemas visuales, es muy probable que haya heredado alguna enfermedad visual sus menores hijos. Así que tiene que revisar siempre que sus ojitos estén bien, porque muchas veces la vista afecta en el tema del aprendizaje. Así que en clases suelen distraerse más rápido porque no logran ver la pizarra, sus notitas a veces bajan. Así que hay que estar atento. Muchas veces, no saben cómo comunicarse los pequeños, pero por eso hay que observar. Y usted, señor, señora, si ya tiene más de 40 años, también es muy probable que tenga alguna dificultad visual. En este caso, la presbicia. ¿Y qué es la presbicia? Es básicamente el desgaste de la vista por el paso del tiempo. Igual que nuestra piel, a veces nos salen arruguitas, nos sale algo, en los ojitos es lo mismo. A partir de los 40 años, muchas veces se pierde capacidad visual, sobre todo la cercana, y perdemos esa capacidad de leer fácilmente a corta distancia, y cada vez alejamos más las hojas, cada vez alejamos más el celular, porque no podemos ver correctamente. Si usted ya tiene este problema de salud visual, no dude en aproximarse para que podamos hacerle una medida exacta. Muchas veces nos preguntan directamente si nosotros, ¿cuánto están costando los lentes? Nos dicen muchas veces. Llegan a la campaña y de frente es a preguntar por el tema de los lentes. Sin embargo, los lentes muchas veces son lo secundario. Lo principal es el chequeo visual. Tiene que revisar sus ojitos para saber exactamente qué tiene. Los lentes son una solución para algunos problemas visuales, pero se debe saber cuál. Si no sabemos cuál es el problema visual que tiene, no le podemos dar unos lentes que sean de acuerdo a su medida. Cada persona tiene una medida diferente que se tiene que primero medir, incluso cada ojito muchas veces tiene una medida diferente. Así que reitero mi invitación a toda la población calqueña a aproximarse a esta campaña de salud visual que se está desarrollando en la Casa del Maestro a partir de las 9 de la mañana hasta las 7 de la noche. Los vamos a estar esperando para que pueda aproximarse y cuidar su salud visual.
0: Muy bien, muy bien. Brevemente, mañana es feriado normal, atención.

0: Normal, vamos a seguir atendiendo.
1: Ah, ya, qué bueno. Entonces pueden aprovechar el día de feriado. Gracias. Hasta cualquier momento. Buenos días.
0: Gracias.
1: Muy bien, son las 6:50 y 32 segundos ya en todo el país. Es el informativo, la voz de Calca, y nosotros, bueno, seguimos con las informaciones en esta mañana de hoy, miércoles 22 de julio. Estamos a 22 días a propósito, el día de mañana jueves es feriado no laborable en nuestro país. No sé por qué han tenido que declarar como feriado, o sea, cualquier cosa, no hay tiempo que perder, señores. Como peruanos tenemos que continuar trabajando, pero han habido propuestas, los congresistas que se han prestado hasta querían sacar de todo, mejor que declaren feriados nomás, ya día del ceviche feriado, día del pan feriado. No puede ser, pues, señores. Bueno, habrán fechas memorables para recordar, pero esto de repente, bueno, a nivel del sector de educación, todo eso, pero más allá, estar ahí perdiendo tiempo, señores, sin mayor razón, creo que eso no debe ser. Los peruanos necesitamos trabajar y así generar nuestros ingresos sin estar prácticamente paralizando, sin estar cortando el trabajo normal de la semana. Las 6:51, 6:51 en todo el país, es el informativo, la voz de Calca. Ya viene el bloque deportivo en esta mañana. Es importante saber también de las notas deportivas para que nuestra población esté informada, enterada. Y a propósito, en estos días se van llevando estos juegos escolares deportivos, etapa provincial, con sede aquí en nuestra ciudad, como también en La May. Son escenarios en los que están prácticamente realizando las prácticas deportivas, pero resulta de que ha habido una queja de una madre de familia y que corroboró la directora. Hoy vamos a escuchar más adelante, esto ya en la segunda hora, de lo que, nos manifiestan, qué es lo que pasó. Año tras año siempre hay problemas y tienen que tener mucho cuidado. O sea, a veces hay gente que se entromete, que aparece y dice, ¿por qué, señor? Esto todavía tiene que ser de esta manera. Resulta que la hora también, la luz del día se fue y esto no permitió de repente desarrollar de manera normal la actividad. Pero bueno, en fin, de todo eso vamos a conocer más adelante. 5:53 ya, vamos al bloque deportivo.

0: Bien, vamos con notas deportivas. Comenzamos rápidamente con la Copa Sudamericana. Ayer empezó los partidos de ida de la fase previa, los repechajes de la Copa Sudamericana. El equipo de Nacional de Uruguay no pudo en casa, de local cayó goleado 3-0 a manos del Tigre de Argentina. El conjunto del Tigre prácticamente aprovechó la superioridad en el campo de juego, ya que el equipo uruguayo termina con 10 hombres luego de la expulsión de Bruno Zuculini. Y bueno, Tigre justamente logra marcar el gol muy rápidamente. Al minuto 2 nomás de empezar el partido, Yalil Elías marcaría el 1-0 para Tigre. Luego, minuto 48 ya para que termine el primer tiempo, Ignacio Russo ampliaba la ventaja. Y en el segundo tiempo, el marcador parecía que no se iba a moverse, pero ya en el minuto 91, para que acabe el partido, Elías Cabrera sentenciaba la goleada del Tigre 3-0 de visita sobre el Nacional de Uruguay. Luego se enfrentaron la Universidad Central de Ecuador con el Santos de Brasil. El conjunto gaucho sorprende y también golea de visita 4-1 al conjunto ecuatoriano en condición de visita. Todo comenzó en el primer tiempo, minuto 35, Gabriel Montempo ponía el 1-0 para el Santos de Brasil, que ya se ponía en ventaja. Luego, minuto 57, Gabriel Menino ampliaba la ventaja, era el 2-0. Minuto 67, Tassiano goleaba el 3-0, ponía ya una goleada del Santos. Luego, minuto 84, justamente no aparece Ronielson da Silva, que ponía el 4-0, y minuto 87, Malcolm Ruiz ponía el descuento para el conjunto de la Universidad Central. Y termina 4-1 a favor del Santos de Brasil, el equipo que prácticamente le termina sacando una buena ventaja de visita sobre el equipo ecuatoriano. Bien, eso fue lo que pasó ayer en el inicio de estos partidos de ida de los repechajes. El día de hoy continúan los partidos. 5 de la tarde hoy, Deportivo Independiente Medellín de Colombia recibirá al Vasco da Gama de Brasil. 7:30 de la noche hoy, 2 partidos en simultáneo. Juegan los equipos peruanos hoy en Lima, Estadio Nacional. Sporting Cristal recibirá al Red Bull Bragantino de Brasil. Y a la misma hora y simultáneo, en el Estadio Ciudad de Lanús, el equipo de Lanús de Argentina recibirá a Cienciano del Cusco. Son los 3 partidos para el día de hoy, miércoles 22 de julio. Para mañana jueves, los últimos 3 partidos, 5 de la tarde, en el Estadio Hernando Siles de La Paz, en Bolivia, el Bolívar de Bolivia recibirá al Gremio de Brasil. 7:30 de la noche, en la Bombonera, en Argentina, Boca Juniors recibirá al O'Higgins de Chile. Y a las 7:30 de la noche en Colombia, el equipo de Independiente Santa Fe de Colombia recibirá al Caracas de Venezuela. Así se jugarán los partidos hoy miércoles y mañana jueves, partidos de ida de estos repechajes de la Copa Sudamericana, previo no a su clasificación a octavos de final. Y bueno, así es que hoy juega Cienciano en Argentina de visita frente a Lanús. Hoy juega de local Sporting Cristal en Lima, recibiendo al Red Bull Bragantino. Y bueno, esperemos que puedan justamente, ¿no?, en este caso, traer buenos resultados. En el caso de Cristal, hacer respetar su localía, ¿no? Va a ser complicado frente al equipo brasileño de Bragantino. Por su parte, Cienciano de visita tiene que traerse por lo menos un empate, creo que sería lo ideal para el equipo rojo en su visita a Lanús de Argentina. Entonces hoy juega Cristal, hoy juega Cienciano, ambos equipos en simultáneo, 7:30 de la noche. Y bien, cerramos la Copa Sudamericana, ahora abrimos Liga Femenina. Liga Femenina, ya conocemos al equipo que ha ganado el torneo Apertura, que es Universitario de Deportes. El equipo crema justamente se proclamó no ganadora de la apertura de esta liga femenina, luego de superar 3-1 al equipo de Sporting Cristal. Y bien, El día de hoy, miércoles, arranca el torneo clausura, la segunda parte de esta liga femenina. Y bueno, el día de hoy justamente comenzará con un partido a las 3:15 de la tarde en el Estadio Monumental de Ate. Justamente el equipo que salió ganador de la apertura, Universitario de Deportes, recibirá a Carlos Manucci de Trujillo. Luego, el día de mañana jueves no hay partido, ya el día viernes hay partido a las 2 de la tarde en el CAR Melgar, en el Centro de Alto Rendimiento de Melgar, ahí su estadio. El equipo de Melgar recibirá a Sporting Cristal, ¿no? En la segunda, el segundo partido de esta primera fecha del torneo clausura de la Liga Femenina. El sábado 25 de julio, dos partidos. Tempranito, 10 de la mañana, Estadio Municipal de La Molina, el FC Quillas recibirá a Alianza Lima. Luego, en el Estadio Juan Maldonado Gamarretos en Cutervo, Cajamarca, 3:15 de la tarde, Defensores del Ilucán recibirá a la UNSAG del Cusco. Y el día domingo 26 de julio, el último partido de cierre de esta primera fecha del torneo clausura de la Liga Femenina, 1 de la tarde en el Estadio IPD de Huancayo. El equipo de Flamengo FBC de Huancayo recibirá al Atlético Andahuaylas. Y bien, así se jugará esta primera fecha de la Liga Femenina, torneo clausura, la segunda parte justamente del campeonato. Bien, el equipo de la UNSAD, el equipo femenino de Cusco, tiene que levantar cabeza en esta segunda parte, caso contrario prácticamente puede perder la categoría, cosa que no queremos, no queremos que se mantenga en la primera división del fútbol femenino. Hasta aquí llegó el bloque deportivo, nos vamos a los titulares.
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Atención, a las 7 de la mañana, un minuto en todo el país, es el informativo, la voz de Calca de Radio La Sobrana. En esta mañana, bueno, ya estamos en la segunda hora de noticias. Hoy es miércoles 22 de julio, estamos a 22, increíblemente, señores. Hasta las fiestas patrias ya llegan, sobre todo el 28 de julio. Y bueno, dan a conocer de que este viernes habrá también desfile cívico en nuestra ciudad de Calca, en la Plaza de Armas. 7:00 con un minuto 15 segundos, ya vamos a los titulares en el informativo La Voz de Calca. Distrito de Coya vivió momentos especiales con presencia de autoridades regionales y locales que cumplieron actividades programadas. Ayer la capital distrital de Coya fue escenario de actos importantes con la presencia de gobernador regional Werner Salcedo y la vicegobernadora regional Noeli Loaiza Líbano, quienes cumplieron con la colocación de la primera piedra para el saneamiento básico integral en la comunidad de Macay, que tiene una inversión de más de 6 millones de soles y se proyecta concluir para fines del presente año y beneficiará a más de 530 familias. Entre tanto, también se da cuenta, atención, otra ceremonia se cumplió en la Plaza de Armas del distrito de Coya, donde estuvieron presentes también las autoridades del gobierno regional de Cusco, autoridades municipales del distrito, consejero regional Jorge Pacheco, alcalde distrital de Taray y el director ejecutivo de Plan Copesco, quienes en sus alocuciones destacaron sobre el cierre de brechas en el aspecto sanitario en la provincia de Calca. Seguidamente se procedió con la entrega de los vehículos compactadores para Taray y Coya, que fortalecerán el servicio de limpieza pública por ser complemento del proyecto relleno sanitario en Yanahuaya, en el distrito de Calca. En cuanto, atención, a la entrega e inauguración del relleno sanitario en Yanahuaya, el director ejecutivo del Plan Copesco, ingeniero Raúl Tagle, y el mismo gobernador regional señalaron que será el 31 de agosto próximo. Finalmente, las autoridades presentes en la ceremonia en Coya procedieron a entregar la ambulancia al pool de maquinarias adquiridas por la Municipalidad Digital de Coya. Las mismas fueron resaltadas ante la autoridad regional y el alcalde digital de Coya, Walter Béjar, quienes indicaron los vehículos serán serviciales para mejorar las vías de comunicación dentro del distrito, así buscar el desarrollo de Coya. 7 de la mañana, 3 minutos 15 segundos. Desfile cívico por fiestas patrias se realizará el viernes 24 de julio en la Plaza de Armas de Calca. Se informa, este viernes 24 de julio se realizarán actividades en homenaje a la patria. A las 8 de la mañana habrá misa Tedeum en el Templo San Pedro Apóstol. A las 9, sesión solemne en la Plaza de Armas. A las 10, la ceremonia central y desfile cívico. Estos actos de civismo es conmemorando los 205 años de proclamación de la independencia del Perú. Estudiantes de la institución educativa inicial particular Virgen Asunta escenificarán la proclamación de la independencia del Perú el día sábado 25 de julio a partir de las 9 de la mañana en la Plaza Mayor de la ciudad de Calca. Los niños y niñas de la institución educativa inicial Virgen Asunta, en coordinación con la Municipalidad Provincial de Calca, realizarán la escenificación de la proclamación de la independencia del Perú. De acuerdo al programa, habrá pasacalle, proclamación y presentación de danzas. Las 7 de la mañana con 4 minutos, 7 con 4 minutos, ratifican el lanzamiento de la festividad patronal de la Virgen Asunta de Calca. La parroquia San Pedro Apóstol de Calca, Asociación de Danzas Virgen Asunta y la Municipalidad Provincial de Calca confirman el lanzamiento oficial de la festividad en honor a la alcaldesa vitalicia Mamacha Asunta de Calca para el día domingo 2 de agosto en la Plaza de Armas, de acuerdo al programa que se elaborará entre estos días. Niños y jóvenes del CD Señor de la Vara realizarán exposición sobre las riquezas del Perú. Los niños y jóvenes del Centro de Educación Básica Especial Señor de la Vara de Calca, hoy miércoles 22 de julio, a partir de las 9 horas en la Plaza de Armas de esta ciudad, realizarán la exposición sobre las riquezas de la costa, sierra y selva del Perú. Se apreciará el entusiasmo, creatividad y amor por la patria. La actividad se cumplirá en coordinación con OMAPED Calca. 7 de la mañana con
5 minutos 40 segundos, séptima sesión ordinaria de la instancia de articulación de PISA, la Municipalidad Digital de PISA, a través de la Gerencia de Desarrollo Humano y Promoción Social, realizó la séptima sesión ordinaria de la instancia de articulación local del distrito de PISA, con el objetivo de articular acciones entre la comuna distrital, sector salud y organizaciones locales para reducir la anemia y combatir la desnutrición infantil. Fundación Sullana entregará camioneta odontológica a la Municipalidad Distrital de Yanatile el día de hoy, miércoles 22 de julio a las 10 de la mañana, en las instalaciones de la Fundación Sullana, ubicada en la urbanización Santa María N17 del sitio de San Sebastián, en la provincia de Cusco. Entregará a la Municipalidad Distrital de Yanatile como incentivo una camioneta 4x4 de marca Nissan, equipada con un furgón para prestación de atenciones odontológicas, por ser una de las ganadoras de la estrategia municipal Sullana 2025, Jalicausa, municipio saludable. 7 de la mañana con 6 minutos 40 segundos. Directora de la institución educativa 501306 de Carmen Alto de Llavero señaló irregularidades en los juegos escolares deportivos. La directora de la mencionada institución educativa y la madre de familia del alumno José Antonio expresaron su descontento y reclamó por haber descalificado el segundo lugar que logró ocupar el estudiante en la disciplina de lanzamiento de disco que se compitió en el Estadio Municipal de La May. La directora indicó el jurado calificador ya había determinado el segundo lugar. Sin embargo, ante la intromisión de un docente de la institución educativa de Montesalvado, hicieron lanzar nuevamente, donde sale descalificado, lo cual consideran injusto e irregular en la competencia. 7 de la mañana, 7 minutos 17 segundos. Beneficiarios del proyecto Truchas de Lares realizaron pasantía de intercambio de experiencias. El equipo técnico del proyecto Truchas de la Municipalidad de Lares desarrolló una pasantía de intercambio de experiencias a los beneficiarios del proyecto para fortalecer sus conocimientos en la crianza y producción de truchas, para lo cual 30 beneficiarios visitaron las piscigranjas Ayarucho en el distrito de Yaurisque, en la provincia de Paruro, y los frutales en el distrito de Lucre, provincia de Quispicanchi. En la pasantía también se destacó los espacios demostrativos sobre la preparación de diversos platos a base de trucha. 7 de la mañana, 8 minutos, 7 con 8 minutos. Primera feria agropecuaria artesanal, gastronómica y comercial en el centro poblado de Chumpipoques, entre hoy miércoles 22 y mañana jueves 23 de julio, en el campo deportivo de Poques, se realizará la actividad ferial con juzgamientos de vacunos de leche, concurso de ordeño, juzgamiento de ovinos de cuyes y remate a martillo de toro engordado, entre otras actividades propias de la feria. También habrá concurso de tubérculos y granos andinos, exhibición de hortalizas y fresas, concurso de artesanía y festival gastronómico. Ceremonia de entronización y presentación oficial de los símbolos del distrito de La May. El día de hoy, miércoles 22 de julio, desde las 9 de la mañana, en la cancha sintética, se llevará a cabo la ceremonia para la presentación oficial de los símbolos del distrito de La May, consistentes en escudo, bandera y el himno, para cuyo acto estarán presentes las autoridades y población en general del distrito de La May. 7 de la mañana con 9 minutos, 7 de la mañana con 9 minutos en todo el país. Es el informativo La Voz de Calca de Radio La Sobrana. Tenemos también algunos titulares de carácter regional. Atención, el presidente del Congreso, Fernando Rospidios, recibió reconocimiento de ex oficiales generales de la Guardia Civil. Estuvieron en el acto cusqueños como Guillermo Rosas León y Luis Pantoja, quienes se han sentido muy halagados, felices frente a Rospidios. Corea destina 100 millones de soles para fortalecer el desarrollo sostenible en Cusco. Cada año millones de visitantes llegan a Cusco atraídos por Machu Picchu, una de las siete maravillas del mundo moderno, pero detrás del crecimiento turístico que en 2025 superó los 3,7 millones de visitantes, según cifras oficiales, emergen desafíos cada vez más complejos: presión ambiental, gestión de residuos, conservación del patrimonio y nuevas demandas de conectividad urbana.
Las 7 de la mañana con 10 minutos, 7 de la mañana con 10 minutos en todo el país, es el informativo, la voz de Calca. Atención, más de 21 mil brevetes se entregaron en los primeros 6 meses del año en Cusco. Se precisa que se han adoptado medidas para optimizar los procesos. El gobierno regional Cusco, a través de la Gerencia Regional de Transportes y Comunicaciones, logró optimizar el proceso de emisión de licencias de conducir, permitiendo que los usuarios reciban su documento en un plazo máximo de 24 horas tras cumplir con todos los requisitos establecidos. Jueces de Cusco, Puno y Arequipa participan en programa de capacitación para la aplicación de la pena justa y contra la criminalidad. Pero con las leyes pro crimen, ¿qué van a aplicar? Con el propósito de fortalecer la calidad de las decisiones judiciales y unificar criterios para la determinación y aplicación de una pena adecuada en los procesos penales, el Poder Judicial inició en Arequipa el segundo tramo del programa de capacitación del grupo de alto nivel para la aplicación de la pena justa y contra la criminalidad. Siete con 11 minutos, 7 de la mañana, 11 minutos. Cusco se ubica como la región con una mayor expectativa de contratación de empleo formal para el tercer trimestre del presente año, según estudio de entidad especializada. Cusco se posiciona como la región con mayor expectativa de contratación en el país para el tercer trimestre del 2026, de acuerdo con la más reciente encuesta de expectativas de empleo de Manpower Gran. La región alcanza un índice neto de empleo de 44% para el periodo julio-septiembre, ubicándose por encima de Arequipa, La Libertad, Lambayeque, Piura y Gran Lima. Vamos a una pausa rápidamente. Regresamos para continuar con el informativo La Voz de Calca de Radio La Soberana.

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12: Atención, la hora son las 7 de la mañana con 17 minutos en todo el país. 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
8: comunicado en Zapacalca comunica a todos los usuarios el cronograma de pagos facturación mes de junio. Los usuarios que deben de un mes, el último día de pago será el jueves 30 de julio. Pague puntual en las oficinas de la empresa Agentes Caja Cusco y ahora por el aplicativo Yape. Atentamente en Zapacalca. Comunicado en Zapacalca recuerda a todos los usuarios que deseen obtener el recibo de agua de manera rápida y sencilla, deben comunicarse al WhatsApp 944-26-9606 atentamente en Zapacalca. Comunicado, el Este Sureste comunica que el programa de Fondo de Inclusión Social Energético FICE ofrece un vale de descuento de 20 soles para la compra de balón de gas GLP para las familias más vulnerables del Perú. Si aún no formas parte del programa y perteneces a la población vulnerable, aproxímate a las instalaciones del Este Sureste y solicita ser evaluado presentando tu DNI y recibo de luz en nuestros centros de atención FICE. Asimismo, si eres beneficiario del vale FICE, puedes solicitar tu afiliación al vale digital SMS. Esto permitirá consultar y recibir el código de vale de manera directa en el celular, facilitando el acceso al beneficio sin necesidad de desplazamientos innecesarios. FICE apoyando a la población vulnerable en el sureste más que energía. Comunicado, Oficina de Registro Militar 70B de Calca, convocatoria, el Servicio Militar Voluntario. Se informa a los jóvenes interesados que las inscripciones para el Servicio Militar Voluntario se encuentran abiertas a partir del 1 de julio del año en curso. Si deseas servir a tu país, desarrollar disciplina, adquirir nuevos conocimientos y acceder a los beneficios que ofrece el Servicio Militar, esta es tu oportunidad. Requisitos, tener entre 18 a 27 años de edad, estar físicamente apto para el servicio, presentar documento nacional de identidad, presentar constancia de inscripción militar, presentarse como voluntario para el servicio militar. Beneficios de hacer el servicio militar voluntario: seguro de salud, asignación económica mensual, recibir instrucción básica militar, beca 18, 50% de descuento cuando postulas a las escuelas de las Fuerzas Armadas y Policía Nacional. Para mayor información e inscripciones, acercarse a la oficina de registro militar 70B Calca. Calca, 18 de julio del 2026. La hora avanza rápidamente. Son las 7:20 prácticamente y hasta ahora de la mañana contamos con la presencia del señor Javier, ¿no?
13: César Alegre.
8: César, caramba, a veces siempre confundo con Javier. César Alegre, él nos visita para que nos pueda hablar de un proyecto que se va ejecutando allá en el Valle de Laco, del sector de Llactapata, Huihuay. Y bueno, ¿qué tal? ¿Cómo estás, César? Bienvenido a Radio Sobrana.
13: Doctor, buenos días. Mi presencia, doctor, es informar a nuestra provincia de Calca lo que estamos trabajando con la municipalidad de Anatila, doctor.
8: Bueno, y cuéntenos cómo está esta obra que es anhelo de todos los pobladores de esta zona tan importante en el distrito de Anatil.
13: Doctor, sí, este año hemos empezado muy tarde por las constantes lluvias. No hemos podido empezar abril. Hemos empezado, doctor, en el mes de junio. Y estamos trabajando, doctor, hemos volteado, doctor, la abra allá en Huihuay. Eso era lo más difícil. Lo bueno que hoy en día estamos ya a la altura de Huihuay.
8: Claro, es decir, la parte tal vez más crítica, difícil, ustedes ya han volteado, como usted indica, el abra, y eso va a permitir de que tal vez los trabajos avancen de repente más rápido.
13: Sí, el compromiso de nuestro alcalde, William Hualpa, y su equipo técnico, doctor. Ajá. Este año tiene para terminar y empalmar a nuestra carretera. Y claro que ha habido dificultades, pero con nuestra junta directiva siempre hemos llevado esto adelante. Su compromiso, doctor, es terminar este año, doctor, empalmar y dejarnos ya la carretera empalmado.
8: Más o menos, ¿qué porcentaje faltaría para empalmar y a qué carretera va a empalmar esta vía?
13: Doctor, sí, nosotros estamos trabajando margen este margen izquierda a la comunidad de este Huiguay y salir al centro poblado de Amparaíso.
8: Ah, ese es el objetivo, el propósito, ¿no? Bien, y la ejecución de la carretera, ¿cómo está la, al menos el ancho, que es más importante? Porque muchas veces lo hacen una trochita y a veces es riesgoso, pero si el ancho es, creo que mínimo debe ser 6 metros, si no me equivoco, pero no sé cómo está. ¿Y hay muchos lugares críticos o no hay mucho riesgo, digamos, para el transporte en su momento?
13: Doctor, sí, de acuerdo a lo que está avanzando la carretera y también ya los que hacen servicio de mercadería, uh-huh, ya están llegando a los sitios, ¿no?
8: Es decir, ya están haciendo incluso uso ya de esta vía.
13: Exactamente, doctor. Es bueno que ellos nos están siguiéndonos, de acuerdo que está avanzando la carretera. Y también, doctor, como dices acá, como le decía, por las lluvias, este año ha habido bastante y se ha caído una plataforma más o menos 18 metros cuadrados y se lo ha llevado toda la plataforma. Y el alcalde, William Huelpa, uh-huh, nos está dándonos una maquinaria oruga, inclusive la maquinaria, doctor, ya está allá en Chintapata, haciendo con algunos ramales también, desde Chintapata está haciendo a la familia Quispe, por parte encima, y luego está empalmando a su casa de Javier Estalegre, y por ahí se va otra vez bajando a la carretera del que estamos.
8: Es decir, bajando. Están también aprovechando, abriendo algunas trochas a diferentes sectores de los vecinos para luego continuar la vía principal.
13: Sí, doctor, es que también se merecían también toda esa familia que vive por arriba, bajaba una hora todavía trayendo su café,
8: sus productos,
13: y se merecían que el alcalde les haya escuchado también que está llevando esas trochas a esas familias, doctor.
8: Qué bueno. Más o menos, ¿qué cantidad de familias se van a beneficiar, aparte de los amigos transportistas?
13: Doctor, como dije, la cuenca no solamente va a favorecer a una parte nomás. Está favoreciendo, doctor, toda la cuenca de río Mapacho. Inclusive, doctor, una vez cuando se palme nuestra carretera, ya cuando se firme, también están pensando ya salir primera, segunda, tercera, hasta cuarta zona, doctor, a nuestra provincia de Calca.
8: Claro,
13: directo,
8: claro.
13: Porque también, doctor, de esa zona no podemos traer nuestros productos de frente acá a la provincia. O sea, las frutas el que tenemos, doctor, no se venden en la zona. O sea, claro. No podemos transportar a Yanatile, porque Yanatile también es un valle. O sea, ellos también lo producen igual.
8: Claro, necesitan otros mercados, ¿no?
13: Así es, doctor. Entonces, esta carretera nos va a facilitar rotundamente, doctor, como digo, para sacar nuestros productos. Y todavía, hasta hoy día, doctor, ni siquiera algunos familias no conocen la provincia de Calca, doctor. O sea, pueden salir, doctor, como dijiste. Es que es una vuelta, doctor. Bueno, estamos llegando a Calca en 2 días. O sea, primero tenemos que llegar a nuestro distrito de Yanatile. Y al día siguiente, doctor, recién estamos llegando acá a la provincia.
8: Sí, es muy dificultoso, ¿no? Y es, bueno, trasladarse, pues, así fácilmente. Qué bueno, creo que su persona y los demás ciudadanos que han mostrado ese empeño para, bueno, contar con esta vía. Incluso todavía recuerdo, si no me equivoco, su señor padre, ¿no? Don Emiliano, que, bueno, también cuántas veces venía aquí a la radio, hemos conversado, y ahora como hijo estás también continuando, se puede decir, con ese trabajo que había empezado. Así es que ojalá en la obra me indicas que más o menos estaría concluyéndose para octubre.
13: Doctor, nosotros hemos tenido con ese alcalde, William Alpa y su equipo técnico, su compromiso es este año, empalmarlo nuestra carretera. O sea, prácticamente, doctor, no nos falta tampoco nada. O sea, todos los años también, doctor, en el mismo sitio, y no estamos, es que también hemos tenido una maquinaria, doctor, antigua, y para malográndose, y no hay este avance. Pero esta vez ha tomado una decisión, ¿no es, alcalde? Una caterpillar más, darnos, estaría yendo, doctor, a primeros de agosto, a la zona ya a ejecutar este labor. Entonces, con dos maquinarias, doctor, estaríamos ya terminando, empalmando nuestra carretera. Claro que, doctor, no se va a terminar como dice la carretera. Hay que, como usted decía, tenemos que afirmar algunas...
8: Ampliar algunos sectores, ¿no?
13: Siempre está quedando todavía algunos para
8: tramos tal vez muy estrechos, críticos.
13: Estrechos, y entonces, doctor, eso estaría ya al año, estaríamos en continuidad, no está dejando...
8: Claro, con la nueva gestión, tienen que seguir atendiendo, pues, ¿no?
13: Y también, doctor, nos está faltando todavía el puente, ¿no? Eso con nueva gestión se estará ejecutando los que está faltando, doctor.
8: Entonces, claro.
13: Faltaría la ampliación, correcciones...
8: Y puentes.
13: Y el maquillaje de la carretera también ha estado.
8: ¿Qué puente más o menos se requiere? ¿En qué lugar? ¿Eso va a demandar de repente también una inversión considerable?
13: Sí, doctor. Sí, es el puente Abanay. La longitud es 22 metros.
8: Ese puente va a necesitar o se debe construir ese puente.
13: Así, doctor. Necesariamente.
8: Claro. ¿No?
13: Pero por el momento... todos los años siempre lo rellena, ¿no? Para transitar así cómodamente ese lugar. Pero
8: de hecho,
13: con eso
8: no
13: nos garantizamos, ¿no? Porque tarde o temprano el río se lo lleva y otra vez no hay por dónde.
8: Claro, eso afectaría también, ¿no? Podría aislar un sector. La municipalidad provincial está apoyando con algo, si bien es cierto de que el distrital y Anatil está ejecutando, pero creo que en algún momento se habló de combustible y todo eso. ¿Hay algún apoyo o no?
13: Sí, doctor. El compromiso del alcalde provincial, el ingeniero, su compromiso es de 5.000 galones, y por el momento nos ha dado 1.500 galones. Nosotros esperamos al ingeniero, seguramente todavía quedan algunos meses, estará cumpliendo con ese el restante de los dos, seguramente. Nosotros confiamos en el ingeniero también.
8: Pero también están reclamando siempre, porque si no reclaman, pues igual doctor, se van a olvidar, ¿no?
13: Siempre. Y también ha tenido la gentileza también de darnos una caterpillar a esta oruga, pero lamentablemente no se ha podido el trámite para que llegue allá a la comunidad de Huiguay.
8: Sí,
13: bueno,
8: pues
13: nos agradecemos la intención el que ha tenido el alcalde, el ingeniero de esta provincia de Calca.
8: Bien, lo importante es que, como se están empujando este coche, esta obra, y siguen avanzando, aunque tarde, pero la proyección es que en el mes de octubre estarían enlazando a la vía que va a permitir vuestra salida por Amparés, que es lo más importante. Bien, César, tal vez algo más que agregar, hacer llamado. Te escuchamos.
13: Doctor, sí, y también, doctor, estamos trabajando también la electrificación. La electrificación que faltaba todavía, doctor, hasta el momento estamos viviendo en oscuridad. Y gracias a Dios, la coordinación siempre con nosotros, con la Junta Directiva y nuestro alcalde William Walpes y su equipo técnico, se ha logrado, doctor. Se está encaminando. Ya se ha hecho, ya se está haciendo, como te dije, el El perfil, doctor, ya se ha hecho, ahora está haciendo el convenio. Hoy día, doctor, allá en el centro poblado de Colimayo, hay un de reempadronamiento para que cuántos familiares van a tener su electrificación. Eso se está llevando gracias a la Municipalidad de Calca. Nos va a dejar ya con proyecto hecho y al año, doctor, estaríamos buscando ya el financiamiento. Ni siquiera, doctor, eso, como te dije, el perfil, el proyecto era para una parte nada más, para margen izquierda, y se estaba incluyendo San Antonio, pero nos ha escuchado también los reclamos, también a nuestra autoridad allá, y hoy se está haciendo, doctor, margen izquierda y margen derecha hasta la hacienda de Caparó se va a electrificar. Uh-huh. Es una alegría para la zona. A falta de alumbramiento público, doctor, no tenemos comunicación así fluido. Uno si quiere comunicarse, doctor, tiene que subir a los cerros para que pueda coger la señal. Entonces, uno tranquilamente, doctor, allá por medio de comunicación, uno se puede morir fácilmente.
8: Sí, pues no, bueno, pero le decía, gracias al trabajo de los pobladores, como de su persona, y así en otros lugares están tratando de lograr pues este tipo de proyectos, estas obras que serán en beneficio justamente de quienes radican en estos lugares tan lejanos de nuestro distrito de Yanatil en la provincia de Calca. Bien, César, yo te agradezco por tu visita aquí, y cuando gustes, siempre visítenos, cuéntenos cómo van las cosas al mundo de esta obra que están esperando con ansias.
13: Muchísimas gracias, doctor, y también nos está escuchándonos allá en distrito Yanatile, y también allá en centro poblado Cuarimayo mediante el internet. Muchísimas gracias, doctor.
8: Muy bien, hasta la próxima, cuídese. De esta manera hemos dialogado con el señor César Alegre y nos contó pues de esta construcción de la carretera que va desde Llactapata a Huiguay, y ya se va mostrando un avance muy importante que seguramente muy pronto van a concluir para el mes de octubre, al menos es lo que nos ha contado. Esperemos que esto así sea, y bueno, estaremos también nosotros al tanto siempre para informar a nuestra población, a todos los habitantes de esta zona, primera zona del Valle del Laco, Laco Llavero, más que todo del centro poblado de Corimayo. Son las 7:35 minutos en todo el territorio, pero bueno, es el informativo, la voz de Calca de Radio La Sobrana. Vamos a ir a una pequeñísima pausa, luego volvemos con más información en el informativo La Voz de Calca.
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8: Son las 7 de la mañana con 37, 7 con 37 de la hora. Bueno, rápidamente está avanzando. Bueno, ayer, como les contaba en los titulares, se llevó una, no solamente una, sino varias actividades en Coya. Incluso en horas de la mañana, ustedes recordarán, participó el alcalde digital de Coya, el señor Walter Béjar, nos contó de lo que habían programado justamente para el día de ayer en Coya. Bueno, hemos estado presentes, nos hemos dado el tiempo requerido para, bueno, también apreciar, porque se trataba de algunas acciones que iban a cumplirse y que era de interés de la población coyana. Es así, bueno, vamos a escuchar lo que dijo el alcalde, el gobernador regional, primeramente, lo que ha manifestado a la población concentrada en la Plaza de Armas de Coya, con motivo de la colocación de primera piedra en Macay y también de la entrega de los dos vehículos compactadores, tanto a Taray y Coya, y bueno, la adquisición también de pool de maquinarias que realizó la Municipalidad Digital de Coya. Escuchemos lo que manifestó.
14: Okay, José. Vale, que tan hay cuna. Yacta masicuna. Coya manta masicuna. Taray manta. Calca manta. Una masicuna. Vale, que hay cuna. Pan hay cuna. Huayna cuna. Sipas cuna. Cura masicuna. Con la bendición de nuestra mamá Chasunta. Con la fuerza de nuestro Teita Inti, con la fuerza y el poder de nuestros Apus, hola, y con la bendición de nuestra tierra, pido licencia para que pueda saludar. Licenciata Mañeco Sequichis, Napayukunaipa. En primer lugar, a nuestras primeras autoridades de nuestra Municipalidad Digital de Coya, de Taray. A nuestra vicegobernadora orgullosa, coyeña ella, que está dando el orgullo a nivel del Cusco, como también a nivel del Perú, dignificando a la mujer.

a ti, doctora Noemi. Saludar a nuestro director de COPESCO, al ingeniero Raúl Tagle, a nuestro subdirector Juan Carlos Cazorla, a nuestro gerente de vivienda José Santillana, a nuestro gerente de transportes, a nuestras regidoras de cada municipio y regidores, a nuestros funcionarios del gobierno regional, de las municipalidades de Coya, de Taray, pero en especial saludarles a ustedes, hermanos y hermanas de este bello distrito, de esa bella provincia, junto con los que están presentes de Taray, presidentes de comunidades, integrantes de junta directiva, rondas campesinas, presidentes barriales, y sobre todo a quienes van a trabajar haciendo de Coya, de Taray, los pueblos, las ciudades más limpias y más bellas. El día de hoy no es un día cualquiera, como todos lo hemos indicado en las alocuciones respectivas. Hermanos míos, días como hoy son los que debemos de tener absolutamente si queremos salir para adelante siempre. Hemos empezado poniendo la primera piedra después de una espera de 40 años. Tahuachuncahuata, nuestros hermanos de Macay estaban esperando la salud, la dignidad. ¿Cómo es posible que siendo lugar de paso, en donde hombres de todo el mundo que a diario pasan por nuestra tierra tengan que vernos a unos pasos en donde hay familias que hacían sus necesidades en letrinas, en la calle? ¿Cómo es posible no tener agua? Eso, mis hermanos míos, comienza por darnos a nosotros salud. Y salud a los que más necesitan, que son nuestros hijos. Porque donde hay una mala calidad de agua, hay una mala calidad de alimento. Y donde hay mal alimento, hay un hombre que nunca va a salir para adelante, que va a estar condenado a la pobreza. ¡Qué difícil! Que muchas autoridades pasen y no tengan esa sensibilidad, ese compromiso, y que tengamos que esperar décadas para tener estos objetivos. Y no se trataba de Macay, se trata de 180 comunidades que aún faltan cerrar sus brechas en la región del Cusco. Y en ese mensaje a Macay, es un acto histórico, porque no solo tenemos que pelear para comenzar entre nosotros frente a lo que significa elaborar un perfil, un expediente técnico, conseguir el presupuesto. Tenemos que pelear con un centralismo cuyas reglas del juego no representan el sentir, el pensar y la realidad del territorio y de la sociedad que es el Perú. Hermanos míos, somos la primera región, y me da muchas veces hasta vergüenza decirlo, en la historia del Perú, que tiene un programa, un paquete, no para estar construyendo y ejecutando proyectos de manera individual, como ahora lo hacemos con Macay, sino para hacerlos en un paquete, en un conglomerado de proyectos, en un programa, por más de 352 millones, 47 comunidades beneficiarias, 28 distritos, que a partir del próximo año, quien ha de encargarse de dirigir la región, tendrá en sus manos, con presupuesto 100% garantizado. ¿Creen que eso lo hacemos pensando en Werner Salcedo o en Noemí? Esto lo hacemos pensando en la verdadera necesidad, en que es así como debemos de

0: Es que, bueno, ha reconocido por el apoyo que le brindó para algunas gestiones o esto de la ambulancia, todo eso, ¿no? Eso es muy interesante. Escuchemos lo que dijo el alcalde de Coya, el señor Walter Béjar.
1: Quiero saludar la esencia de nuestro gobernador aquí en nuestro distrito de Coya. Quiero saludar también la presencia de nuestra vicegobernadora acá en el distrito de Coya. Quiero saludar la presencia de nuestro alcalde de la honorable Municipalidad Distrital de Taray, acá en Coya. Quiero saludar a todos los ingenieros del gobierno regional, así como de vivienda, de Copesco, de transportes y demás funcionarios. Quiero saludarlos a nuestros regidores de la Municipalidad Distrital de Coya, pero más los quiero saludar a ustedes también, hermanos de Coya acá presentes. Los quiero saludar a nuestros visitantes, hermanos de Taray, acá también presentes. Quiero saludar a la población en general, a sus comunidades campesinas, a todos los jóvenes y señoritas de este distrito. Hoy, como vuelvo a decir, no es un día cualquiera. Hoy día es un día muy importante para Coya. Hace poquito estuvimos poniendo la primera piedra, inicio del saneamiento básico de Macay. Esta obra anhelada por mucho tiempo con nuestros hermanos de Macay y que fue una decisión política de nuestro gobernador para apoyar a la comunidad campesina de Macay, por ende al distrito de Coya. Quiero reconocer el esfuerzo de nuestra vicegobernadora, quien también puso sus buenos oficios para que se pueda hacer realidad. Pero hoy me quiero enmarcar en algo importante, en algo desde años atrás sufríamos en el recojo de basura, en este nuestro antiguo volquete, donde era un sufrimiento poner la basura y tratar de acomodarnos para llevar. Coya también se merece calidad de vida. Coya también se merece estar a la altura de los demás distritos de la provincia de Cusco. Es por ello que esta mirada que le dio nuestro gobernador regional hoy pues hizo realidad este componente de este relleno sanitario de Yanahuayla. Es por ello que hoy, orgullosos ustedes conciudadanos, ven ahí que tenemos este carro compactador. Este carro compactador que nos va a dar también calidad de vida, porque ahora sí vamos a poder hacer nuestro recojo de basura de forma eficiente. Hermanos de Coya, en verdad, uno se siente a veces orgulloso y un honor para mí ser alcalde de este hermoso y bello distrito de Coya. Hemos hecho y estamos trabajando para lograr estos objetivos.
0: Bien, eso es lo que manifestó en parte también el alcalde digital de Coya, el señor Walter Béjar. Bueno, nosotros vamos a todavía tener otras interesantes locuciones, declaraciones el día de mañana. Son las 7:49. Les contaba de que, bueno, durante estos días se van desarrollando los juegos escolares deportivos a nivel provincial, con sede aquí en nuestra misma ciudad de Calca, también en la MAI, es decir, diferentes escenarios están siendo utilizados. Pero resulta de que anoche, bueno, una madre de familia nos visitó aquí la radio, también la directora se comunicó. Mejor vamos a escuchar el testimonio de la directora, qué es lo que ha pasado en estos juegos escolares el día de ayer en la MAI. Vamos a escuchar.
2: A participar en diferentes disciplinas, a los juegos deportivos escolares y paradeportivos.
0: Bueno, tenemos algunos inconvenientes, pero vamos a ver, escucharemos lo que escucha o lo que nos manifiesta la profesora.
3: El último tramo del día se ha llevado lo que es el lanzamiento de disco.
4: Ya
3: estaba oscuro, entonces mi estudiante había quedado en segundo lugar.
4: Ya.
3: Del estudiante de mi

0: Chávez queda en segundo lugar. Así nos declaró los jueces y también uno de los profesores que estaba allí.
1: Ya.
0: Y resulta que otro profesor de Montesalvado que no estaba conforme con el resultado, porque solamente se habían hecho dos lanzamientos, ¿no? Y por lo general son tres lanzamientos, pero como estaba oscuro, habían dicho ya, por acuerdo general, que sea dos lanzamientos, y de acuerdo a eso habíamos quedado nosotros en segundo lugar. Como reclama ese docente de Montesalvado, le dan la oportunidad de lanzar solamente a él. Entonces ya pues tú lanza, ya, lanza. Entonces, al ver eso, los demás chicos también se han puesto a lanzar, pues, ¿no? Porque querían también tener su tercera oportunidad. Lanzan y totalmente los resultados cambiaron. Entonces nuestro malestar es en el sentido de que nos han declarado segundo lugar y después le hacen caso a un solo docente. Uh-huh. Le hacen caso a un solo docente y toda la marca cambia, ¿no? Entonces con eso no estamos de acuerdo.
1: Claro, ¿cómo? Es decir, se debió mantenerse en ese segundo lugar.
0: La palabra de los jueces, claro, exacto. Se supone por algo ha venido, ¿no? Nos han dicho ya, se queda con esto. Entonces, no estamos conformes.
1: Pero, ¿por qué los jueces han permitido, profesora, que haga otro lanzamiento de Montesalvado que nos indica?
0: Exacto. Por uno se ha cambiado todo el resultado, o sea, por un solo reclamo. Se supone que ahí la última palabra lo tienen los jueces. Si los jueces habían dicho ya, se va a hacer con estas dos marcas, debió que respetarse eso, ya que todos hemos quedado en este acuerdo.
1: Claro,
0: y estaba oscuro, ¿no?
1: Uh-huh. Esto ha pasado en el estadio de la MAI. ¿En dónde
0: se ha jugado?
1: En el estadio de la MAI.
0: Eso ha sido en la MAI.
1: En la MAI. En todo caso, profesora, ¿qué es lo que ahora usted pide?
0: Que nosotros queremos es que se respete la palabra del juez que ha sido, o sea, con las dos marcas.
1: Ya, eso es lo que piden, ¿no? Dígame, profesora, ¿de repente todavía va a haber alguna oportunidad de reclamar? ¿Cómo va a ser?
0: Sí, el maestro de educación física, que es de mi institución, se va a presentar ante la comisión organizadora y va a presentar su reclamo también.
1: Allá,
0: porque consideramos que estamos en lo justo.
1: Bien, profesora, creo que usted tiene toda la razón, pues, ¿no? De la forma como han manipulado al final, cuando ya debió haberse esto mantenido así, pues, por el tiempo que también ya no daba, digamos, esa luz natural para que continúen lanzando.
0: Uh-huh. Ya no había forma, o sea, porque ya no se veía, no hay luz. Usted sabe, no sé si usted conoce el estadio de la MAI,
1: no tiene iluminación. Bueno,
0: exacto.
1: Pues, bien, profesora, muchas gracias. Tal vez algo más usted quiere decir, de repente el llamado a los organizadores o al director de la UGEL para que estas irregularidades no vuelvan a suscitarse.
0: Sí, sobre todo, ¿no? Los que venimos en este tipo de disciplinas somos instituciones que venimos, ¿no? Por ejemplo, el caso nuestro somos de la Cuyaveros.
1: Sí,
0: son
1: claro.
0: Chicos que para llegar a este tipo de eventos tienen que pasar por muchos, ¿no? Por muchos, dificultades dentro de ellos, lo económico, ¿no? Tienen que salir de su casa, llegar acá, hospedarse, y etcétera.
2: Bien, bien. Profesora. Bueno, en parte es lo que dijo la profesora con relación a que sucedió este hecho ayer en la MAI. Esperemos de que al menos los señores jurados, lo que ya determinan, pues se tienen que hacer respetar, porque uno va a ir a reclamar después de todo y van a ceder, tampoco es así, pues crean problemas. No sé qué está pasando con los señores jurados, calificadores. Si ustedes determinan por diversas circunstancias, esto, bueno, queda de esta manera y ahí, pues, no, por algo son jurados, tienen, entiendo, esa autonomía. Pero cuando este tipo de reclamos a veces están para un poco ceder y genera este tipo de reclamos, de problemas. El problema es que ya no vuelvan a ocurrir porque, bueno, estas actividades deportivas van a continuar y que todo marche como que corresponde para que nuestra nuestra juventud no tenga confianza y que no se vayan a sus instituciones educativas decepcionados. Por ejemplo, de Carmen Alto, que queda en el Valle de Llavero, han llegado de lejos. Bueno, el tiempo nos gana, ya no hemos podido escuchar una parte cómo están las cosas. Bueno, así es, siempre hay que dar el trato que corresponde, el sacrificio que hacen, ¿no? Porque le van a regalar. Si ocupó el primer, segundo, tercer lugar, bueno, pues no, y ya no hay que modificar por obedecer a alguien que no está contento con lo que se hace. Bueno, amigos, el tiempo nos ganó. Muchos saludos, amigos. Gracias por la sintonía. Estaremos, Dios mediante, el día de mañana nuevamente con ustedes. Cuídense, sigan escuchando a La Soberana. Buenos días, permiso.
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4: 7:56.
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4: Pero sientan a la Universidad Nacional.
5: Están alquilando hasta colegios en Paucartambo para temas de fiestas de Paucartambo. ¿Quiénes son dueños de los colegios? ¿No es el Estado? ¿Quiénes están lucrando con esto? ¡Qué vergüenza!
4: Y recuerdo, señor periodista, que aquí en Santiago también pasaba eso. ¿Ya no? ¿Se acuerda del Jardín 90? Que ellos alquilaban todo el espacio.
5: O sea, los administradores de educación en el Cusco, ¿no? Gestión tras gestión, se hacen los tercios, se hacen los locos nada más. ¿Es verdad o no es verdad? ¿Hay sanción o no hay sanción? Hay que ser más efectivos, ¿no? Pero para discursar bonito lo hacen.
4: Imagínense de ese jardín, de ese nido que una profesora golpea a un niño. Pues no, ¿qué? Es en un solo sitio, señor periodista. Si vamos por Santiago, todos esos jardincitos particulares, es igual, ¿no? Pero lamentablemente en la sociedad somos corruptas, porque nosotros como papás vemos esa violencia y por quedar bien con esa docente, ¡ay no! Ha estado mal. No, señor periodista, la educación es tanto de la casa y nosotros mandamos con mucha seguridad al colegio. ¿Para qué? Para que no les dañen a nuestros hijos, ¿no? Pero sí, pues lamentablemente no todos los papás son iguales. Han huido para no poder decir que efectivamente había maltrato. Imagínense, han huido de ahí. Entonces, pedirles a sus papás también que tengan la valentía de defender ahora a esos hijos, porque mañana va a ser igual, pasado va a ser igual, y nunca los van a defender. Entonces, decirles a esos papás que enfrenten a la realidad que ha pasado en este jardín y que salgan a denunciar, que efectivamente tiene que sancionarse a esa docente, que jamás vuelva a ser docente, y quitarle ese título, señor periodista, porque ser docente es tan mágico, caballero. Yo tengo, gracias a Dios, 3 profesoras de mi familia que se han dedicado toda una vida. Me molesta cuando decimos, esas docentes ganan cantidad. Recordemos, señor periodista, que esas docentes no ganaban lo que ganaban ahora. Si usted se da cuenta, antes ganaban lo mínimo, señor periodista. Imagínese que ellas tenían familia, que tenían hijos por educar y no les alcanzaba esa economía, señor periodista, ¿no? Ellas tenían que seguir estudiando, seguir esforzándose para ocupar los puestos que ocupan los docentes.
5: Es una vergüenza lo que ocurre hoy día, señora linda. Le agradezco, ¿eh?
4: Sí, tal vez.
5: Buenos días. 8:10 en todo el territorio, me dicen, la pausa de la hora. Andrés, no te olvides. Es que el tema se ha tornado, pues, interesante. Y la pregunta inmediata es para los candidatos a alcaldes y a gobernadores ahora, ¿no? No, esa no es nuestra jurisdicción. ¿Ah, sí? ¿Quién nombra al gerente de educación? ¿No es el gobernador? ¿Y este gerente de educación no verifica lo que viene ocurriendo en las UGEDES? ¿Y esto hace en las UGEDES? Ah, se da cuenta. Por eso hay que preguntar a los candidatos en temas educativos, ¿qué medidas vas a tomar? Es que algunos llegan al cargo solamente para sacar sus ventajas. Y eso a mí me llama poderosamente la atención. José Yeri, por ejemplo, no califica una pensión vitalicia, pero ha pedido que la tenga, que es sinvergüenza, ¿no? Después de tamaño escándalo y lo votan por sinvergüenza, este señor sigue insistiendo en pedir pensión vitalicia, lo propio que el actual presidente Balcaza. Ah, y no choca con el fujimorismo porque quiere que le aprueben, pues, ¿no es cierto? Su pensión vitalicia de 50 mil soles mensuales de por vida. Pero cuando el fujimorismo empieza a aprobar leyes que modifican el Código Penal Militar Policial, no dice absolutamente nada. Que los policías y militares pasan a ser juzgados en fueros militares y policiales. Sí, no tendría nada de malo si no existiría tantas denuncias de abuso militar y policial. ¿Quién va a juzgar eso? ¿La justicia ordinaria? No. La misma institución policial. No, pues, hay una desmedida tremenda. Pero el presidente interino, ¿no es cierto?, no entiende que eso merece por lo menos su observación, pero él no lo ha hecho. Si eres presidente interino y no electo, entiende pues que tu sueldo también es interino. ¿Por qué quieres tenerlo permanente? Voy a la pausa comercial. El tema se ha puesto picante y caliente y cuando retornemos hablamos de política, señoras y señores. En instante nada más, pero antes ya tenemos la participación de nuestros principales auspiciadores. Y vamos a conversar con ellos aquí en Sin Mordaza, señoras y señores. Luego de la pausa, volvemos a minuto y medio, por favor.
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5: Hola, buenos días. Nuevamente ya estamos con ustedes en Sin Mordaza con Andrés Gamancho. La cosa por su nombre es cinta. Aquí no hay corona para nadie. La verdad y punto. ¿Cuántos alcaldes inoperantes tenemos? Miren, Guancha. Con tamaño escándalo, señores. Y ese señor quiere ser alcalde del Cusco. Miren, Santiago. ¿Ah? Con amiguitos que tienen inclusive denuncias sobre posibles maltratos a las damas. ¿Esos son sus candidatos, señor Sergio Zulca? ¿Quién ha filtrado a estos candidatos? ¿Venceremos a quién? ¿A las damas? ¿A golpes? Por favor, pues. Espero que eso no sea cierto, pero ahí están las pruebas. Respondan, 817. Atiendo al público, Sin Mordaza, buenos días, adelante.
9: Aló, buenos días. ¿Cómo está? Señor Gabancho, felicitándolo por el programa, como siempre. Gracias. Tan puntual en las cosas. Oiga, mire, a mí me parece algo bien delicado, señor. Estas cunas que tienen niños, señor, de 2 años, 2 años y medio, que ni siquiera pueden contarse lo que se les haga, señor. Se les pegue, se les grite, se les maltrate psicológicamente. Lamentablemente ellos no pueden ni siquiera comunicar. Y eso es una realidad acá en el Cusco, señor. Cualquier persona alquila un departamento, una casa, un sótano, señor, y lo hace. Y esa es una realidad, señor, porque yo lo he vivido, señor. Yo he visto cómo esas personas ni siquiera contratan profesores. Contratan así egresadas o bachilleres de educación, jovencitas, que por un sueldo mínimo, ahí están, señor. Y esa es una verdad. Y esto se debe regular. Acá no es cosa de decir, esto no es mi problema, me lavo la mano como Poncio Pilatos. Y bueno, que ya vea, prácticamente será su problema de las personas que dejan. Esto no es así. Estamos hablando de los derechos de infantes, de niños, de bebés prácticamente, señor. Y esto de las autoridades lo han debido tomar en cuenta hace tiempo, señor. Personas que tienen que superar los exámenes psicológicos para poder estar con eso, con niños. O cualquier persona puede agarrar a un niño ahí gritándole, pegándole. Dios sabe qué no pasará en estas cunas, en esto que está en todo Cusco, señor. Que lamentablemente hoy en día la economía da pues que los padres tienen que trabajar y tienen que dejarlo a la fuerza, cerrando los ojos. Como este jardín que hace poco ha pasado y ahora que los padres no se manifiestan cuando parece que no quisieran. No amaran a sus hijos, señor. ¿Y para qué los tienen entonces? ¿Para qué tienen
10: ahora,
9: hijos que
10: yo te cuento
9: si no van
10: algo,
9: a defenderlos, señor?
5: Mira, la Gerencia Regional de Inclusión Social, Mujer y Poblaciones Vulnerables, ha llamado al Consejo Regional a una reunión de emergencia por los derechos de la niña, el niño y el adolescente. O sea, para estos señores, como los medios de prensa los hemos empezado a tocar, a reunión de emergencia, ahora nos preocupan los niños. Perdóname que lo diga de esta manera. ¿Y por qué ya termina en ajo? No lo hicieron antes, no les importaba. Ahora que se les toca, recién se ponen las pilas. ¿De qué ganan estos señores, por Dios?
9: Esa es la verdad, señor. Estos son bebés que muchas veces, así como le digo, hasta no saben ni caminar y ya los deja, señor, en la cuna. Esa es la verdad. Yo sería excelente que alguien haga un tipo de reportaje con cámaras ocultas de repente en estos lugares. Es una realidad, señor. Yo he visto cómo dejan a bebés incluso en lugares tan ófricos, señor, que los dejan con sus chullitos, con sus bien abrigados. ¿Por qué? Porque son económicos. Y hay también así lugares caros, pero usted ha visto este lugar que ha pasado esto, está en Magisterio. Estos señores no cobran menos de 500 soles la mensualidad, y eso es una verdad, señor.
10: Y mire lo que ha pasado.
9: Funcionarios
10: de Huanca y el alcalde
9: de lugares que cobran barato, señor.
10: ¿Y cómo el alcalde no percibía eso? ¿Cómo los funcionarios que están a tanto de cómo mueven una teja, que están cobrando por alquiler de las plazas, como si las plazas fueran destinadas para el comercio? Eso parece una plaza persa. Y estos temas, ¿no? O sea, están facturando por eso, rinden cuentas. O sea, ¿de qué estamos hablando, hermano? ¿O están preocupados,
9: señor,
10: en la campaña nada más?
9: Y mire, yo le digo, si esto pasa en Magisterio, que supuestamente es una zona, bueno, de dinero, acomodada, imagínense que no pasará por Santiago, por San Jerónimo, otros lugares. Pucha, yo digo, pobres niños, pobres bebés, están traumados, señores, estarán creciendo por lo que se les hace. Y lamentablemente hasta ni se pueden avisar porque no pueden ni hablar, señor. Y así los deja, señor. ¿Qué tal corazón de estos padres? Tenemos que unirnos, señor, denunciar si vemos este tipo de maltratos y esta gente que simplemente abre por abrir porque es un negocio. Es un negocio redondo que hoy en día en el Cusco se ha convertido así, señor. Esa es la verdad. Lamentablemente tenemos que poner todos los padres ahí viendo alerta, señor, porque no puede pasar eso, señor.
10: Muchas gracias, hermano. Hoy día, 22 de julio, dice que se van a reunir. Hoy día, dice, hoy nos vamos a reunir. Estamos convocando de emergencia por el maltrato a los niños. Recién te has dado cuenta que los maltrataban. Porque los medios de prensa te han empezado a tocar. Y antes, no sabías nada. Eso se llama maltratar, pero tu propia inteligencia, hermano. 8:22, soy Andrés Gabancho. Y aquí hablamos claro, sin mordaza. Buenos días, adelante.
11: Aló, buenos días.
10: Hola.
11: Disculpe, estoy llamando por la campaña que ha hecho ayer el señor Villasante, que ha hecho su inauguración de bases. Hemos sido coaccionadas por acá por el presidente.
10: ¿Cuál es tu nombre?
11: De Lomas de Huancaro.
10: ¿Cuál es tu nombre?
11: Magali Fuentes.
10: Magali Fuentes. Magali Fuentes, te invito a que mañana vengas al programa y tratemos el tema personalmente.
11: Le he enviado un mensaje a su WhatsApp, señor, con lo que ahí tienen las pruebas.
10: Usted me está enviando un mensaje al WhatsApp y lo tengo, pero me envía un copia pega. Yo tengo que adivinar de dónde se trata el contexto. Yo tengo que, escúcheme por favor, lo que yo tengo que hacer es contrastar la información con usted presente. Y si existen direccionamientos de alcaldes para campañas de otros candidatos, los hay que denunciar, pero hay que dar la cara. Muy bien, correcto, señora.
11: Con las aguas que nos puedan dar. Nosotros no tenemos agua acá en las Lomas de Huancaro, señor. Entonces no nos pueden obligar a nosotros.
10: ¿Quién es el dirigente de las Lomas de Huancaro?
11: Campañas políticas de ningún candidato.
10: ¿Quién es la presidenta o el presidente? Señora linda, usted no me escucha. O sea, usted llama al programa, estoy tratando otro tema, usted se mete con otro tema, no pide permiso. Este no es un programa del Estado, este es un programa privado, ciertamente al servicio del pueblo. Pero valide, pues, los espacios. Le estoy preguntando, ¿quién es la presidenta de las Lomas de Huancaro? ¿O el presidente de la asociación?
11: Voy a disculpar, señor, por la llamada. Muchas gracias. Buenos días.
10: Muy bien. ¿Se dan cuenta? Algunos politiqueros que quieren solamente sacar su ventaja porque quieren apoyar a su candy, ¿no? O sea, tampoco nos van a insultar, pues, a la inteligencia. Yo quiero preguntar, ¿quiénes son los de la asociación que puedan venir? Los voy a entrevistar y les abro el canal, pero hay que desenmascararlos bien. Hay que decir, ¿hay un candidato que está recibiendo favores por parte de un alcalde sinvergüenza? ¿Quién es el alcalde sinvergüenza o el funcionario sinvergüenza? ¿Hay que desenmascararlos? Claro que sí, señores. Bien, pero antes termino con el tema de los colegios, ¿no es cierto? Y me están enviando información de colegios que están siendo alquilados y cuya rendición de cuentas no va llegando. Me están dando información, y a propósito, parece que este alcalde, el de Huanchac, es del mismo partido por el que la señora anteriormente está denunciando. ¿Qué está pasando con estos amiguitos de Perú Primero? 8:24, sin mordaza. Buenos días, adelante.
12: Muy buenos días, señor Gabancho.
10: ¿Cómo estás?
12: Realmente, al escuchar, yo me pongo la mano al pecho y realmente, ¿qué tipo de docentes están formando en los institutos? Esos institutos que están en proceso, todos deben cerrarse, porque realmente ya no están formando como debe ser al alumnado. Ahora, integralmente, no forman como debe ser al niño, porque lo único que hacen hoy en día es repartir fichas y que su padre enseñe en casa. Eso no puede ser la labor de un docente. Ahora, en que estén alquilando los locales de centros educativos, me parece que está muy mal. Hay que retirar a esos docentes porque no pueden negociar un lugar sagrado donde se forma a niños educandos. Y no pueden estar alquilando como si fuera cualquier otro lugar del mercado. No puede ser. Estos señores son mayormente los directores, ¿no? Los que encabezan eso, porque están con mayor escala. Están ganando sobre 7.000, 8.000. Y ahora haría usted una encuesta. Todos los directores tienen carros, cada uno, dos, tres carros tienen. ¿De dónde viene esa plata? ¿Tanto ganan? Realmente, yo diría al señor director que haga seguimiento a todos, en general, a todos, cada vez que haya, no solamente a supervisión avisada, de un momento a otro la supervisión debería ser y hacerle notar que realmente están presentes las autoridades. Ahora, los de la UGEL solamente supervisan a su entorno, no van más allá, no exigen cómo está trabajando el alumno en aula, digo, el docente en aula, no solamente, puro fichas nomás. Me parece que está de mal a peor la educación, ya no son como los antes, que toda la realidad les hablaba, les contaba, les hacía opinar, ahora ya no hacen opinar al alumno, ya no habla, los reparten fichas y pues, eso es su trabajo. Gracias,
5: y eso es
12: señor.
5: Todo, ¿no? Copia, pega, nada
12: sí,
5: más.
12: Gracias.
5: ¿Qué tal? Y así funciona. Vamos a tener un informe y le vamos a pedir al director de Dojera, a los alcaldes, ¿ya? Si todavía está concentrado en ser alcalde el señor de Huanchac, ¿cómo se llama el señor? William Peña, ¿no? El que fue colgado del saco de David Mormontó y se pelearon en un momento. ¿Cuántas academias preuniversitarias existen? Y de estas preuniversitarias, ¿cuántas cuentan con las condiciones? Inclusive hay una academia preuniversitaria cuyo dueño es candidato a la alcaldía de Huanchac. ¿Puede usted creer? Sí, es cierto. Vladimir Quispe es su nombre. La academia era líderes, ¿no es cierto? A ver, ¿por qué no responde él, por ejemplo? Y aquí hay que hablar, claro, nadie tiene que tener corona, señor. Estamos tratando el tema de las academias y de los colegios y las tunas jardín sin licencias. Buenos días, y Mordaza.
13: Muchas gracias, señor Gabancho, hijo.
5: ¿Cómo está usted?
13: Muy bien, gusto. Mire, el tema es importante, trascendente y determinante. Ya es tiempo de cortar la corrupción por donde venga, en educación, en todos los sectores, porque el Perú está plagado de corrupción, siquiera un 80% y 30 o 20% somos la minoría que prácticamente hablamos, comentamos, pero el resto no hace absolutamente nada. Fíjese, hablando ya de gobernadores, alcaldes, acá usted está tomando temas muy trascendentes. Que todos los candidatos saquen su historial, sus antecedentes, de dónde peca Tamía, de dónde viene el capital, para todas esas situaciones que están haciendo, para que el pueblo conozca, y porque también yo considero de que la reelección es sinónimo de corrupción, suficiente con la vocación de servicio, un periodo ahí me quedo y dejo pues pasar aunque sea un par de años para ver, claro. Dar oportunidad a nuevas generaciones, innovación, renovación, nadie es imprescindible. Pues,
5: ¿por qué la desesperación de llegar al poder teniendo procesos y tantos problemas, no importa a cómo de lugar quieren llegar? Tanta inversión, millonarias campañas, viejo.
13: Así es, ¿y de dónde viene pues eso? Justamente son de los proveedores que están ahí, lógicamente viene todo lo que es la propaganda. Ahora, hablando
5: queriendo ser
13: también,
5: dueños de medios de comunicación, les pagan hasta por las orejas, para que no digan nada, y quieren hacer organizaciones criminales, hermano.
13: Y eso,
5: eso es lo que son muchos. Mire este alcalde de Charate, a la cárcel. Mire este otro alcalde de Vilcabamba, de Quillabamba, a la cárcel. O sea, ¿quiénes nos gobiernan? Delincuentes, viejo. ¿A dónde hemos llegado?
13: Prácticamente están cayendo. Y el Cusco es el primer lugar en tener gobernador y también es alcalde en la cárcel, a nivel nacional. Ahora, fíjese, ahora, ¿qué vamos a hacer? Por ejemplo, un caso ya para situaciones. El señor Cerrón ha sido, prácticamente va a salir libre, porque todavía su proceso está en proceso, como decimos. ¿Ese señor ahora podrá candidatear probablemente para gobernador? ¿Está impedido o no? Usted que conoce de derecho podría de repente ver ese tema. Hay que ver todas las cosas porque no hay impedimentos. Es que prácticamente el Tribunal Constitucional, como ha sido elegido en el Congreso y el hermano de él estaba en la mesa directiva del Congreso junto con Fujimorismo, junto con Acuña y con todos esos, ha estado cogobernando. El Tribunal Constitucional está devolviendo los favores, los votos que la izquierda ha hecho para elegir a algunos miembros de ese Tribunal Constitucional. Por eso yo digo, el Tribunal constitucional, que es el máximo intérprete de normas, debería ser concurso público de meritocracia, que no esté mezclado con políticas, nada. Debemos devolver al Estado la autonomía del Tribunal Constitucional, autonomía, poder judicial, autonomía.
5: ¿De quién depende eso, hermano mío? No de nosotros, sino de quienes llegan al poder. ¿Y quiénes han llegado al poder? Los mismos tramposos de siempre, pues viejo. Esa es la verdad, ¿ya? Hay que decirlo también con total claridad. Lamentable, pero cierto. Son las 8:31 en todo el territorio nacional. 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Bueno, teníamos la entrevista con nuestros auspiciadores, ¿sí? Estamos tratando varios temas, entre ellos este hecho fundamental de la educación, y no vamos a parar en ese escenario. Pero antes tenemos, hablando de prevención, hablando de cultura de prevención, tenemos la presencia de un médico que desde Cuba ha llegado al Cusco para poder atendernos, y lo está haciendo Cusañawi. Felicitaciones por ello. Buenos días, Lorena. Coméntanos cómo vamos con la campaña.
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0: Muchísimas gracias, Andrés. Buenos días.
1: Muy buenos días. 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Vaya y aproveche. No pierda, pues, la oportunidad. No, no le va a llegar así de rápido y de fácil todas estas oportunidades, ¿eh? Muy bien. Son las 8:36 minutos en todo el territorio nacional. Señoras y señores, nos están enviando imágenes. Y me llama poderosamente la atención. Me dicen, señor Andrés, muy buenos días. El alcalde de Huanchac estaría obligando a su personal contratado a acompañarlo en cada inauguración del local de su partido político Perú Primero. De lo contrario, hasta acá nomás. Y aquí le envío imágenes de su personal. Ruth, Eric, Juan. Acá vemos a su personal de tributación, quienes salen como si nada, con papeleta, comisión de servicio. Y vemos a qué comisión fueron. O sea, eso es regular. Cuidado, ¿eh? Bueno, bajo estas imágenes iniciaremos los procedimientos y las denuncias correspondientes, que se verifiquen si sería o no sería, así como dice, porque esto está inclusive ya identificado, ¿no es cierto? Es que todo se sabe últimamente, pues, señor. Todo se sabe. Candidatos que están siendo apoyados por los propios alcaldes. ¿Ah? Gracias, Santiago, gracias a las 7 macrozonas y 10 comunidades por su respaldo. ¿Por qué no dicen gracias a mi alcalde también? Qué terrible, señor. Tengo que hacer la pausa comercial en el programa, me están obligando aquí. El señor Siriaco Condori se ha comprometido a este medio de comunicación, ha separado el espacio para poder dar un anuncio y no lo ha hecho. Me llama la atención de que una suñeña, vamos a dar el nombre ya, ¿quién es esta señorita? Que aparentemente se va burlando de los medios, se paran espacios para el candidato, no aparecen. ¿Qué es esto? ¿Qué está pasando en Calca, señores? 8:37, buenos días, sin Mordaza, le escuchamos.

0: Sandra, muy buenos días, gracias por darme la ocasión.
1: Hola.
0: Sandra, ayer me un poquito de, ayer estuve por casualidad por la Plaza Belén, pasando un vehículo.
1: Ya.
0: Un rato me bajé, Sandra, todos los trabajadores del municipio de Huancha, haciendo protagonismo político. Por Dios, Andresito, todos los candidatos que están yendo debían renunciar, no aprovechar de la cuestión público. Están haciéndoles pegar lo que les da la gana. Ahora, Andrés, la cuestión del Cusco es tierra de nadie, porque caminan trailers a la hora de que les da la gana, obstaculiza el tránsito. Las pegatinas, Andrés, por todos los paraderos, en todos sitios, Andresito. Pues decimos, parece que no hay, no tenemos autoridad en la ciudad de Cusco, Andrés. Un poco indignantes, Andrés.
2: Lamentable, ¿no?
0: Sí,
2: muchas gracias, hermano, por tu participación. La pausa en Sin Mordaza y cuando retornemos, hablamos de Calca, señores. Nos dedicamos a Calca y vamos a empezar a desenmascarar algunos sinvergüenzas que quieren aprovechar los medios de comunicación. Y aquí no van a pasar. Pausa, volvemos.
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Hola, buenos días. Ya estamos nuevamente con ustedes aquí en Sin Mordaza, señoras y señores. Tengo entre manos el caso Los Bomberos y la Municipalidad de Calca, Cusco, en la primera sede judicial del Juzgado Unipersonal de Calca, materia peculado doloso agravado y falsedad ideológica. Agraviados, investigados, Ciriaco Condori Cruz, entonces alcalde de Calca. Rember Mamani Pedraza, regidor. Edwin García Varej, regidor. Valeriano Yarín Álvarez, miembro de seguridad. Los hechos, el desarrollo procesal, cómo se ha desarrollado este tema, lo tenemos entre manos, señoras y señores, y sentenciaron, por ejemplo, a Rember Mamani Pedraza y Valeriano Yarín Álvarez por el delito especulado, doloso y agravado. 7 años de pena privativa de libertad, señoras y señores. Usted lo está escuchando en Sin Mordaza. Y aquí somos claros, todo Calca nos escucha. Sentenciándose a 7 años de pena privativa de libertad a Ciriaco Condori Cruz y a Edwin García Vara en el caso de Rember Mamani Pedraza, fue sentenciado a 4 años de pena suspendida. Según este documento, Valeriano Yarín Álvarez fue absuelto de los cargos que afronta en el proceso judicial y se estableció por concepto de reparación civil de manera solidaria de 30.000 nuevos soles. Dicha sentencia fue apelada por los abogados de los sentenciados con pena efectiva. Sin embargo, en la actualidad,

Pero las entrevistas son gratuitas. Siriaco, venga por acá. Voy a conversar con usted y hablaremos de Calca. ¿De qué perspectivas tiene para Calca? Pero también le voy preguntando, señor Siriaco Condori. El círculo de personas que lo están rodeando están tratando de manipular prensa para tratar de callar a los medios de comunicación a favor de sus intereses a cambio de pagar publicidad. ¿Es así? Cuidado, ¿eh? Siriaco Condori sería el candidato a la provincial de Calca. Yo cumplo con lo pedido, ¿no? Me han dicho, por favor, mire usted, ¿quiénes son los inscritos? ¿Quiénes son los candidatos? ¿Qué ha hecho Calca para tener este tipo de alcaldes en los últimos años? Que eran procesados y mintieron con que no eran procesados. El mismo partido de JP es el mismo partido por el que entró al actual alcalde. Este muchacho cuya hermana aparentemente tendría familiares o parientes, o no sé si expareja con negocios de discotecas en la Guairulo Pata, según la investigación que ya estamos haciendo. Todo eso tendrá que ser contrastado y si es cierto, va a generar mucha roncha para estos señores. ¿Ese es el partido de reivindicación social? ¿Ese es JP, el partido de Sánchez que decía no a la corrupción, no a Keiko, no a la ultraderecha y mira a tus candidatos? O sea, ¿quieres cambiar la lucha contra la corrupción con gente acusada de posible corrupción en tus filas como candidato? ¿Quién es el secretario general de Juntos por el Perú? Hablaremos con el senador Verano, pues, nuestro amigo. A ver, hermano mío, responde. ¿O tú también tienes problemas con algunos parientes? ¿No es cierto? Que han sido sentenciados inclusive por delitos políticos graves como posiblemente terrorismo. Eso es Juntos por el Perú. Entonces, Siriaco Condori, entendido en materia legal, yo recuerdo en unas campañas pasadas que tuvo una carta notarial bastante soberbia y nada educada contra un señor que sí, pues no, si uno se excede en los comentarios, en lo que dicen sobre una persona, tiene derecho a réplica y es más, a rectificación. Nadie es dueño de la verdad, nosotros tampoco. Pero las cosas hay que decirlas con claridad. Pueblo de Calca, ¿quiénes son sus candidatos a la alcaldía provincial? ¿Qué antecedentes tienen sus candidatos? ¿Por qué partidos políticos van o se acomodan o pagaron para poder pertenecer a sus partidos políticos? ¿Dónde están los medios de comunicación y las radios valientes de Calca? ¿Calladitos comprados por la municipalidad? Pregunto, ¿eh? Yo no estoy confirmando ni afirmando nada. ¿Pero hay fiscalización de los medios de prensa? ¿En Calca hay fiscalización de los regidores viajeros? ¿O están todos calladitos? ¿A cambio de qué? Cuidado, ¿eh? Cuidado, ¿eh? O sea, gente que viene a tratar de, oiga, separo los espacios. Ven pues, Siriaco, ven para acá. Yo te voy a entrevistar, y gratis. Venga, respóndanos sobre estos temas de lo que está pasando en Calca. Así de claro, así de simple. 8:49 en todo el territorio nacional, sin mordaza, con Andrés Camacho. Oiga, sí, gracias, gracias. Me están diciendo, Andrés, no te olvides del regidor de San Jerónimo. ¿Qué ha pasado? Ah, ok, claro. Están pidiendo una comisión de ética para el regidor en San Jerónimo que fue captado en violenta pelea por terrenos enfrentando a su propio padre. ¿Qué pasó? Tras la difusión de imágenes donde se observa al regidor de San Jerónimo, Froilán Cobanqui, enfrentándose violentamente a su padre, un adulto mayor y otros familiares por la posesión de terrenos en la comunidad de Suxaucalle, en el sector de Chimpahuaya, el alcalde no solo criticó severamente la actitud de esa autoridad, sino que advirtió que el caso puede pasar a la Comisión de Ética para que analice la conducta del concejal. Si bien se trata de una situación familiar y personal, no deja de ser una autoridad pública que acaba de dar un mensaje negativo al padre. ¡Se le respeta! ¡Y no está bien lo que hizo! Dijo Máximo Rimachi, recordando que en el Consejo hay una comisión que puede iniciar una investigación de oficio, aunque trascendió que de parte del agraviado ya habrían solicitado esta intervención. Aclaró que la parte legal para establecer la propiedad es un tema privado cuya resolución corresponde a la propia comunidad y los interesados. Las comunidades se rigen por sus estatutos, ellos se pronuncian sobre o por la propiedad y también pueden defender a su comunero. Ahí la municipalidad no tiene ninguna injerencia. Cierto, pero el escándalo, oiga, un hombre de 90 años, qué pena por San Jerónimo.

0: y lo hemos tratado de llamar a este señor regidor y hemos llamado a sus parientes y uno de los regidores, en San Jerónimo todos somos parientes de las panacas y por eso van a hacer lo que les viene en gana. Hay un nuevo San Jerónimo, desde el sector de La Cantuta, Miraflores hasta Larapa, ¿no es cierto? Es otro San Jerónimo con un gran sector de profesionales que también aman San Jerónimo y quieren el desarrollo de San Jerónimo. A mí me alegra tener tantos amigos de las panacas reales, pero les han hecho quedar mal pues los últimos alcaldes que han tenido. ¿Se han dedicado a qué? A ser sinvergüenzas, procesados, sentenciados. O sea, hay que representar pero con dignidad, pues. Hay que representar pero bien, pues. Así no son las cosas, señores. Bien, bien, me están diciendo, buenos días, señor Andrés Javancho, les llamamos desde el sector de San Sebastián y el sector, Zarzuela, perdón. Increíble, señor Andrés, la inseguridad, pero a distancias gigantescas. Inseguridad por donde usted vaya. ¿Qué ha pasado, pues? El alcalde está dedicado a su campaña política, quiere ser alcalde del Cusco, pero no, ni siquiera ha cumplido como buen alcalde de Santiago. Es lamentable, don Andrés Javancho. Gracias. Voy a tratar ese tema, pues, ¿no? Voy a tratar ese tema. Y el otro alcalde es el de Huanchac. Y lo he dicho en la última semana. El alcalde de Huanchac y el alcalde de Santiago tienen que rendir cuentas al pueblo y decirle qué has hecho como alcalde de Santiago, qué has hecho como alcalde de Huanchac. O mejor pregunta sería, ¿qué promesa no cumpliste y por qué? ¿O por qué prometiste y terminaste no cumpliendo? Porque las excusas existen. Por supuesto que sí. Muy bien, me dice, señor Gavancho, buenos días. Quiero descargar una gran mentira que habló una señora supuestamente socia de Lomas de Huancar. Sí, pues un tanto malcriada la señora, ¿no? Y cortó queriendo solamente desacreditar, ¿no? ¡Que vengan! ¿Qué candidatos están detrás de todos estos escenarios? No, nos han dicho vamos a llamar y no. ¿Quiénes son los que están coordinando las llamaditas? Cuidado, ¿ah?
1: ¿Aló?
0: Buenos días, señor, ¿cómo está? Bienvenido a Sin Mordaza. ¿Qué opina sobre los temas que tratamos?
1: Buenos días, qué gusto escuchar su sintonizado noticiero, señor Gavancho.
0: Gracias.
1: Una vez más digo e insisto, por fin, ¿quién le va a poner el cascabel al gato? ¿Quién va a hacer la reforma electoral que hay en este bendito país, señor? Esta reforma electoral, justamente, esta legislación electoral, se presta pues a ese tipo de cosas, señor. Se presta a que realmente gente inoperante, gente ineficiente que ha malgastado el dinero del fisco peruano, justamente ni siquiera ha terminado su periodo. Ya estos ambiciosos les ha gustado la marmaja, les ha gustado prácticamente la plata, la corrupción, lo podrido que hay, justamente, y se lanzan. Y no solamente esto acá en Huanchac, en Santiago. Si usted realmente averigua también la de Poroy, está volviendo a postular. Eso es bueno, sin siquiera haber rendido cuentas al pueblo, sin siquiera nosotros saber realmente en qué han destinado el dinero, señor. No es justo, no es justo, sinceramente. Por eso te digo, ¿quién nos va a poner esta bendita legislación que viene ya con Fujimori? Ojalá que realmente el poder el legislativo, ojalá que realmente trabaje en esto, porque como digo, más corrupción.
0: Se están acomodando los candidatos a un escenario. Yo le escuché a Iván Aparicio. Y le he preguntado, ¿cuál es tu postura frente al escenario presidencial vigente fujimorista? A Verónica Mendoza le he escuchado decir, vamos a nosotros a exigir que cumplan con el Cusco. Perdón, Verónica, tú has sido parte de esta complicidad que hizo que Verónica Mendoza, que la señora Keiko Fujimori llegue a la presidencia. ¿Cómo es posible que Gavancho diga que Verónica es parte de...? Claro. ¿Cuántos votos has logrado con el señor Atencio, por ejemplo?
1: Y pues, el no haberse unido, el no haberse de alguna manera...
0: Y han partido por sus intereses angurrientos. Claro, como no pudo ser presidenta, ahora quiere ser gobernadora. Pero el poder lo quiere tener a como de lugar. Y no les ha importado dividir al país y permitir que esa ultraderecha achorada llegue al poder, porque ellos lo dividieron, y Verónica es parte de eso, hermano. Hay que decirlo.
1: Por eso, mire, señor Gavancho, por eso realmente el Cusco, da pena la situación realmente que hay en el Cusco, especialmente con este tipo de candidatos, tanto al gobierno regional como también a los gobiernos municipales. Pero lo que, señor Gavancho, lo que quisiera es que la prensa nos ayude justamente a desnudar a todos estos sinvergüenzas. ¿Por qué le digo? Porque realmente la transferencia que reciben por Canon Minero y Canon Gasífero es fuerte. En el gobierno regional prácticamente es fuerte, es una millonada. ¿Pero dónde está? Por ejemplo, este gobernador regional, dígame, ¿cuál es la obra de envergadura? La vía expresa, eso es continuación. El hospital, eso es continuación de casi más de 10, 14 años, señor. Entonces, ¿cuál es realmente la obra que está dejando? ¿Cuál? Realmente esto de trayecto de Iscuchaca a Huarcoto.
0: Mira, hermano, es un desastre. Y estos alcaldes de Huanchaj y de Santiago queriendo ser alcaldes del Cusco después de haber dejado distritos sin cumplir sus promesas. ¿Qué es esto, hermano? Sin vergüenza, ¿acaso?
1: Está en las manos del electorado, señor. Y otra cosa, por ejemplo, ya está pasando la época de sequía. Este trayecto que hay entre realmente Nimas y, ¿no?, y este sector del Nuevo Occidental, la puerta de salida y entrada al Cusco, se sigue cayendo. O sea, ¿quién va realmente por otro periodo de lluvias más? No creo que aguante, señor. Y como le digo, desgraciadamente, esta es la principal vía de tránsito donde pasan trailers, empresas de transporte de Cusco a Lima, toda esta situación. Ojalá realmente que, sinceramente, Dios ilumine y alguien realmente nos salve de esto. Buenos días, muy amable.
0: No, gracias. Qué ocurrencia. Usted, la gracia por su participación en el programa. Muy buenos días. Buenos días, señor Andrés. Me escriben rapidito y los leo. Noticia de último minuto, un vehículo en el cruce de Confraternidad está varado y humeando, posiblemente se puede incendiar, por favor avisar para que prevean los conductores. ¿Dónde? En el cruce de Confraternidad. ¿Dónde está la autoridad? ¿Para qué sirven sus cámaras? Están durmiendo seguro todavía. Una vergüenza. Buenos días, un favor, señor, queremos descargarlo. La señora de Lomas de Huancaro ha dicho mañana que vengan a este programa públicamente, que lo denuncien. Aquí no vamos a tener contemplación con ninguno, nadie tiene vara. Así de claro, señores. Bien, también me dicen otro comunicado, gracias por escucharnos. A ver, ¿qué ha pasado? Si me puede dar, por favor, el informe. Señor Andrés, buenos días. Un poco consternado y muchos padres incómodos en este colegio particular obliguen a participar en una rifa sin consultar con los padres de familia. No todos tienen el recurso. El colegio...
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1: Atención en Zapa, Calca, comunicado. Atención con este comunicado. Baja presión del servicio de agua potable. Motivo debido a una falla imprevista en la cámara de reunión en la zona de Coñi 1. Zonas afectadas, margen izquierda de la población de Calca, en el sentido de baja del agua a partir de la avenida La Collavero y Alcides F. Estrada. Fecha el día de hoy, 22 de julio. Circuito sector S2 y bueno, esta baja es desde las 9 de la mañana y se normalizará a las 12 del día. Repetimos con este comunicado de Enzapa Calca. Baja presión del servicio de agua potable, motivo debido a una falla imprevista en la cámara de reunión en la zona de Coñi 1. Zonas afectadas, margen izquierda de la población de Calca en el sentido de bajada del agua a partir de la avenida La Collavero y Alcides F. Estrada. Fecha 22 de julio. Circuito y sector S2, inicio desde las 9 de la mañana esta baja y se normalizará a partir del mediodía. Calca, 22 de julio del 2026, atentamente en Zapa, Calca.
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3: Tener una posibilidad de llegar a consensos entre Ejecutivo y un Congreso, que también ahora tiene representación importante de parte del partido que está ingresando, pues los diálogos y las coordinaciones fluyan en mejor medida de lo que hemos tenido de manera anterior en estas relaciones que, como usted bien señala, pues ha sido pues bastante desproporcionada a favor del legislativo.
4: Somos un país que yo considero que perdemos las oportunidades. Hemos tenido un ciclo en los últimos años sustantivo o sustancioso respecto al precio de los metales, ¿no? Como el oro.
3: Es correcto.
4: Y no sé si habrá tiempo para ahorrar lo que se necesita para más adelante, ¿no?
3: Sí, o sea, miremos el tema con optimismo, ¿no? Pueden haber una serie de temas en el mundo y el Perú sigue creciendo, ¿no? El tema de conflictos, el tema de pandemia, el tema de fenómeno del Niño, ya nos impactó. O sea, hemos tenido una caída importante en el tema, pero seguimos creciendo. O sea, no hemos dejado la ruta de seguir esperando. Pasarán estos temas. Y la ruta es, dejemos encaminado de las grandes líneas que van a transformar al país y ponerlo pues a la par de organismos, países como la OECD, a los cuales estamos apostando a ingresar y que estamos con una tarea importante y que estamos dejando bastante avanzada para la gestión que va a entrar.
4: Usted sabe que yo escuchaba una entrevista de la señora Keiko Fujimori a medios internacionales y en economía ella planteaba o tenía la idea de crecer este año 3.4, que creo que es el estimado del Banco Central de Reserva, y claro, hay una variación dependiendo obviamente del impacto del fenómeno del Niño, pero ella decía, bueno, este año 3.4, el próximo año 4 o 5 y hasta llegar a los 7 al final del gobierno, ¿se podrá?
3: Bueno, dependerá de dónde ponemos las balas, ¿no? Eso es importante. La magnitud del fenómeno del Niño puede ser un tema que nos pueda alejar de la meta que se plantea. Pero creemos que si dejamos, ponemos los recursos en aquellas líneas que van a marcar la diferencia, prontamente podríamos tener un espacio de crecimiento que acelere el tema, ¿no? No hemos aprovechado todavía todas las rutas de comercio que se están abriendo para Asia. Tenemos varios puertos en camino, aeropuertos que deben de combinarse, proyectos agrícolas de expansión de terrenos para seguir sembrando. Tenemos varias líneas de atención. El tema es que tenemos que dar prioridad por dónde vamos a transitar en esta línea. Todo no lo vamos a poder hacer al mismo tiempo, ¿no? Y esto nuevamente me lleva al escenario prioridad y progresividad.
4: Ok. Y responsabilidad, ministro. Solo una última consulta muy breve. Usted no está dejando ningún gasto superfluo dentro de su gestión, ¿no? Como si lo está haciendo algunos ministerios.
3: Ya me ha caído auditoría, han revisado los estados y han visto que no tengo ningún tipo de compras que no tengan o ameriten algún tema de decisión de gasto, ¿no? Ni siquiera consumo alimentos dentro del ministerio, porque las cosas me las compro yo mismo.
4: Bueno, ahí está el Ministerio del Ambiente, el Ministerio de Energía y Minas, el propio Palacio de Gobierno, la Contraloría ha entrado a tallar. Eso, ¿cómo se puede tomar, no? En un momento en el que se demanda, digamos, responsabilidad, ¿no? En el uso del manejo de los dineros públicos.
3: Esperemos que se revisen bien esas observaciones. A veces los datos no se explican porque son muy fríos y en tanto no se justifiquen, pues bueno, da la sensación de que se puede estar actuando mal, ¿no? Pero eso es tarea que seguro los órganos de control y las entidades que están siendo observadas van a tener que responder.
4: Bien, ministro, muchas gracias. Un fuerte abrazo.
3: No, Jesús, gracias a ti por la oportunidad y cualquier momento estaré dispuesto para seguir respondiendo temas que le interesen al país, ¿no?
4: Pero sí, seguramente habrá que hacer un contraste entre lo que usted deja de esta administración y la que viene más adelante. Algo van a tener que decir. Entiendo yo que Elmer Cuba es el que se perfila para ser ministro de Economía. Ahora, no sé cómo Cuba va a lidiar con las digamos propuestas de la presidenta respecto al tema de por ejemplo, ya les dijo a las chicas de los comedores populares que les va a dar un bono de 500 soles, o sea, hay propuestas populistas que se hicieron en campaña y que la señora Fujimori está, digamos, volviendo a reiterar ya en esta etapa de su presidencia de su etapa de presidenta electa.
3: Bueno, yo nuevamente voy a sugerir que el espacio fiscal que se deje se use de manera prioritaria con criterio de responsabilidad y progresividad.
4: Bien, un fuerte abrazo, ministro, muy amable.
3: Gracias.
4: Bien, a ver, era importante escuchar a Rodolfo Acuña, actual ministro de Economía. Le queda, digamos, muy pocos días en el cargo. Ha hecho un balance muy sucinto de cómo está el sector. Sin embargo, hay que reconocer pues que hay serios problemas de aquí para adelante y eso lo va a ver la próxima administración. Pero es que también la próxima administración, como en otros temas, es responsable de lo que ha encontrado en estos momentos o lo que va a encontrar. Si bien hay cuentas saneadas, hay un contexto positivo, no todo está, digamos, bien, y eso se lo debemos al Congreso unicameral que ha terminado, y el trabajo del bicameral, si es que así lo considera y actúa con responsabilidad, será empezar a revisar estas normas, y el gobierno, esperemos, tenga esa capacidad, ¿no es cierto?, de empezar a mirar y decir, bueno, esto va, esto no va, y esto al Tribunal Constitucional para que actúe de acuerdo a sus facultades en materia de inconstitucionalidad. 9:17 a.m, gracias por vernos, escucharnos, leernos, estamos en las redes sociales, ya lo sabe, en YouTube, con la programación siempre en desarrollo. En unos minutos más viene el presidente de Salud para también hacer un balance de su gestión, que también es bastante corta, no tiene mucho tiempo en el cargo. Vamos a ver qué ha encontrado y qué ha resuelto, ¿no? En una institución, digamos, que es altamente demandada en cuanto a servicio y calidad en el servicio. Bien, tenemos que ir con información de Yajaira Pacheco a esta hora de la mañana. Yajaira, ¿cómo estás? Bienvenida, exitosa.
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6: Hola, Jesús, muy buenos días. Información en vivo. Eso realmente es una tragedia. Estamos en La Victoria y es que 10 integrantes de una familia han fallecido calcinados debido a un incendio código 2 que se llevó en la calle Pisagua. Estamos en el distrito de La Victoria, muy cerca de la avenida Aviación Cruce, con 28 de julio. Todo esto, presuntamente, Jesús, según la información que nos ha brindado la familia, un acto extorsivo sería el culpable. Sujetos desconocidos llegaron en horas de la madrugada, cerca de la 1, y prendieron fuego a motos eléctricas que se encontraban en los exteriores de una vivienda de 2 pisos de material de madera. Este material ha hecho que, y junto al fuego, por supuesto, el incendio no se ha controlado rápidamente. Los bomberos llegaron, fueron más de 9 unidades para poder apagar el fuego de ese incendio de grandes proporciones. De 17 integrantes que se encontraban en el interior, solo 7 pudieron salir, salvar sus vidas, y otras 10 resultaron fallecidas. Tenemos nosotros la lista de personas que han perdido la vida. Son 5 adultos y 5 pequeños. Se trata de una pareja, incluso, de Orestes Vilches, de 29 años, Catherine Gómez, que es ciudadana con colombiana, 29 años también. Ellos dos eran pareja, tenían un pequeño de 3 años. Además, también otros pequeños de 6, 8, 6 y 15 años. Falleció el papá de 3 hijos, que también han sido reportados como fallecidos, el señor Leonidas Vilches, de 72 años, también José María Vilches, de 42, Paola Vilches, de 35. Son 3 hermanos junto a su padre y también la pareja de uno de ellos, y además de 5 ¡exitosa! Pequeños que han perdido la vida completamente calcinados. Estamos en la calle Pisagua, hace unos instantes ha llegado peritos de criminalística, ha sido una cifra confirmada, y esto también por el mismo comandante general de la Policía Nacional a través de una conferencia de prensa en la sede de Dirincri, el comandante Arriola, quien ha señalado, el general Arriola, quien ha señalado que la cifra es oficial, son 10 personas fallecidas, pero asimismo también COEN Indeci emitido un comunicado a través de las redes sociales en donde se informa que esta madrugada se registró un incendio urbano en la cuadra 4 de la calle Pisagua en el distrito de La Victoria. Es catalogado como código 2 y dejó 10 personas fallecidas, 2 damnificados y además también de 2 viviendas inhabitables. El evento ha sido extinguido, por supuesto, por el Cuerpo General de Bomberos, y hasta aquí ha llegado la Policía Nacional para hacer el resguardo y investigación de lo que sucede. Nosotros hemos conversado hace unos minutos con el coronel John Luján, quien es jefe de la División de Orden Público y Seguridad Centros, quien nos ha mencionado cuáles son las acciones que se van a tomar de manera inmediata para poder identificar a estos sujetos quienes habrían iniciado el fuego. Escuchemos.
7: Bueno, en la comisaría no tenemos ningún tipo de denuncia, ni tampoco en el Departamento de Investigación Criminal de acá, la jurisdicción de la Centro 2. Por versión de algunos vecinos y propios familiares, indican que sí, ¿no? Que hacen ver como que ha venido una motolinía y ha provocado el incendio, ¿no?
6: ¿Se ha iniciado un plan para poder capturarlos de repente con cámaras, ayuda, algo?
7: Claro, ahí tenemos aquí en la misma calle, calle Pisagua, ahí tenemos una cámara. Hemos hablado con el propietario, indica que está inoperativa la cámara, no nos ayuda a sacar más información. Estamos viendo por inmediaciones también si hay otro tipo de cámaras a fin de tratar de informarnos más con relación a las personas que no habitan por el lugar y quién han sido los que han provocado este incendio.
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6: Así es, una información bastante desgarradora, Jesús, es la que tenemos entonces desde La Victoria. Es una familia que está sumamente triste, es la pérdida de 10 integrantes de un grupo familiar, y todo esto aparentemente por un caso extorsivo. Es la criminalidad que, según lo que nos han comentado los vecinos, están bastante preocupados y que no perdonan absolutamente nada. Estamos entonces en La Victoria, en unos minutos seguramente volvemos con más detalles. Ya los peritos están haciendo el retiro de los cuerpos y de los restos de estos pequeños y de 5 adultos que fallecieron calcinados por este incendio provocado. 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
4: Esto está pasando en la capital, pasa en todo el Perú. Hasta este momento no se sabe cuál ha sido la causa del incendio que ha acabado con estas personas, entre ellas niños. Se habla de un incendio provocado, producto de la inseguridad. Eso es materia de investigación, pero hay que acabar con esto ya. O sea, hay que ponerle un freno al crimen, a la extorsión, al asesinato. Tenemos que recuperar, digamos, el principio de autoridad. Y yo digo, esto es una cuestión muy sencilla, es principio de autoridad, y es que la gente crea en la autoridad y que la autoridad haga su trabajo. Hablan de mano firme, orden, restablecimiento del orden, pero ¿cómo lo van a hacer? Y ya estamos a pocos días del juramento al cargo como nueva presidenta de este país, y algunas líneas tendríamos que tener de manera inicial para saber qué va a pasar en el corto plazo. Yo voy a sostener lo siguiente: la señora Keiko Fujimori no tiene 100 días, no los va a tener, porque se le va a pedir una reacción rápida, muy pragmática de la situación, o para enfrentar la situación que estamos viviendo los peruanos en diferentes ámbitos. Uno de ellos es el de la salud, y claro, que una de las instituciones más criticadas en los últimos años es Salud. Estamos aquí en los estudios con el presidente ejecutivo de Salud, el señor Jaime Moreno, que me comentaba tiene 30 días hábiles en el cargo, así que es muy corto el tiempo en realidad. En principio, Lo concreto sería preguntarnos qué ha encontrado, ¿no?, en esos 30 días. ¿Cómo está? Bienvenida Exitosa.
8: Muy buenos días, gracias por la invitación. He acudido también porque hubo un compromiso con Nicolás Lúcar de rendir cuenta del informe a los 30 días y le llamaba la atención a Nicolás que nosotros monitoreamos día a día el trabajo debido a que teníamos un plan de gestión de crisis de 45 días y hoy día cumplimos 30 días. Y la situación recibida, pues, ya la tengo cuantificada.
4: Okay.
8: Era una estimación cualitativa, ahora cuantitativa.
4: Ok, esto que se denomina informe de crisis, digamos que cierra muchas cosas, ¿no? ¿Qué tan crítico es el estado de salud?
8: Bien.
4: ¿Qué tan crítico es el estado del paciente, no?
8: Así es, la razón de ser es el asegurado. Y se podía, como usted muy bien lo menciona, no es de un día, sino de años, se ha venido un deterioro progresivo. En cuanto a lo más grave que fue es de tener desabastecimiento en todo el Perú, debido a que desde enero no le habían asignado recursos a los medicamentos. Y en el E-Salud, pues, medicamentos están vinculados, pues, a pacientes oncológicos, a pacientes de enfermedades muy de alto costo. Entonces, las personas no tienen plata para seguro poder resolver sus problemas económicos y más ingresan a ese ciclo de pobreza. Ese desabastecimiento, cuantitativamente, yo lo dije en un estimado, era de 55, y en la exactitud de 55.5% de medicamentos con insumos críticos
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8: Y agotados. ¿Qué significa? Significa que de 375 a 410 medicamentos estaban cero, stop cero, y estaban agotados. O sea, hay dos conceptos. Uno es que yo tengo en el almacén, y otro es que no lo tengo ni en la farmacia disponible y menos en el almacén. Ya,
4: pero ahí el tema es planificación.
8: Sí, eso se hace todos los años anteriores, ¿no? Por ejemplo, los que el equipo nuevo que va a ingresar en la primera semana de agosto ya debe empezar a hacer la planificación para procesos de contratación que no sean anuales, como se venía haciendo, y que cuando trataban de consolidar los insumos y materiales que se requieren en el famoso plan anual de contrataciones, generan los problemas de que si no hacen un buen análisis, una buena identificación de la necesidad de los requerimientos, nos generan las consecuencias que hemos tenido, ¿no? Tal es así que todos, antes de que yo ingrese el 10 de junio, el 6 de junio, en otro medio, en Huilas, hablaban ya de la famosa compra de un decreto de urgencia de 1.800 millones.
4: Ah, que claro.
8: Que fue observado.
4: Que se iba a dar.
8: Debido,
4: ¿no?,
8: que, claro, yo reviso el informe y el informe, pues, en verdad tiene una mala identificación de la necesidad. Y Contraloría observa, definitivamente, el primer paso en Contraloría en un examen de control posterior o concurrente, tiene que saberse identificar bien la necesidad real del medicamento. ¿Y qué ocurre? Que habían juntado la compra desde Tumbes hasta Tacna para Paracetamol y lo habían incluido en un mismo grupo a los oncológicos. Esto, pues, genera una gran bolsa económica y pocas empresas con que concursan, vienen las competencias, la competencia desleal, y genera las consecuencias.
4: Ok, yo soy bastante suspicaz, porque cuando tú generas una situación de crisis es porque estás buscando algún tipo de beneficio.
8: Bueno, yo ahí sí no podría adelantar opinión o juicio, pero sí lo que he visto es, en concreto, es que no hayan demostrado competencias de cómo hacer estrategias de compra. La estrategia de gestión de compra, que va en dos momentos, uno es programar y otro es ejecutar, tiene que estar vinculado a hacer prioridades de los medicamentos. No todos en el día se enferman con una medicina que, si no la tengo, muere. Hay problemas crónicos y deberían haber agrupado por ítem. Y eso es lo que estamos haciendo desde el primer día que he llegado.
4: Ok, ¿en 30 días esto se ha resuelto?
8: Sí, puedo decir de 55, hace 15 días estábamos en 17 y ahora estamos en 13.2%. ¿Cuál es el valor aceptable? Es que uno tenga abastecido en 90%, más del 90%. Terminamos el mes como ofrecido a toda la población asegurada, estoy honrando mi palabra, vamos a llegar al 90% para que, incluso cubriendo agosto, todo agosto no van a tener, de tal manera que el nuevo equipo que ingrese tenga los tiempos y la pertinencia de poder hacer compras para los años siguientes. Y lo bueno que hemos ido paralelamente haciendo los procesos de selección, que son de concurso público. Y para la buena noticia, hemos hecho compras oncológicas por 182 millones. Ya tenemos la buena prop, ya están ingresando los almacenes de todas las redes en todo el Perú. Esa es la buena noticia.
4: Ok, eso es importante. Permítame, por favor, tenemos que ir a la pausa, son 9 de la mañana con 29 minutos, y regresamos con el balance de lo que significa su gestión. de cómo han ido mejorando las cosas, digamos medianamente, porque hay muchas cosas que todavía no se van a resolver en el corto plazo. Es la situación de salud la que estamos evaluando a esta hora de la mañana. Estamos con el presidente ejecutivo de salud, que nos está dando cuenta justamente de la situación crítica. Tiene un informe ejecutivo aquí, que imagino lo va a entregar al...
8: a todas las instancias. Primero,
4: ¿ustedes tienen comisión de transferencia también?
8: Claro, ya estamos, también hemos terminado nuestra comisión, hay algunos detalles, pero nosotros una semana antes de la comisión y la norma que nos digan, hay la experiencia de haber preparado todos los informes documentadamente para entregar a la comisión que va a asumir el, okay, dentro de los plazos de norma.
4: Bien, vamos a la pausa y regresamos en breve aquí en Exitosa. Hablemos claro.
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0: La temperatura en Lima 20 grados, Piura 20, Trujillo 20 grados, 9 de la mañana con 34 minutos. A través de sus redes sociales, Cohen Indeci confirmó que 10 personas fallecidas, 2 damnificadas, además de 2 viviendas inhabitables, tras un incendio catalogado como Código 2 en la cuadra 4 de la calle Pisagua en el distrito de La Victoria. En otros temas, en exclusiva para Exitosa, el ministro de Economía y Finanzas, Rodolfo Acuña, aseguró que dejan una economía estable al cierre de su gestión, con el crecimiento de las inversiones y la reducción del déficit fiscal.
1: Estamos dejando una economía importantemente estable. El Producto Bruto Interno creció 3,2 entre enero y mayo. La recaudación tributaria aumentó 13,1% entre enero y junio. El déficit fiscal se redujo a 1,3% del PBI. La inversión pública ha crecido 7,9% entre enero y junio. Y la inversión privada creció 13,2% entre enero y marzo. El empleo aumentó 8% y los ingresos laborales también crecieron en la misma magnitud entre abril y junio.
0: El titular del MEF también aseguró que están dando todo el apoyo que les compete en el marco de las afectaciones que genera el fenómeno del Niño.
1: No nos estamos dando todo el apoyo en lo que nos compete en la línea de lo que es el Ministerio de Economía. Pero, a ver, entendamos algo, ¿no? Nuestra tarea es básicamente asignar recursos y acompañar en la ejecución de los mismos. Sin embargo, muchas veces la autonomía que se ha malinterpretado por parte de las autoridades territoriales te lleva pues a un escenario de decidir que ellos son los que manejan los recursos.
0: Y en el ámbito regional tenemos información en vivo desde Arequipa con nuestro compañero Jaime Benavente. Adelante, Jaime, bienvenido.
2: Información en vivo desde Arequipa. Agentes del INPE incautaron cerca de 200 envoltorios tipo quetes con pasta básica de cocaína durante una requisa realizada en el establecimiento penitenciario de Varones ubicado en el distrito de Socabaya. En la intervención también se decomisó un cable USB, un par de audífonos y un cargador artesanal. Este operativo se desarrolló en lo que es el pabellón número 3, donde el personal de seguridad inspeccionó las celdas, paredes, pasadizos y baños y otros ambientes donde se halló estos objetos y la droga. Hasta el momento no se tiene ninguna persona detenida. Además, el Ministerio Público y también la Policía Nacional han iniciado una investigación correspondiente para poder determinar cómo ingresaron estos objetos y sobre todo la droga que se comercializaba al interior del penal de Varones en Arequipa. 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
0: 9 de la mañana con 37 minutos. 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Continuamos en Hablemos Claro con Jesús Verde.

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0: Bien, a ver, ¿qué hora es? Exactamente las 9 de la mañana con 39 minutos. El tiempo se pasa muy rápido. Estamos aquí en los estudios con el actual presidente ejecutivo de Salud, el señor Jaime Moreno. Y estamos haciendo una evaluación bastante rápida de cómo es que ha encontrado Salud y qué cosas se han ido corrigiendo, al menos en estos 30 días. Tampoco es que la institución se pueda resolver todos los problemas que se han ido, digamos, acumulando en el a lo largo ya de estos últimos 5 años, por no ir más atrás. Entonces, en temas de gobernanza, ¿ha habido un avance?
1: Sí, definitivamente. Había un tema de politización, los espacios donde de toma de decisiones, había una desalineación estratégica, los niveles regionales y niveles locales en cuanto a las instituciones, no había una conducción ni una política clara de hacia dónde deben ir nuestros recursos, y todo es pues a los asegurados. Y lo importante es que poco a poco ya hemos mejorado, yo creo que bastante, en los 30 días, debido a un método que nos está dando gran resultado por la experiencia previa de haber realizado esto en el Sabogal, con 17 IPRES a mi cargo en el año pasado, de julio a diciembre del 2025, donde se trabajaba con todos los directores de las 17 IPRES a las 6:30 de la mañana y se tomaba decisiones con un comando de red de decisiones diarias de ver 4 procesos claves, ¿no? Los procesos claves, pues, es primero pensar en el asegurado, de qué más le duele y se queja. Y el primero que nos salía

0: era el maltrato, la queja en no tener una cita, o también tener cirugías largas o prolongadas que todavía no lo hemos logrado mejorar. Y igual lo mismo se ha aplicado en todo el Perú, y tenemos un comando nacional, donde de lunes a viernes nos reunimos todo el Perú con nuestros directores a las 6:30 de la mañana, y con satisfacción puedo decir que hoy, a la fecha de hoy día, hay el despertar, creo que ha significado levantarse temprano, que el salud ahora ya está más ligero, más rápido, se acercan a las emergencias, ven el problema de emergencia, resuelven el problema para que los que amanecen para una cita de tomografía, resonancia, el mismo gerente va y lo ayuda y ya no espera que el funcionario, o el trabajador dé la oferta de servicios a las 8 de la mañana. En el caso de Piura, el día de hoy en la mañana nos ha dado el ejemplo de que ellos ya están haciendo el examen de laboratorio, amanecen a las 4 o 5, al mismo lo atienden y ya se van antes de las 7 de la mañana. Entonces esto pues tiene un término que se conoce gobernanza, ¿no? Y tiene que dar el ejemplo desde el presidente ejecutivo y todos los días trabajar sábado y domingo, cosa que se ha dado resultados, y en el tablero presidencial que lo tiene nuestro señor periodista, estamos en un 95% en tomar las decisiones de manera colectiva.
1: Es importante ese punto porque de ahí parte todo el proceso de mejora del sistema, ¿no? Sobre todo de una institución tan demandada. Entiendo que lo primero que se ha resuelto es el desabastecimiento de los medicamentos, que era ya un tema latente que lo estábamos observando día con día. Estábamos nosotros incluso en la puerta de los hospitales de salud, siempre recibiendo el testimonio de los asegurados.
0: Miren,
1: yo estoy viendo aquí una serie de problemas. Después del desabastecimiento, según es el tema de los servicios críticos operativos, es decir, el tema de las citas y las operaciones que estaban bastante retrasadas. ¿Eso se ha podido corregir?
0: Claro. El día de ayer ya hemos lanzado el eSalud Digital. Adiós citas. Y hemos hecho pruebas de hace 7 días con 4 colegas médicos a través del Centro Nacional de Telemedicina, y hemos tenido 700 atenciones. La meta para el equipo de gestión que llegue a agosto es que llegue a 5,000 consultas y ya no estar esperando, no solamente la cita, sino le dan la atención de médico general, médico de familia, o también de todas las especialidades más demandadas, como es pediatría, como es cardiología, como es neurología, medicina física y rehabilitación. Entonces, es un dermatología, un conjunto de especialidades que le estamos poniendo a disposición a través de un aplicativo. Y lo más importante de salud digital, ustedes entran al Google escriben salud digital y van al aplicativo y ustedes inmediatamente programan su cita. Y ¿qué se hacía antes? Que cuando uno programaba su cita, le llamaban recita. Y le daban de acá 3 meses, lo castigaban. Ahora no, usted anula su cita que no pudo porque se puso a cocinar o tuvo un imprevisto en el taxi o algo, no llegó a tiempo, anula la cita y puede volver a programar al día siguiente. Ese es lo importante. El tiempo de espera lo estamos reduciendo. Miren, nosotros cuando también me entrevistaron otros medios, era de 192 días y claro, 45 días. Ahora lo estamos bajando a 7 días y pensamos llegar a 48 horas. Pero como este es un proceso de que hay que ir, nada es perfecto, hay que ir poco a poco mejorando, hemos integrado más aplicativos. Además, usted va a ver su receta médica, va a ver su informe del apoyo al diagnóstico, y también va a ver el Teleeduca. Y el Teleeduca, pues, es hacer promoción y prevención en la salud, que es el componente que estamos complementando para el equipo de gestión que a partir de agosto asuma el cargo la presidencia y todo el equipo de funcionarios.
1: Bueno, yo estoy viendo aquí porcentajes bastante altos, por encima del 80%, lo cual me genera todo un problema interior, porque también soy hijo y tengo padres que necesitan atención inmediata en el Seguro Social. Y soy testigo, en efecto, del tema de la lista y tiempos de espera, de 30 a 192 días. Es más, demoran demasiado en hacer evaluaciones para, por ejemplo, transferirte de un lugar a otro, ¿no? Cuando necesitas, algún tipo de tratamiento. Ahora, el otro tema es la emergencia saturada, pacientes esperando, ¿no es cierto?, a una cama, los pasillos saturados dentro de la propia institución.
0: Todo el Perú, de 6:30 de la mañana hasta las 8, los gerentes, administradores y servidores hacen su ruta de recorrido desde esa hora por los pasillos de la emergencia, de la farmacia y de apoyo al diagnóstico. Que si bien es cierto, en un ideal deberían serlo todos, pero todavía hay algunos equipos de gestión gerenciales que requieren algún tema de mejora de sus habilidades

0: y luego lo hemos estabilizado. Y entraremos, pues, los que entren o lleguen a la etapa de recuperación de los servicios, que ya es el momento de agosto, ¿no?, que hemos calculado.
1: ¿Tenemos las camas suficientes para atender la demanda?
0: Cuando se sobresatura las camas, las tasas, pues, de camas por persona es uno, en promedio, un médico por cada 1,000 camas. En Perú tenemos una por cada 10,000. Entonces eso ya nos da un valor, y el mejor ejemplo fue en la pandemia del COVID, ¿no?, donde sobredemandaron nuestros servicios y no teníamos la capacidad de respuesta. Sin embargo, con la optimización y racionalización podemos hacer mejoras importantes en el uso de las camillas. Por ejemplo, ahorita estaban abarrotadas, cuando digo ahorita me estoy imaginando en el día cero, el 100% de las camillas estaban ocupadas. Entonces, al mejorar el ciclo de producción, ¿por qué están esperando en la emergencia los pacientes con una fractura? Porque no hay el dispositivo médico, no hay la prótesis, no hay el insumo, no hay el clavo, no hay la placa. Entonces, todo eso lo hemos comprado y ahora se está movilizando toda la capacidad de producción, que es el segundo línea que priorizamos, hacer funcionar los servicios de salud. Y no solo queda ahí, tenemos ambulancias de 16 años que no lo han comprado ni han hecho la reposición. Tenemos equipos de hace desde año 20 años que no han vuelto a renovar, tomógrafos, resonadores. Nosotros lo estamos poco a poco, los que han comprado el año pasado, lo estamos haciendo funcionar.
1: Ok, ese es un tema interesante, el tema de las compras, y eso pasa por el lado de la transparencia. Lo último que se supo fue el tema de la compra de más de 1,800,000 millones, que se iba a sacar además de un, se iba a declarar en emergencia
0: con un decreto de urgencia.
1: Con un decreto de urgencia para que esa plata salga lo más rápido posible, y se hablaba justamente de una decisión, digamos, dirigida, ¿no? Lo otro está el tema de los robots, que también fue ampliamente cuestionado, el tema de comprar robots para operar, los llamados Da Vinci, ¿no es cierto? También se hablaba de una compra sobrevalorada. ¿Qué más han encontrado, no?
0: Más que encontrado, sí. Yo ahí quiero precisar la manera de nuestro presidente de la República, que fue el primero en que dijo, no, este decreto de urgencia no procede. Entonces, y ahí hubo una convocatoria y me invitaron para que se busque personas que tengan el expertise y las competencias en gerencia pública y podamos controlar esta crisis. Inmediatamente fue la intervención al tema de los abastecimientos y le hemos logrado recuperar, y no todos los medicamentos, sino hemos priorizado aquel medicamento que, si hoy día yo no lo consumo, puede fallecer la persona. ¿Y en dónde están esos? En los servicios críticos. ¿Y dónde son los servicios críticos? La emergencia, unidad de cuidados intensivos, los centros quirúrgicos que están haciendo una cirugía para evitar que la persona fallezca en un tema oncológico.
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3: Atención, en Zapa Calca comunica a la población baja presión del servicio de agua potable, motivo debido a una falla imprevista en la cámara de reunión en la zona de Coñi 1. Zonas afectadas, margen izquierda de la población de Calca en el sentido de bajada del agua a partir de la avenida La Collavero y Alcides F. Estrada. Esto es el día de hoy, 22 de julio. El circuito y sector S2. Inicio, fue a las 9 de la mañana y se normalizará el servicio al mediodía, 12 horas. Calca, 22 de julio del 2026, atentamente en Zapa, Calca.
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0: Bien, exactamente las 10 de la mañana con 3 minutos, estamos aquí en Exitosa para todo el Perú, somos la voz de los que no tienen voz, soy Jesús Verde, estamos en Hablemos Claro, y ya el lunes se reincorpora Nicolás para estar a tono con esto que va a ser el cambio de mando. Vamos a tener una programación bastante interesante desde muy temprano. En realidad se van a tomar una serie de decisiones, vamos a ver cómo se componen las mesas directivas del Congreso de la República y cómo se van presentando algunos hechos, digamos, en el ámbito de la justicia, en el ámbito de lo político, que tienen mucha relación. Por lo pronto ya hemos visto cómo se ha ido presentando el actuar del Tribunal Constitucional, que está bastante activo, ¿no? Está soltando fallos en las últimas horas que están, digamos, siendo de alguna manera controversiales en materia de discusión por, digamos, a quienes toca y cómo los toca. Lo otro, tiene que ver con lo que sucede en el país. Hay situaciones que ameritan nuestra atención, como lo que pasa en Chupuro. Estamos en Junín con nuestro enviado especial Omar Coca a propósito de este sismo. Omar.
1: Información en vivo desde el distrito de Chupuro. En estos momentos presentamos la historia de Lina Barreto, quien anteriormente vivía junto a sus hijos y hoy vive en esta carpa y solo tiene dos colchones. Lo peor, lo más grave, lo que no puede olvidar, es que perdió a sus padres en el sismo de gran magnitud en Pumpunya. En estos momentos le damos la bienvenida a la señora Lina porque ella también necesita ayuda. Vamos a brindar el número correspondiente, pero antes de ello, señora Lina, cuéntenos su historia, por favor. En horas de la noche usted subió hasta la localidad de Pumpunya.
2: Primeramente, buenos días con todos. Bueno, a las nueve y media pasó este accidente, ¿no? Acá yo estuve durmiendo en mi casita, acá tengo en el barrio Puente, con mis dos hijos y yo, ¿no? Ahí pasó el desastre, salimos a la carretera y ahí nomás me ha llamado mi hermanito, ¿no? A que váyate a Pumpunya, cerca donde de mis papás viven acá en Pumpunya. Y me fui a las 9:40 de la noche de emergencia con mi hijo y mi mamá. Y llegué a Pumpunya, encontré mi casa todo tapado. Mis papitos fallecidos durmiendo los dos, tapados de terrones de piedra. Y los dos ya habían muerto. Ya estaban muertos, ya no pude hacer nada en ese momento. Mi papi y mi mami se fueron los dos. Y no tengo nada, no. Arriba la casa está todo. Un terreno, ya lo perdí todo, de mi papi, de mi mami, ya lo perdimos la casa.
1: Ayer usted, señora Lina, le dio el último adiós a sus padres.
2: Sí, encontré a los dos muertos, ya jalamos, ya estaban fallecidos, pero aún mi papi y mi mami estaban calientitos todavía.
1: Una consulta más, señora Lina, usted es madre y padre para sus hijos, cuéntenos más sobre la historia con sus hijos.
2: Bueno, yo tengo dos hijos mayores de edad, ya tiene 21 años y el otro 19 años, ¿no? Que está en la universidad, mi hijo.
1: ¿Usted trabaja por ellos?
2: Yo soy papá, mamá, para mis hijos, ¿no? Y le apoyo, trabajo para mis dos hijos están a cargo de mí.
1: Señora Lina, por favor.
2: Mamá, su papá te gasta ahora, ni siquiera le llama, ni siquiera ha venido a verle a mis hijos. Él vive, su papá, pero hasta ahora mis hijos ni siquiera le han llamado, ha venido a verle a mis hijos, están solitos.
1: Su número de ayuda, su número de contacto y vía YAPE también para que le puedan apoyar.
2: Es mi número de YAPE, es 957-37-61-61.
1: ¡Exitosa! Una vez más, por favor.
2: 957-37-61-61 es el número de YAPE.
1: Muchas gracias, señora Lina. Cuéntenos, por favor, ya para finalizar.
2: Ya, bueno, agradecer al alcalde de Chupuro también. Ya me dio acá un colchón y frazadita para estar acá viviendo. No estoy recibiendo el apoyo de acá, del alcalde de Chupuro. Me ha dado un techito para yo poder vivir. Gracias, agradecer a todas las
1: personas. Entonces, esta es la historia de la señora Lina. Esperemos que puedan las personas de buen corazón ayudarla, porque claramente ya hemos podido escuchar su historia, que ha dado un giro de 180 grados. Información para los 95.5 del FM en Lima en el mes de la patria. Exitosa.
0: Bien, gracias a Omar por seguir en la zona de, digamos, crisis en el sentido de lo que está enfrentando la población de Junín, en la zona de Chupaca y Chupuro, donde hay familias afectadas, damnificadas, que verán ustedes, hacen un llamado al país, a la colectividad, a ayuda inmediata. El gobierno está resolviéndolo. Vamos a tratar de intensificar más el compromiso de comunicación para que realmente la ayuda llegue a esta gente. Hay que hacer campañas de ayuda, ¿no? De traslado de víveres, alimentos, vestido, entre otras cosas más que se van a necesitar en el transcurso de los días. Bueno, punto y aparte, estamos aquí en los estudios con Curwen. Doctor, ¿cómo está?
3: ¿Cómo está? ¿Qué tal?
0: Es el doctor Deñi Pinoza. A diferencia de otras veces, ha venido enchamarrado. ¿Por qué dejó el terno?
3: ¿Qué tal, Jesús? Bueno, porque creo que estos temas complejos requieren de explicaciones simples y de vestimenta en ese tono.
0: Más sosegada.
3: Sí.
0: Bueno, a ver, ¿en qué está el Tribunal Constitucional?
3: ¡Exitosa!
0: Es todavía el garante de los derechos fundamentales, ¿no? ¿O se ha convertido en una cuarta instancia que le está dando de alguna manera la contra al Poder Judicial, tanto al Ministerio Público como al Poder Judicial?
3: Jesús, fíjate, creo que en estas dos últimas decisiones que han sido publicadas y comunicadas, me refiero al caso Vladimir Cerrón y al caso Nicanor Boluarte y Mateo Castañeda, son decisiones correctas, aunque impopulares. Y voy a explicar por qué lo digo. En el caso Vladimir Cerrón, hay una línea de tiempo que tiene que ser explicada para entender por qué el Tribunal Constitucional le da la razón y anula su prisión preventiva. Resulta que a Vladimir Cerrón le imputan lavado de activos y organización criminal en el caso Dinámicos del Centro. La fiscalía pide contra él prisión preventiva. El juez se la niega. La sala se lo confirma. Por tanto, la situación de Cerrón era comparecencia con restricciones. Una de las restricciones, ir a firmar. Regla de conducta. En el camino, él tenía otro caso. Tenía varios. Pero el otro caso que tenía, el caso del aeródromo Huanca, por el cual recibe una condena de 3 años y medio de pena efectiva. Esta condena es confirmada. Y Cerrón, a raíz de esta condena, es que pasa a guarecerse, ¿no es cierto?, a que no se conozca su paradero, a esconderse.
0: Correcto. Ok, ya, claro, bien. Pero ahí hay un tema, ¿no? Porque sí. Eso, en realidad, es finalmente lo que se le cuestiona. El tipo ha estado 3 años prófugo de la justicia, clandestino, con lo cual había una obstrucción a la justicia. ¿Eso lo ha tomado en consideración el Tribunal Constitucional? Al momento justamente de beneficiarlo con este fallo.
3: No lo ha tomado en cuenta. De hecho, fue una alegación que plantea la defensa de Vladimir Cerrón y le dice, podríamos hablar de un derecho a resistir, ¿no es cierto?, una orden judicial que la persona considera arbitraria, y el Tribunal Constitucional ha dicho que no.
0: ¡Exitosa!
3: Que no existe el derecho a resistir una decisión arbitraria. Que existe, por un lado, la obligación de los órganos estatales de hacer cumplir sus mandatos, y por otro lado, el deber de los ciudadanos de cumplir con las resoluciones judiciales. Por ahí no ha ido. ¿Por qué punto ha ido? El Tribunal Constitucional le ha dicho, ojo, cuando Cerrón se esconde porque lo condenan en el otro caso, él plantea un recurso de casación y la Corte Suprema le da la razón, revierte su fallo, es decir, la condena que tenía, la orden de privación de libertad, se anula, se deja sin efecto. Con ese fallo de casación, Cerrón va a este caso dinámico y dice, hoy me has dictado prisión, varíame la prisión por comparecencia, porque ya tengo la casación, ya no tengo por qué esconderme.
0: Bueno, algo de razón tiene en ese sentido.
3: Sí, ahí tiene razón. Y los jueces, en primera y segunda instancia, le dicen que no. Y el Tribunal Constitucional le está diciendo que sí tiene razón. Que no es, ojo, la razón de me escondí y un premio a esconderte es te doy la libertad, sino más bien es yo me escondí porque tuve una condena, la condena fue revertida y esa reversión de la condena no la estás utilizando a mi favor. Es decir, podríamos graficarlo así. Que un hecho sobreviniente o posterior, ¿no es cierto?, a favor de Cerrón, no sea tomado en cuenta. Yo creo que la decisión del TC es correcta en ese sentido.
0: Ok, entonces no se sitúa como una cuarta instancia.
3: No, porque sería, digamos, una cuarta instancia en la medida en que analice temas penales, ¿no?, de responsabilidad. En realidad analiza temas constitucionales, hace un control de constitucionalidad sobre la decisión, y en la medida que lo haga así, no se convierte en cuarta instancia.
0: Ahora, ¿esto cómo deja, en todo caso, su situación legal? Porque el hecho, yo lo sé perfectamente, de irte, por ejemplo, a la clandestinidad, en un proceso abierto y en desarrollo, genera en los jueces, ¿no es cierto?, una motivación completamente distinta. Ya esto se toma como una especie de agravante, ¿no es cierto?,
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0: ante futuras penas que se puedan dar.
3: Definitivamente hay un perjuicio que se genera, y es que
0: la administración de justicia, claro, ¿no es cierto?,
3: sobre todo porque los jueces, vamos al tema práctico, sobre todo porque los jueces, digamos, ya no creen que una persona que ha estado en resguardo de su libertad durante tanto tiempo pueda en otro caso sí afrontar el proceso, ¿no? Entonces, ahí hay una imagen y un mensaje que evidentemente los jueces pueden tomar en otro caso, aun cuando no lo motiven. Una cosa es lo que el juez pone por escrito y otra cosa es lo que el juez piensa. Y yo creo que entra dentro de la concepción de los jueces. Eso por un lado, ¿no? Por el otro, yo creo que es importante acá, y me parece un segundo punto que marca el Tribunal Constitucional, en el que estoy de acuerdo. El Tribunal Constitucional dice, una persona no necesita entregarse para pedir la variación de la prisión por libertad. Porque había una regla muy estricta que decía, ¿por qué Cerrón me pide la libertad si ni siquiera se presenta, si está escondido? Y entonces el Tribunal Constitucional hace una interpretación, favor libertatis, a favor de la libertad, y dice, un momentito, no necesita entregarse para que el recurso sea resuelto, claro, a su favor.
0: Pero ahí ese es porque identifican un vacío.
3: Claro,
0: ¿no?
3: Exacto.
0: Claro, que en cierta manera lo termina beneficiando, y por el cual el argumento de su abogado es ese. De antes, en vista de que no se está decidiendo a favor de él, lo mejor es que, digamos, se mantenga alejado de la justicia.
3: Claro.
0: Sin embargo, hay una afectación a la administración de justicia. Entiendo yo que eso es lo que se tiene que siempre, digamos, no solo validar, sino que se tiene que respetar, ¿no?
3: Yo creo que un punto muy bueno que abordas, Jesús, es el siguiente. El Tribunal Constitucional cita casos de la Corte Suprema. Resulta que la Corte Suprema en realidad no ha tenido una posición pacífica sobre el tema. En algunos casos la Corte Suprema decía, tú puedes pedirme tu libertad sin necesidad de entregarte. Y en otros casos decía, no, tú tienes que entregarte para que yo resuelva el pedido sobre tu libertad. Bueno, la posición del Tribunal Constitucional es que Cerrón, como cualquier ciudadano en el Perú, si está afrontando una prisión preventiva, puede pedir su libertad sin entregarse. Creo que es un buen criterio del Tribunal Constitucional.
0: Bien, perfecto. Eso tiene que quedarnos claro. Entonces, no sé cómo estará Cerrón en cuanto a proceso, no sé si algo le quede pendiente, pero él puede en este momento ya salir tranquilamente sin mayores problemas.
3: Sí, por supuesto.
0: Porque lo que tendría que pasar es que se extinga el pedido de prisión preventiva, ¿no? Que además eso genera una orden de captura.
3: Claro, el Tribunal Constitucional ha fulminado, ha hecho desaparecer la prisión preventiva en su contra y ha dicho al sistema de justicia que le imponga restricciones que eso le corresponderá.
0: El hecho de estar en la clandestinidad, es decir, estar prófugo de la justicia, ¿genera algún tipo de imputación?
3: No.
0: ¿Algún tipo de responsabilidad?
3: No, no crea un nuevo delito, no le genera un nuevo expediente ni una nueva calificación jurídica, no. Lo que te digo es simplemente es un tema procesal.
0: Ya, claro, pero este es un tema procesal, no ideológico. Ojo con eso. Exacto. Porque Cerrón está en sus redes sociales indicando que hay una persecución ideológica en su contra y un Lanfar aplicado justamente para evitar que él sea un actor político en los últimos años, ¿no?
3: Claro, se está utilizando uno de los argumentos del Tribunal Constitucional que habla del lawfare y la guerra jurídica, ¿no es cierto? Y que se ha utilizado el derecho como un instrumento de persecución. Pero lo cierto acá, y creo que debe quedar claro, es que anulándose la prisión en este caso, Cerrón recupera su libertad porque en otros casos que tiene investigado y procesado no tiene privación de libertad en su contra.
0: Ok, ahora hay una crítica muy dura al Tribunal Constitucional, además se les está calificando como ser, digamos, una institución tomada por el pacto político dentro del Congreso de la República instalado en los últimos 5 años, ¿no? Pues que claro, es que tanto Fuerza Popular como Perú Libre, ahora lo vemos, se han visto de alguna manera beneficiados, ¿no? Bueno, tú dices que correctamente han aplicado el tema, los criterios, en el caso de Vladimir Cerrón, habrá último, y por ejemplo, el caso de Keiko Fujimori no hace tampoco, ¿no es cierto? Con la caída de prácticamente todo lo que es el caso Cócteles, ¿no? Y que terminó beneficiando a todos los implicados.
3: Claro.
0: Y dejando prácticamente en cero ese caso, ¿no?
3: Yo creo que el mensaje del caso Cócteles es otro, el mensaje es, los fiscales tienen que actuar con objetividad, con celo, y respetar los límites que le impone la Constitución y la ley, lamentablemente.
0: O sea, ¿tú crees que hubo un ejercicio excesivo?
3: Sí, por supuesto que sí.
0: De sus acciones.
3: Voy a poner un ejemplo.
0: En este caso con los cócteles, pero el caso
3: sí,
0: de la
3: bajata. Por supuesto, en el caso de los cócteles, porque no te pueden devolver una docena de veces tu acusación. Entonces, si te devuelven 12 veces la acusación, es porque el caso no es sólido. Es simple y sencillo como eso. Eso por un lado. Y por otro lado, Jesús, me hablabas de otros fallos. Acaba de salir otro fallo, que es el caso de Nicanor Boluarte. Que es un tema interesante también, que se grafica de la siguiente manera. Nicanor Boluarte, hermano de la expresidenta Dina Boluarte, y el abogado de ella, el doctor Mateo Castañeda, recuerda que estaban en una carpeta, y en esa carpeta se les pidió prisión preventiva a ambos. El juez que iba a resolver la prisión preventiva era Richard Concepción Carhuancho. Antes de que resuelva la prisión preventiva, él dicta clases para un instituto, unas clases virtuales.
0: Ah, claro.
3: Sí.
0: Lo graban y adelante a opinión. Sí. Y eso no puede hacer. Tú eres profesor, no tendrías por qué utilizar un caso en desarrollo para, digamos, graficar una clase universitaria, ¿no?
3: Exacto. Con la agravante de que él es juez, ¿no? Y todavía no se había pronunciado. O sea, bueno, él muestra una imagen ahí. Y él dice, no, pero yo no estoy adelantando opinión. Yo no comenté la imagen. La imagen es de un medio de prensa. Yo solo la puse ahí. Pero el Tribunal Constitucional le dice, los jueces no solo deben ser imparciales, sino parecerlos también.
0: A ver, yo conozco el sistema de justicia de alguna manera y tengo claro que hay, que se han perdido las formas.
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0: Por eso digo, hay que recuperar el sentido de autoridad, hay que recuperar la institucionalidad que se ha degradado notablemente. Y el Ministerio Público también tiene que empezar a mirarse desde dentro. O sea, a ver, yo no pretendo apoyar absolutamente ningún criterio que los hay. Hay una contienda en el manejo, en el ejercicio del poder, pero en el caso del Ministerio Público pareciera que se les ha olvidado desde hace mucho tiempo que ellos son autores de la acción penal y por eso mismo tienen que guardar las formas, sobre todo porque se entiende que un proceso de investigación no puede ser vulnerado, tiene que ser resguardado bajo el criterio de, digamos, la no contaminación del mismo proceso, ¿no? Y ahí sí creo yo que se han presentado algunas cosas que de alguna manera tienen que ser corregidas. Yo no estoy en contra de la relación prensa autoridad, porque soy parte de ese, claro, de esa relación, de ese tándem. Pero antes era más difícil conseguir este tipo de información. Digo, o sea, no, las filtraciones que hemos visto las han habido. Y de manera conveniente.
3: Claro.
0: Y eso también hay que decirlo. A modo de hacer un mea culpa de lo que me toca a mí como periodista y al círculo al que pertenezco. Tampoco les voy a dar la razón a todo el mundo, ¿no? Digo,
3: exacto,
0: en la defensa de sus propios criterios. Bueno, pero estaba entonces lo del juez, ¿no es cierto?
3: Claro.
0: Ahora, también ha salido lo de Ollanta Humala, ¿no? Ollanta Humala también está buscando al igual, pues, el caso Keiko Fujimori, ¿no? O sea, si se cae el caso, cócteles, porque no han, digamos, definido que existió un caso de lavado de activos. Lo mismo me toca a mí, porque estamos en la misma situación. El tema de la recepción de aportes para la campaña electoral, que en ese momento no era. Es que, a ver, ese caso nació mal. Mal por cómo lo construyeron, ¿no?
3: Por cómo lo construyeron, tal cual. O sea, lo que hay que recordar es que los fiscales luego no pueden decir o argumentar que finalmente hay un acto de favorecimiento y hay un exceso, una hiperjusticia constitucional. Acá hay que ser muy claro, la justicia constitucional entra a corregir errores. Y han habido errores y horrores en el sistema de administración de justicia, esa es la verdad.
0: Claro, pero no puedes dejar de lado también de que hay un alto nivel de impunidad, pues, ¿no?
3: Pero,
0: y que claro, el afectado, exacto, va a buscar ser impune políticamente y legalmente, ¿no?
3: Claro, y lo que hay que preguntarnos es, finalmente, ¿quién lo propicia? Lo propicia la fiscalía, hay que ser claro, porque la fiscalía tiene que investigar y luego tiene que encuadrar eso que investiga en la ley penal. Si no lo encuadra bien, ese defecto genera impunidad, pero por la propia fiscalía, ojo.
0: Bueno, yo recuerdo perfectamente el caso Montesinos Fujimori. Si hubo éxito en la persecución del delito de corrupción y otros más, es porque la justicia se adaptó y empezó a funcionar como un estructura, ¿no es cierto?, de preservación de la prueba, el testimonio, de la correcta tipificación hasta justamente, la denuncia ante el Poder Judicial y luego el inicio del mismo proceso, ¿no?
3: Exacto.
0: Y aquí han habido algunas cosas que pues, han sido sinónimos de defender a Vladimir Cerrón, que es una joya, no ni siquiera una joya, sino un joyón, y los otros además. Pues obviamente Ollanta tiene, si bien es cierto, de alguna manera le van a terminar por dar la razón, porque hay igual la ley, igual derecho, ¿no es cierto? O leyes son igual derecho, queda libre del todo, porque al final sí, pues el tipo terminó recibiendo dineros que no eran del todo claros, ¿no?
3: Por eso es que, a ver, ¿cuál es la lección de esto? La lección de esto es que, como tú bien dices, Jesús, hay que respetar las formas, y los poderes deben entender que hay límites, y los límites están en los derechos de las personas. Se llame Cerrón, Keiko, se apellide Quispe, o se llame Juan, no importa la identidad. Lo que importa es que todas las personas tienen derechos y los derechos representan límites al ejercicio del poder.
0: Ok, vamos a los límites del ejercicio del poder. Tú has sido abogado de un presidente de la República bastante cuestionado, desde mi parte altamente cuestionado, que es el señor Pedro Castillo Terrones. Pedro Castillo Terrones tiene todos estos casos todavía en desarrollo. Te los voy a pasar a graficar. Caso Puente Tarata 3. Caso Petro Perú, caso ascensos irregulares en las Fuerzas Armadas y Policiales, caso Gabinete en la Sombra, caso Los Niños, ¿no? Viste que está buscando capturar votos, caso Ministerio de Vivienda y Decretos de Urgencia 102-2021, el caso Encubrimiento Personal, fuga de sus allegados, el caso del plagio de su tesis de maestría, que posiblemente sea el menor de todos los que se les están imputando. Esto todavía está, digamos, en etapa de investigación, ¿no? No sé si han llegado ya algunos a...
3: No tienen ningún en juicio. Ninguno en juicio.
0: Claro, pero van a llegar, dependiendo de cómo avancen
3: las investigaciones. O pueden evitarse. Lo que pasa es que va a llegar una etapa, que es una etapa de control, donde o bien pasan a juicio o se evitan juicio. Te digo por qué. Mira, te voy a hablar, por ejemplo, vamos rápido a alguno de los casos. En el caso de plagio se plantearon 3 carpetas fiscales. Por falsedad, una... por exacción ilegal, porque cobró supuestamente por un grado de magíster que no le correspondía, y por plagio. En los 3 casos, en su momento, yo logré el archivo de las denuncias. Estas 2 se cerraron para siempre, y el de plagio se archivó y en su momento se anuló. ¿Por qué? Porque la imputación que se hacía no coincidía con las exigencias del tipo
4: exitosa
3: penal.
4: Punto.
3: En todos los casos que mencionas, son casos que necesitan investigarse, pero hay un denominador común. Son casos del 2022, del 2021, o sea, son casos que tienen 5, 4, muchos años, y no hay sentencia.
0: No, no, pero están por cumplir,
3: No, no, no, pero hay que ser claros en algo. Lo cierto es que, ¿qué decía la fiscalía? En varios de ellos, por ejemplo, Tarata, en Puente Tarata, dijo y logró la prisión preventiva del presidente Castillo. Castillo tiene la prisión por el 7 de diciembre y por Tarata. En Tarata, ¿qué cosa dijo? Que el caso lo tenía casi cerrado. En el 2022, estamos 2026 y Castillo ni siquiera está acusado en ese caso. Entonces la gran pregunta es, ¿a qué está jugando la fiscalía? ¿De verdad tenía un caso sólido o no? Yo creo que Castillo tiene que ser investigado como cualquier persona. Castillo ha sido mi cliente, no lo es ahora. Yo no voy a hacer cargamontón, ni voy a hacer leña el árbol caído. Yo creo que cada caso tiene que mirarse con objetividad, y lo cierto es que hay un problema en el caso Castillo y en muchos casos en el Perú. Se abusa de la prisión preventiva. Castillo perfectamente podría estar libre afrontando el caso Tarata como los demás.
0: Claro, claro, pero es que esto es, digamos, materia de discusión y también de defensa. Todo ciudadano peruano tiene el derecho de, digamos, defenderse.
3: Por supuesto.
0: Cuando es imputado. Ahora, esto todavía está, veremos algunas de las cosas que tú has mencionado. Pero hay algo acá que sí es contundente, y es que tiene una sentencia por rebelión, ¿no es cierto?
3: Conspiración de rebelión.
0: Conspiración para la rebelión. Que lo llevó justamente a intentar dar un golpe de Estado. Y yo hablo intentar porque si en efecto él dio, no opinó, él dio directivas y claro, que no se hayan ejecutado es otra cosa, porque no tenía el respaldo, porque nunca lo vio de esa manera, ¿no? Las personas que estuvieron alrededor, digamos que no le dieron esa recomendación, pero de que dio un golpe de Estado y dirigió palabras al país, y pareciera que nadie en otras formas, y esas son importantes. El señor salió un día de diciembre de 2022, es el 7 de diciembre de 2022, con la banda presidencial y con un mensaje a todo el país y con un documento donde decía básicamente se cierra esto y lo otro, ¿no es cierto? Y nos vamos a, ¿no es cierto?, un estado de emergencia, o sea, es un mensaje declarativo, ¿no? Entonces, por eso ha sido sentenciado y eso está en materia de apelación. La pregunta que está bastante clara es si le toca algún tipo de beneficio por parte del presidente de la República que está encargado en estos momentos, ¿no? Si eso finalmente lo asiste. El indulto y la gracia presencial son cosas completamente distintas, pero se puede optar por alguna de ellas.
3: Por ambas, más bien.
0: ¿No? Permítame, por favor, tenemos claro. que hacer una pausa muy rápido. Estamos con Benji Espinosa, abogado, fue abogado de Pedro Castillo. Estamos hablando también del rol del Tribunal Constitucional. Creo que es importante hacer un ejercicio de este tipo, ¿no? Para que ustedes entiendan en qué situación se encuentra la justicia en estos momentos. Así que pausa y regresamos en breve aquí en Hablemos Claro a través de Exitosa, en Lima 95.5 de la AFM. Somos la voz de los que no tienen voz. Volvemos.

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0: La temperatura en Lima 20 grados, Piura 20, Trujillo 20 grados, 10 de la mañana con 32 minutos. Luego de que el Tribunal Constitucional dejara sin efecto la orden de prisión preventiva en su contra, a través de su cuenta oficial de la red social X, Vladimir Cerrón dio a conocer que sostuvo una comunicación con el presidente José María Balcázar, donde le sugirió evaluar una gracia presidencial para Pedro Castillo Terrones, recluido en el penal de Barbadillo, así como un salvoconducto para Betsy Chávez, actualmente resguardada en la Embajada de México. Por otro lado, el presidente José María Balcázar participó en la sesión informativa del Foro del Acuerdo Nacional que se desarrolló en el Colegio Médico del Perú. El objetivo principal de la sesión fue exponer los logros de la gestión del gobierno y la necesidad de continuar con las intervenciones preventivas ante el fenómeno del Niño, la estabilización de la economía y el nuevo modelo de gobernanza. Por otro lado, en comunicación con Exitosa, el presidente ejecutivo de Salud, Jaime Moreno, aseguró que todos los medicamentos vitales en el Perú están asegurados y están acelerando el proceso para otros fármacos.
1: Medicamentos vitales, todos los vitales en el Perú están asegurados. Exitosa. Pero hay otros fármacos que todavía progresivamente están ingresando con compras paralelas por concursos públicos.
2: Y son fármacos, imagino yo, de mayor especialización.
1: Y que son crónicos. Claro. Pacientes crónicos que son, progresivamente
2: que son de alto costo.
1: Sí, por ejemplo, también de alto costo. Por ejemplo, en los hemofílicos, los pacientes con hemofilia, ya le hemos comprado para todo el Perú. Y la buena noticia es que paralelamente hemos ido con los procesos, porque al segundo día cambié al gerente del CIABE, al Centro de Estratégico de Bienes, y empezó a hacer compras paralelas.
0: 10 de la mañana con 34 minutos. 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Continuamos en Hablemos Claro con Jesús Verde.

0: Bien, a ver, 10:35 a.m, esto es Hablemos Claro aquí en Exitosa. Estamos conversando con el doctor Benji Espinosa. Ya en el último tramo quedó pendiente el tema de Castillo, ¿no? Uh-huh. ¿Le asiste o no algún tipo de beneficio presidencial? ¿Hablo exitosa en el sentido de un indulto o una gracia? Que son cosas completamente distintas, ¿no?
1: Son cosas distintas, exacto. El indulto procede para perdonar la pena. La gracia procede para acabar con un proceso que no tiene sentencia, pero que ha demorado el doble de lo que debía demorar la investigación. Entonces, Balcázar, para poder obtener la libertad Castillo, tendría que hacer dos cosas. Indultarlo por la condena de conspiración de rebelión del 7 de diciembre, perdonarle la pena, y...
0: Ahí tengo un tema, ¿eh? Porque claro, tú le puedes perdonar la pena, pero el delito está. Sí. Y quien asume, ¿no es cierto?, que ha sido indultado, asume que ha cometido ese delito.
1: Sí, claro. De hecho, el indulto lo único que borra es la pena, pero no borra el delito, ni los antecedentes que se tenían.
0: Y Castillo hasta este momento él dice que no ha, digamos, en ningún momento hizo ningún tipo de golpe de Estado, que eso fue una proclama.
1: Por supuesto, pero Castillo no necesita...
0: Pero se contradice, pues, ¿no?
1: No, pero Castillo no necesita decir que ha cometido delito para que lo indulten, ojo. Como el indulto es el poder del presidente Balcázar, depende de Balcázar y solo de Balcázar, ni siquiera de la Comisión de Gracias Presidenciales ni el ministro de Justicia, no tienen voz y voto, hay que ser claros. Depende solo de Balcázar. La Comisión de Gracias Presidenciales es una comisión cuyo informe, cuyo dictamen, cuya recomendación es no vinculante. No obliga al presidente Balcázar, hay que ser absolutamente claros con eso. Por tanto, está en manos de Balcázar la libertad de Castillo, por un lado por el indulto y por otro lado por el derecho de gracia en el caso Tarata, donde se han demorado mucho tiempo, ya se va a vencer la prisión de Castillo en el caso Tarata en dos plazos, el ordinario y extraordinario, y hasta ahora Castillo ni siquiera es llevado a juicio.
0: La pregunta aquí es qué es lo que más le conviene a Castillo, ¿no? En ese sentido.
1: Que haya indulto, que haya derecho de gracia, y seguramente Castillo lo
0: que da... que lo beneficien absolutamente
1: en
0: todo.
1: No, en dos casos. Todo lo demás, Castillo seguirá siendo procesado, exitosa, investigado, imputado, y tendrá que defenderse. O sea, no acaban los procesos.
0: Pero en libertad.
1: Pero en libertad.
0: Ok, no extingue en todo caso el rosario de...
1: De otros
0: temas
1: casos
0: que están pendientes, de otros casos.
1: Tal
0: de,
1: cual.
0: Que tienen relación directa con corrupción.
1: En efecto.
0: Claro, pero en este caso lo más grave fue esto justamente, ¿no? El tratar de romper el orden constitucional.
1: Claro, pero que técnicamente, a ver, hay que ser claros también y te voy a exponer mi posición. En el caso Pedro Castillo, se le detuvo porque supuestamente se había rebelado. O sea, había rebelión. Se le acusó porque supuestamente se había rebelado. Había rebelión. Y cuando se le juzga, se le absuelve por la rebelión. Entonces, cuando se dicen muchas cosas sobre el informe de la ONU del Grupo de Detenciones Arbitrarias, que no es vinculante, que no es una sentencia de un tribunal.
0: No es vinculante, pues.
1: Está bien, pues. Pero hay que ser claros en un punto. Lo cierto es que se viola el principio de legalidad. Porque si tú me detienes por un delito y los jueces, cuando me juzgan, dicen no cometiste ese delito, quiere decir que no debiste haberme detenido. Y hay varias cosas ahí para discutir. Lo cierto
0: pero
1: es que...
0: es una cuestión de interpretación también. La justicia asume su propio rol, digo, ¿no?
1: Digamos, pero hay algo que no es interpretación. Acá hay hechos, ¿no?
0: Pero es que la ley en sí es interpretación. Todo
1: sí,
0: va a depender de cómo es que tú la utilices.
1: Claro, pero...
0: Por eso son códigos.
1: Por supuesto, pero es interpretación y aplicación, Jesús. Yo quiero que ser claro con esto. Cuando a Castillo lo detienen el mismo 7 de diciembre, lo detienen por un delito, rebelión, por el cual, años después... Castillo es absuelto. A Castillo lo han condenado por un delito menor, que es la conspiración para rebelión. La rebelión que motivó su detención desapareció para los jueces. Eso es un hecho inobjetable.
0: Ok, pero en esa recomendación, porque es una, si bien es cierto no vinculante, el grupo de Naciones Unidas, sí hay que dejar en claro de que marca al menos unos criterios que, desde mi punto de vista, no son, digamos, del todo entendibles en el sentido de que él no está ejerciendo su derecho a opinión, no está manifestando, no está como tú en una entrevista, se está dirigiendo al país y está tomando decisiones.
1: Sí, yo creo, en ese punto yo no estoy de acuerdo con el informe, hay que ser claros. No es que todo el informe cree que esté correcto.
0: Como lo vimos todos, ¿no es cierto?
1: No, por supuesto.
0: Además, el uso de la banda presidencial, no es que la banda presidencial tú la utilices, digamos, para lo que se te dé la gana, la utilizas para situaciones importantes. Y una de esas fue justamente lo que él hizo en ese momento para también tratar de buscar pues algún tipo de salida a sus propios problemas a los que estaba enfrentada, a los que se veía ya enfrentado y acorralado, ¿no?
1: Pero hay que ser claros en algo. Sí, es cierto que
0: tú
1: Castillo...
0: Tú dejaste de ser su abogado en el último minuto, ¿no es cierto?
1: Por supuesto,
0: porque yo... te diste cuenta de la situación.
1: No, porque creo Lo creí en el 2022, lo creo hoy en el 2026, claro, y lo creeré.
0: Hasta el último minuto,
1: sí, por supuesto,
0: ¿no? Hasta un día antes de ir al Congreso de la República.
1: Hasta, ¿no?, hasta el 7 de diciembre. Creo siempre que lo que hizo Castillo fue una infracción clara y expresa a la Constitución, que merecía un juicio político para quitarle el poder, pero a través de un debido proceso parlamentario. Eso no pasó con Castillo. Nunca he creído que el caso de Castillo sea un caso de rebelión, porque Castillo no se alzó en armas. Nadie obedeció ningún ucase o directiva que él haya formulado o administrado. Nadie.
0: Sí, pero la directiva pesa, pues.
1: Pero
0: que no le hayan hecho caso,
1: por supuesto,
0: a otra
1: cosa. Pesa para infracción a la Constitución, no pesa para hablar de un delito.
0: Sí, te entiendo perfectamente. Lo que pasa es que nuestras leyes carecen justamente de mayor peso en justificación, en argumentación. Hay vacíos que todavía no se han resuelto, como uno de esos es justamente este, ¿no?
1: Claro, por ejemplo.
0: Tenía que haber mayores precisiones.
1: Claro.
0: ¿Cómo lo que pasa?
1: Voy a poner un ejemplo, ¿no? Brasil.
0: Por ejemplo. Pero no te vayas tan lejos. El debate todavía sigue existiendo sobre la incapacidad moral. ¿Qué cosa es la
1: hasta ahora?
0: Claro.
1: Exacto.
0: Tú eres profesor y tienes que entender, tratar de entender mi posición respecto a lo que yo estoy tratando de que el público entienda. Que aquí todavía seguimos siendo un país donde no se está legislando correctamente y estos vacíos están generando que existan este tipo de situaciones de muestra clara de impunidad, ¿no?

0: Claro. No, lo que tú dices es cierto, ¿no? Hasta el día de hoy no sabemos qué es incapacidad moral permanente. O sea, se interpreta un día de una manera y al día siguiente de otra.
1: Bueno, todo dependiendo, obviamente...
0: Dependiendo de los congresistas, ¿no?
1: Y de su intención también.
0: Y de su intención también.
1: Bueno, Benji, muchas gracias por estar aquí esta mañana.
0: Eso es un placer.
1: Yo me temo que Pedro Castillo sale en libertad el 27 de julio a la medianoche. Ahí esa intención cada vez es más latente y eso va a ser lo último que va a dejar Balcázar. Así que bueno, estaremos justamente, seguramente, tomando tu declaración, tu reacción respecto a esta situación. Bien, gracias a Benji.
0: Muchas gracias.
1: Tenemos que ir con la información de Mar Coca nuevamente a Junín Comar.
2: Información en vivo desde Chongos Bajo. En estos momentos nos acompaña el ministro de Vivienda, el señor Cifuentes, quien anunciará que otros distritos también se van a declarar en emergencia. Señor ministro, bienvenido a Exitosa. Bueno, sin antes saludarlo por su cumpleaños, lo está pasando aquí en medio de la emergencia, pero por favor coméntenos estas acciones en el marco del beneficio de los afectados en zonas que aún no están declaradas en emergencia.
3: Bueno, el día de hoy tenemos consejo de ministros a las 5 de la tarde. Están siendo ya declarados porque los municipios han enviado la información a INDECI, la INDECI a la PCM, los distritos de Aguas y Uyicachi ya están siendo considerados para que el día de hoy en Consejo de Ministros se declaren emergencia.
2: Usted está desde el día domingo, horas posteriores de que ocurrió la emergencia en este Consejo de Ministros por parte del Ministerio de Vivienda. ¿Qué solicitud se hará?
3: Bueno, estamos ya desde ayer trabajando porque la gran problemática de las viviendas no cuentan con título de propiedad. Entonces, al no tener título de propiedad, nos impide nosotros hoy la normativa no poder entregar algún bono de habitacional, ¡exitosa!, como el techo propio, sitio propio. Pero ante ello, nosotros el día de hoy vamos a proponer, primero no está en la agenda del Consejo de Ministros, pero lo vamos a poner en orden del día, una ley combo donde nos permita a nosotros entregar el título de propiedad y a la vez entregar el bono habitacional.
2: Pasando a temas coyunturales, señor ministro, el TC ha anulado la orden de prisión preventiva del señor Vladimir Cerrón, teniendo en cuenta que ha sido buscado, entre comillas, por las autoridades, pero ¿cuál es la reacción del Ejecutivo?
3: Bueno, nosotros somos respetuosos de las autonomías de cada entidad. Bueno, tendrán los argumentos tanto técnicos, legales, el Tribunal Constitucional, así que nosotros como ejecutivos solamente respetamos las decisiones de las entidades públicas.
2: ¿Por qué no se pudo detener anteriormente al señor Vladimir Cerrón? ¿Qué considera usted? ¿Qué pasó?
3: Bueno, yo ahora estoy enfocado en atender a las familias más pobres, más vulnerables, justamente en esta región. Hoy hay Consejo de Ministros, hay que concentrarnos en poder aprobar el decreto de emergencia que declaran a estos dos distritos y poder seguir brindando la ayuda necesaria a la gente más pobre y que más lo necesita, justamente en este sitio que ha sido golpeado por este fenómeno del sismo de 5.1.
2: Sobre lo que ha pasado hoy, estamos en Junín, pero en Lima ha habido una tragedia, cerca de 10 personas han fallecido en un incendio en La Victoria y también ha alertado el sismo de 4.1. ¿Qué decir al respecto de esos dos temas?
3: Bueno, hacer un llamado también a los gobiernos locales, porque son los gobiernos locales los que tienen competencia en la planificación urbana. Entonces, y también hacer las supervisiones necesarias justamente y poder nosotros intervenir de manera preventiva, porque ya cuando existe el daño ya no hay nada que resarcir.
2: Okay, muchas gracias, ministro. Sabemos que tiene una agenda. En estos momentos vamos a acercarnos a la plaza de Chongos Bajos, donde efectivamente hay una gran cantidad de efectivos de la policía, integrantes de varios sectores del Ejecutivo, que están activándose para aún llegar a las personas quienes son afectadas o han sido afectadas por el sismo aquí en Chongos Bajo. Información para los 95.5 de la FM Lima, exitosa en el mes de la patria.
4: Muy bien.
1: Gracias a Omar Coca. Entonces estamos todavía en Junín. Vamos a seguir reportando desde el lugar de los hechos con todos los testimonios que se puedan, digamos, sumar y con todas las acciones que se tienen que desarrollar a lo largo de estos días. Hay población que demanda ayuda. Bueno, vamos ahora a ir terminando ya esta edición de Hablemos Claro con una invitada importante que es Milagros Samillán. Ella es familiar de una de las víctimas que se produjeron, ¿no?, que se presentaron durante las protestas ahí nomás al inicio del gobierno de Dina Boluarte. Esto fue en el año 2022. Ahora que estábamos hablando de si le va o no el indulto a Pedro Castillo,

0: 2016, donde ella viene cogobernando con su bancada que tuvo mayoritaria en el Congreso, y no hicieron nada, nada a favor del pueblo, solo hicieron leyes que les convenía a ellos, a los congresistas.
1: Ok, han pasado casi 4 años, ¿cierto?
0: Sí.
1: De lo que fueron las protestas, la policía y el ejército salió, hubo enfrentamientos y se produjeron muertes. Muertes que además, muchas de las cuales han sido plenamente identificadas en el sentido de que hubo un exceso de la fuerza, ¿no? Ahora, claro, pero la policía y el ejército no responden por sí solas. Sí. Reciben órdenes.
0: Exacto.
1: Y era Dina Boluarte, justamente la comandante jefe de las Fuerzas Armadas, luego en el camino como que se fue desentendiendo el tema, y no solamente ella, sino Alberto Tórola y quienes formaban parte de su gabinete en ese momento, ¿no? ¿Qué tanto ha avanzado esto?
0: Sí, solo aclarar que no fueron enfrentamientos, porque la policía tenía arma y los manifestantes tenían banderas, aguas, como se ve en el documental que se presentó con el cineasta Javier Corcuera. Hay que creer que no fueron enfrentamientos. Ahí hubo abuso policial de la policía, uso excesivo de su poder de ellos. Y efectivamente la señora Dina Boluarte en ese momento comandaba las Fuerzas Armadas y hasta el día de hoy se le ha archivado la denuncia. Nuestros casos vienen siendo pausados. No contamos con defensa legal porque la bancada Fuerza Popular se encargó de impulsar esas leyes. Ley APSI, que nos quitan la defensa legal a los familiares y no hay manera de defendernos con este estado que nos ha quitado nuestros seres queridos. Ah,
1: eso es cierto, hay que recordarlo, que en efecto se legisló para que las ONGs que tenían, digamos, a su cargo la defensa de los derechos humanos no legislaran contra el Estado peruano.
0: Sí.
1: Eso todavía permanece, pero vamos al rol de Dina Boluarte, porque a la larga lo que pasa, ustedes acusan directamente a Fuerza Popular, a Perú Libre también, a otras bancadas que en cierta manera le dieron un manto de impunidad al archivar la denuncia constitucional, pero una cosa es el Congreso y en la vía de Ministerio Público eso tampoco es que ha seguido.
0: No, tampoco, se han archivado las denuncias contra la señora Dina Boluarte.
1: Pero entonces ustedes nunca van a alcanzar justicia.
0: Posiblemente, si seguimos en este gobierno no vamos a alcanzar justicia al igual que las otras víctimas.
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1: Para toda la gente bonita, lo presento con orgullo al maestro Jonathan Chero. Los aplausos para él.
2: Bien, la gente de Chimbote, con mucho cariño. Para todos ustedes y para mi linda gente de Piura, con mucho cariño, este es mi boleros.
1: Este es el Mix Rocola.
2: ¡Va, maestros!

0: ¡Los aplausos!
1: Oye tú,
2: ¿qué quieres?
1: Me engañaste con mi mejor amiga. ¿No?
2: ¿Cuándo?
1: Lo ¿Nunca? Que no sirve, para la basura. Así que yo quiero el divorcio, sí o sí.
2: Yo te lo doy, no te preocupes.
1: Por favor, te
2: lo pido. Llévate todo, llévate todo. Déjame al perro nomás. ¡Ah, muchachos!

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3: Muy buenas tardes, gracias por la sintonía. Usted que nos escucha a través de la radio.

0: Morena, miércoles 22 de julio, aquí en su programa Exitosa, te escucha. Vamos a seguir con la información que brindamos aquí en Radio Exitosa, actualizando la situación de este policía que lamentablemente es acusado de dispararle en la cabeza producto de esta detención que le hace a un chofer en estado de ebriedad y tuvo como resultado no cumplir el protocolo y un menor fallecido de solo 8 años. La fiscalía, el segundo despacho de la Fiscalía Provincial Penal Corporativa de Huaura, está solicitando 9 meses de prisión preventiva contra el suboficial Luis Nazario Chumbes, y este requerimiento, por supuesto, se pide que sea procesado por el presunto delito de homicidio culposo. 9 meses de prisión preventiva es lo que solicita la fiscalía, y hemos conversado con nuestro compañero Elvis González, nos ha brindado los detalles, el último adiós que se le ha hecho a este niño junior en su colegio con sus compañeros de clase, y además el pedido de su madre, donde exige justicia, justicia para su pequeño de solo 8 años, víctima de lo que habría sido no cumplir con ese protocolo de acción cuando se realiza una detención policial. 12:03, somos Radio Exitosa, somos la voz de los que no tienen voz. Vamos a retornar a este caso que hoy realmente ha sido trágico para todos los peruanos, el rostro de la criminalidad en su más alto nivel de ferocidad, y es el incendio ocurrido en La Victoria, donde 10 familiares han perdido la vida y 5 de ellos son niños. Así que nos vamos hasta La Victoria con nuestro compañero Kevin García. Contigo, Kevin, buenas tardes, bienvenido.
1: Buenas tardes, información en vivo desde el distrito de La Victoria. Estamos exactamente en el jirón Pisagua, donde se produjo este incendio durante la madrugada que ha dejado 10 víctimas mortales, entre ellos 5 menores de edad. Una tragedia que se presume que habría sido provocado al encenderse motos eléctricas que se encontraban estacionadas en esta calle, y que producto de que también aquí se encontraban colchones, este fuego había escalado afectando hasta 6 viviendas. Es justamente la vivienda de 2 pisos que ha quedado completamente calcinada, donde vivían 17 personas, entre ellas 7 lograron salir y 10 lamentablemente han perdido la vida. Nosotros hemos conversado con un padre de familia, estamos hablando del señor Vilches, quien nos ha manifestado que ha perdido a su esposa y lamentablemente a sus 3 menores hijos. Escuchemos sus declaraciones.
2: Abrí el portón y como mi cuñada me gritaba, sal Renzo, a mi otro cuñado también, José María, salgan, y yo pensaba que mi familia ya estaba acá afuera, ya yo me he mojado, todo me he mojado y he salido entre todo el fuego. He perdido a mi familia, a mi señora, a mi... Justicia, por favor. Justicia para mis familiares, para mis hijos, 3 menores de edad, que no tenían nada que ver. Mi hija de 15 años, mi menor hijo de 7 años y mi menor hijita de 5 años. Mi señora de 37 años.
1: El lugar afectado en estos momentos ha sido cercado por la Policía Nacional, y también aquí al lugar hizo su presencia el Comandante General de la Policía Nacional, Óscar Arriola, quien al momento de retirarse en medio del tumulto de personas que le exigían justicia, indicó que se va a hacer una investigación exhaustiva para conocer si este acto estaba relacionado a una extorsión o a un presunto caso de venganza. Escuchemos sus declaraciones.
3: Profunda investigación. Una profunda investigación. Acá hay personal especializado haciendo las investigaciones, y se va a realizar una profunda investigación.
1: De momento los cuerpos ya han sido trasladados a la morgue central. Las investigaciones determinarán las causas de este siniestro que ha dejado lamentablemente 10 víctimas mortales en el distrito de La Victoria. 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
0: Así es, Kevin. Es el rostro más feroz de la criminalidad, y creo que como peruanos nos sumamos a la fuerza que le damos a esta familia, ¿no? Son imágenes muy sensibles, muy dolorosas, que llegan cada vez los familiares y ven esta terrible escena, ¿no? Y una muerte tan terrible. como fallecer incendiados. Pedimos a la policía, exigimos que pueda llegar hasta el fondo de este caso para esclarecer los hechos. Lo decía ese padre de familia, ¿no? Su hija de 15 años, su hija de solo 5 años, su esposa también lo ha perdido absolutamente todo. Y esto demuestra lo que hace la criminalidad, lo que hace estas mafias, bandas criminales, según la tesis policial, para cobrar cupos. Ese es el rostro más doloroso, más terrible, más feroz, más real, que nos muestra la inseguridad ciudadana en nuestro país. 12:07, somos Radio Exitosa, somos la voz de los que no tienen voz. Nuevamente, yo sé que las palabras nunca son suficientes cuando alguien ha perdido a un ser querido, pero de corazón enviamos la fuerza y la condolencia a esa familia que ha perdido a 10 de sus integrantes y 5 de ellos menores de edad, niños que solo estaban durmiendo. 12:08, somos Exitosa, vamos ahora a dar información importante porque regresamos a otra realidad nacional. Este es un informe que nos muestra la Contraloría General de la República, donde existen 32 obras públicas que han costado más del doble y han tardado 3 veces más de lo establecido en sus contratos, y vamos a dar información a detalle. Inversiones fueron ejecutadas bajo la modalidad de gobierno a gobierno entre el año 2020 y el 2025, ¿no? Justamente la etapa inicial de la pandemia del COVID-19. Obras de la reconstrucción. La Contraloría General de la República ha identificado 32 obras de infraestructura pública, las cuales variaron su costo en 140.7% y sus plazos de ejecución en 332.6% más de lo previsto. Por ejemplo, obras debido al fenómeno de El Niño costero, que culminaron con el cierre comercial al 31 de diciembre del año 2025. Los costos se duplicaron. Entre los años 2020 y 2025, las 32 obras de infraestructura, principalmente del sector educación, registraron un costo ejecutado de 2.029 millones de soles al cierre comercial, cuando el monto contractual acumulado inicial fue de 843 millones de soles. De gobierno a gobierno, las obras ejecutadas bajo la modalidad de gobierno a gobierno no alcanzaron los niveles de economía ni eficacia establecidos en los contratos. Además, los plazos se triplicaron. No solo han costado el doble, sino que se han demorado 3 veces en poder entregar estas obras que eran importantes para el desarrollo de estas regiones y ciudades. Las inversiones que forman parte del Plan Integral para la Reconstrucción con Cambios se estimaron construirse en un plazo acumulado de 4.414 días. Sin embargo, se han ejecutado en 19.093 días, lo cual representa 3 veces más de lo previsto. El mayor plazo de ejecución acumulado se registró en los proyectos de infraestructura educativa, o sea, en la construcción de colegios. Ese es el rostro del sistema público, de la gestión pública, de lo que ha significado de gobierno a gobierno que no funciona. Ahora, se viene el fenómeno del Niño. Lo que va a pasar es contundente, casas se van a caer, seguramente también colegios. Vamos a tener nuevamente obras de gobierno a gobierno que cuesten 2 veces más, que se tarden 3 veces más. Hay que planificar cómo va a ser la reconstrucción de estas casas, colegios, vías, carreteras, accesos, y que esto no vuelva a repetir. 12:11, somos Radio Exitosa, somos la voz de los que no tienen voz, y hasta ahora vamos a presentarle nuestra secuencia Seamos Padres.
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0: Y le damos la bienvenida a nuestro invitado, Frankie Tikyakuri Hinojosa, director de un centro de idiomas para niños con TDAH y padre además de un niño con TDAH. ¿Cómo está? Bienvenido, Exitoso. Muchas gracias por su tiempo.
5: Muchísimas gracias a ti por la invitación y muy feliz de estar acá. También un saludo cordial a tu público que nos acompaña.
0: Así es, siempre le traemos expertos, psicólogos, pero siempre es bueno no solamente aplicar la teoría, sino la práctica y sobre todo las emociones, ¿no? Creo que usted tiene muchísimo que explicar y que enseñar. ¿Cómo fue el diagnóstico de su hijo y cuántos años tiene?
5: Muchísimas gracias por la pregunta. De hecho, es una pregunta muy sensible, no solo para mí, sino también para el público.
0: Así es.
5: Eso hay que dejarlo bastante claro. A ver, en caso mío, fue con un pequeño que tenía 3 años de edad, por supuesto. Estaba en la etapa de educación inicial. El golpe fue muy durísimo, pero digamos que con el apoyo el apoyo profesional que recibimos con el neuropediatra en ese entonces, apoyada por las terapias que estuvo llevando, pudimos superar ello, ¿no? Y fue, digamos, dentro de ese marco que nació nuestra misión para poder ayudar a más niños con este mismo diagnóstico.
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5: ¿No? Dejarlo claro, el TDAH no es una enfermedad, es simplemente un desarrollo neurológico distinto que implica tanto de la sociedad y de la familia y, por supuesto, de la escuela, un trato, una metodología diferente para poder ayudar a estos pequeños a ser incluidos y no excluidos o
0: y derribar el prejuicio, que es lo más importante para todos los padres. Por favor, ¿cuáles fueron los cambios o conductas que llevaron a que ustedes lleven a su hijo a una evaluación?
5: Correcto. A ver, de hecho, esto lo explicamos dentro de las preguntas que suelen presentarse en las charlas que damos a centros educativos, instituciones religiosas, etcétera, ¿no? Que es parte, digamos, de los mitos. Entonces, la pregunta que tú formulas enmarca muchísimo el tema de lo que es cómo superar esto o cómo tratar esto. Ya como ALMOC Centro de Idiomas, nosotros creemos en la regla de las 3 A.
0: Correcto.
5: La primera A es la asimilación, la segunda A es la aceptación y la tercera A es la adaptación. Brevemente, la asimilación es esa fase en la que tú notas o te das cuenta de que unos rasgos de tu pequeño o de pequeña no cuadran dentro del comportamiento de la casa o de la escuela.
0: Correcto, ¿como cuáles, por favor? Ejemplo, ver, para todos los padres.
5: Acá ya estamos un tema, o en todo caso una precisión un poquito más técnica o mucho más precisa. El TDAH, las siglas son Trastorno por Déficit de Atención con Hiperactividad, ¿ok? Esta afecta a niños y adultos. Tiene 3 tipos o 3 clases, el inatento, el impulsivo y el combinado. El inatento es aquel que predomina más en niñas que en niños. Es decir, a eso iba tu pregunta, es decir, son muy fáciles de distraerse, les cuesta organizarse y por consecuencia tienden a olvidar las indicaciones o las instrucciones. El impulsivo o hiperactivo, que también se lo conoce así, okay, es que el que predomina más en niños que en niñas. Estos pequeños suelen ponerse de pie, caminar, moverse de manera involuntaria, no importa cuántas veces.
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5: Okay, asimismo, el volumen de voz tiende a ser muy alto al punto de percibirse como si estuviesen gritando. Y el combinado, por supuesto, es la mezcla de ambas, tanto el inatento como el impulsivo. Todo esto, por supuesto, siendo en este caso diagnosticado mediante una evaluación clínica a cargo de un neurólogo o neuropediatra, como pasó en el caso nuestro.
0: Excelente. Ahora, con su hijo de solo 3 años, ¿qué vio usted? ¿Qué cambios? ¿Cómo se comportaba?
5: Bueno, por supuesto, a ver, en tema de casa fue bastante, digamos, el apoyo que tuvimos por parte de los especialistas, del neurólogo, del psicólogo, y en caso del colegio fue bastante, digamos, bastante fuerte, porque en ese entonces no teníamos solo las herramientas para poder apoyarlo.
0: ¿Y qué síntomas tenía?
5: A ver,
0: su hijo de solo 3 años, tan chiquito.
5: Sí, por supuesto. De hecho, en la segunda parte de la respuesta que te estaba compartiendo, para que el TDAH se, digamos, para que todas estas características que te mencioné sean asociadas al TDAH, necesitan darse en una edad entre 6 a 7 años.
0: Correcto.
5: Ahora, los 3 años, en la edad de mi pequeño, digamos, fue una etapa un poco antes o prematura a ese, digamos, a ese lapso de edad que es lo más regular. Pero por eso repetía, el apoyo que recibimos en las terapias nos ayudó a, por supuesto, identificar. Y con las terapias podemos regular el comportamiento, digamos, el tema de atención y concentración con mi pequeño. Y por supuesto, eso afianzarlo.
0: ¿Y qué hacía su pequeño para explicarle, por favor,
5: por supuesto,
0: a todos los oyentes?
5: Tendía a ponerse de pie constantemente, digamos, no recordaba las indicaciones, o le costaba un poquito más comprender, porque es importante citar aquí lo que dice la psiquiatra Kelly Castro, Kelly Castro Cisneros, que es psiquiatra del equipo de dirección de salud mental.
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5: Del
4: niño,
5: que es importante recordarlo, ¿no? Es importante recordar que el TDAH se manifiesta de manera distinta en todas las personas. Una evaluación profesional oportuna permite identificar las necesidades individuales y brindar la atención más adecuada para poder favorecer el bienestar la salud y por supuesto la calidad de vida. Es en ese marco que nosotros pudimos atender a...
0: Así es, y yo los felicito, ¿no? Esto es un tema muy personal y es que cuesta la aceptación de un diagnóstico, porque el padre prefiere expresar de que su hijo está mal educado a que pueda incluso reconocer que hay un trastorno del neurodesarrollo como es el TDA, ¿no? Dice, no, es que yo lo malcrío, no, es que está muy engreído, engreída, y les cuesta dar ese paso tan importante que ustedes han dado como padres de familia.
5: Es correcto.
0: Aceptar el diagnóstico y darle las herramientas a ese pequeño de solo 3 años, 4 años, 5 años.
5: Es exactamente tal cual lo dices. Ahora, eso nos llevó a nosotros a poder, digamos, trabajar por más niños y más niñas con este diagnóstico. Para mí, como padre de familia, fue algo nuevo. Yo nunca había escuchado sobre lo que es TDAH, ¿no? Entonces, informándonos sobre ello, pudimos encontrar que, a ver, al menos antes de formar ALMO, que encontramos que 2 de cada 10 niños y adolescentes diagnosticados con TDAH en nuestro país, solo 2 de ellos llevan terapia. El resto, es decir, los otros 8, no suele pasar con ellos lo mismo por 3 razones. A ver, el tiempo, de repente la falta de tiempo de los padres de familia, la falta de recursos y la falta de información. Ese tercer punto fue para nosotros muy medular, porque nos damos cuenta que, por ejemplo, el mes de julio, por lo general se recuerda o se conmemora las fiestas patrias. Como todo peruano, estamos muy orgullosos de ello, de celebrarlo. Pero también el mes de julio es el mes dedicado para la sensibilización sobre el TDAH, de manera específica el 13 de julio. ¿Okay? De hecho, la ley 3095-6 es la ley de
4: protección
5: para personas con TDAH. Es decir, fue todo un cambio de paradigma que nosotros desarrollamos para primero poder informarnos, luego poder apoyar a los pequeños bajo una metodología que está basada en la Triune Brain Theory, que es la teoría de los 3 cerebros postulada por el doctor Paul MacLean, y finalmente nuestra misión como institución, como ALMOX Centro de Idiomas, por supuesto, es la de año tras año sensibilizar a la sociedad a través de los medios. Esa es nuestra misión, porque aparte de crecer, es importante también ser, comprender y acoger.
0: Y la metodología, vamos a hablar con los padres de familia, por favor. Usted puede comunicarse con Radio Exitosa a través de los números 7410-955 y el 940-800-802. Pues una explicación un poco personal, ¿no? A veces el colegio no está adaptado a niños que perciben la realidad de forma distinta, ¿no? Entonces a veces la profesora puede decirle, su hijo se porta mal, es malcriado y demás, pero a veces pasa que este niño tiene otra forma de poder comprender las clases.
5: Es correcto.
0: Y los profesores, no todos, porque hay profesores que sí, no están capacitados para llegar a ese niño que tiene otras formas de comprender las clases. Yo tuve, por ejemplo, un familiar que tiene unas habilidades, es un genio con las artes plásticas, con la pintura, entonces pues había cursos que le aburrían muchísimo y que él no seguía las indicaciones, y con 8 le llevó una evaluación, es que tenía un coeficiente muy alto, y entonces para él había que llegar de otra forma y los profesores no estaban capacitados para este niño.
5: Yo concuerdo muchísimo contigo. De hecho, dentro de las charlas que damos y también a nuestro padre de familia, que son parte de la familia de ALMOC, a veces la sociedad suele ver a personas con trastorno por déficit de atención. Es decir, mientras ellos ven a eso, nosotros en ALMOC vemos a personas o a genios con talentos
0: oportunidades
5: asombrosamente humanos. Y eso no es un cliché. Si hacemos un poquito de historia, vamos a encontrar que hubo un niño que fue ilegítimo, iletrado, disléxico, con déficit de atención y bipolar, que posteriormente se transformó en el genio más importante de la historia. Hablamos de Leonardo da Vinci. O aquel estudiante que fue expulsado del colegio porque no aprendía del mismo modo y al mismo ritmo que sus compañeros, y que años más tarde inventó la bombilla eléctrica. Refiero a Thomas Alva Edison. Y así podríamos citar a muchísimas más celebridades que cambiaron nuestra historia, pero que pocos, digamos, nos tomamos el tiempo de revisar su biografía y darnos cuenta que ellos fueron TDA, TDAH o Asperger. Eso es lo que nos mueve a nosotros como institución, a mí como padre de familia y a todo el equipo de ALMOC, para poder también sensibilizar, porque ese es el propósito, es dar a conocer a más familias, y es que la línea, digamos, de entre la asimilación y la aceptación es muy delgada, pero es la más sensible.
0: Así es, hay padres que pierden la paciencia, yo lo he visto, ¿no? Y le dicen, cállate, compórtate, quizás con un poco de violencia verbal. Y es que no tienen las herramientas para comprender lo que siente su hijo. Su hijo está procesando todo de forma distinta a ellos. Y por eso se requiere la educación y la información. ¿Cómo ustedes pueden llegar a ese padre de familia desesperado porque su hijo no tiene una conducta convencional, entre comillas?
5: Sí, es correcto. Esa parte que mencionaste de, digamos, de expresar o corregir a su al pequeño, tiende a ser la parte de la adaptación, que es, digamos, la tercera A que nosotros consideramos dentro de las tres reglas de las tres A que te mencionaba al principio, ¿no? La adaptación no significa que, pues, el TDAH desaparece de la noche a la mañana, ¿no? Primero está la asimilación, cuando te das cuenta que algo no cuadra, la aceptación, que es cuando el diagnóstico clínico te dice tu hijo tiene TDAH, te preguntas por qué a mí, sobre todo porque a mi pequeño, pero posterior viene la adaptación, y es en ese proceso que es el más largo, es la tercera fase más larga, donde tú decides como padre de familia mirarte al espejo y decirte, ¿sabes qué? Yo también soy diferente, y decides apoyar a tu pequeño, y ese apoyo, no, como te decía, no desaparece de la noche a la mañana,
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5: se va día tras día. A algunos papás les cuesta un poquito más controlar, modular, digamos, las correcciones, las indicaciones. A los pequeños se les cuesta, les hace un poquito más sencillo, un poquito más difícil de repente el poder adaptarse al nuevo cambio, porque, a ver, parte empieza desde la comida, todo lo que son los alimentos que están altos en azúcar, hace que los pequeños se vuelvan mucho más
0: comidos, con colorantes también. Exacto. Está aprobado por la ciencia, ojo con eso.
5: Exacto. Y lo que en este caso ayuda es todo tipo de alimento que tenga el omega 3, el pescado, el caballo. Entonces, eso permite que en todo caso el niño o niña pueda modular un poquito su comportamiento. Es decir, más azúcar lo vuelve más inquieto.
0: Así es, menos porque azúcar, dicen, uy, se porta mal, pero le das un chupetín para que se calme.
5: Y es correcto. Es correcto. A veces digamos que puede ser una técnica inmediata que le puede funcionar al padre de familia, digamos técnica porque es algo repetitivo, ¿no? Entonces, pero no tiene, digamos, no perdura por siempre o a largo plazo. Así es solamente es. Para el momento.
0: Así es, y los niños son niños, nosotros como adultos tenemos la obligación y los padres de familia de darle las herramientas para que ese niño pueda superarse. Porque se le reclama al niño, no es que se porta así, yo no sé qué hacer, estoy un poco frustrada, desesperada, pero eres su padre, eres su madre, es su responsabilidad que ese niño pueda adaptarse a una sociedad distinta. A ellos, ¿no? Como ellos lo perciben de forma distinta.
5: Es cierto, has tocado, la palabra que has usado, la sociedad. Por ejemplo, yo estoy seguro que tú, como profesional, conoces esto de pie a cabeza, pero es importante que la sociedad lo sepa. La atención y el abordaje del TDAH en nuestro país está, digamos, está enmarcado dentro de un esquema estratégico prioritario que está regulado por el Plan Nacional para Personas con TDAH 2024-2027, con fecha 2 de, por supuesto que fue fecha 2 de junio del 2019, ya que el TDAH afecta a más de 300 mil niños a nivel nacional, con una prevalencia en la adultez hasta más del 67%. Como decía, esto todo en base a la ley 30956, que es la ley de protección para familias o para personas con TDAH, la cual tiene 4 artículos, ¿no? Vamos a hacerlo de la manera más sucinta posible. El primer artículo es el objeto de ley. El segundo artículo es sobre el Plan Nacional para Personas con TDAH. El tercer artículo habla sobre la declaración de la fecha de sensibilización. Y el cuarto artículo habla sobre las campañas o promociones para sensibilizar y para, por supuesto, promocionar lo que es el TDAH. O sea, todo esto es importante que las personas sepan cuando van a inscribir a su pequeño a un centro educativo, cuando van a tener que, digamos, adaptarse a este nuevo
0: cambio. O enfrentarse a los padres de familia, ¿no? A veces ellos son los que tienen los prejuicios, no los niños. Los niños son niños, nosotros criamos a los niños. Yo quisiera que usted nos explique o nos cuente, con las terapias y con las herramientas que ha llevado su hijo, ¿cómo ha cambiado su conducta? ¿Cómo ha mejorado su conducta?
5: Sí, por supuesto. A ver, como te mencionaba, al principio fue muy duro, ¿no? Para mí mismo era muy difícil comprender lo que esto implicaba. Al principio pensaba que iba a ser como un tumor, que no le iba a permitir a mi hijo crecer de manera regular o normal. pero la información te da poder. Y en este caso lo que necesitaba era primero el diagnóstico para saber de dónde partimos. Ajá. Si no sabemos dónde estamos, dónde nos ubicamos, no sabemos hacia dónde podemos ir. Lo segundo es encontrar en este caso la guía que te brinda el panorama y un sendero por donde seguir.
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5: Y el tercero es el acompañamiento. En este caso, una vez que entiendes que tu pequeño tiene esas características, es importante informar al colegio, a los docentes, ¿no? A ver, en caso de mi hijo sufrió lo que tú mencionaste, el tema de lo que es la discriminación, el bullying en un primer colegio. Tuvimos que cambiarlo, lo cambiamos a un nuevo colegio y es en ese colegio donde él empezó a destacar. Empezó a destacar en materias que casualmente en el primer colegio le achacaba muchísimo con, digamos, tareas sobre tareas, comunicados, apuntes, etcétera, ¿no? En este nuevo colegio, con el apoyo de la psicóloga y, por supuesto, sus docentes, él empezó a destacar en algunas materias, sobre todo en lo que era el idiomas, ¿no? En este caso, inglés. Entonces, digamos que importantísimo el diagnóstico, las terapias, y a eso le sumamos lo que era el deporte, natación, taekwondo, todo lo que sea deporte permite que el estudiante pueda descargar esa emoción, esa impulsividad que tenga.
0: Excelente.
5: Mencionaste el tema de lo que es
0: sí, para cerrar, por favor, porque...
5: No, el tema del prejuicio.
0: Que nos vamos a la pausa.
5: Es importantísimo. El impulsividad no es igual que agresividad. La impulsividad es el bajo control emocional que un niño o que una persona tiene, mientras que la agresividad es el deseo propio de querer lastimar a las personas. Esas dos palabritas tiene que entenderla muy claro la sociedad para no etiquetar.
0: Excelente. Gracias a nuestro invitado, Frankie Tigyakuri Hinojosa, director de un centro de idiomas para niños con TDAH y padre además de un niño con TDAH que ha podido superarse gracias a la psicología y gracias a las herramientas de Padres Conscientes. 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Vamos a la pausa y volvemos con mucho más. 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

La hora en exitosa, 12 del día y 29 minutos. 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

temperatura en Lima 20 grados, Piura 20, Trujillo 20 grados, 12 del mediodía con 33 minutos. Un nuevo sismo de magnitud 3.6 se registró la mañana de este miércoles 22 de julio en la provincia de Chupaca, región Junín. El octavo que se registra en dicha jurisdicción desde el sábado 18 con el temblor de magnitud 5.1 que dejó 5 fallecidos y cuantiosos daños materiales. En otros temas, la Contraloría General de la República ha identificado 32 obras de infraestructura pública, las cuales variaron su costo en 140.7% y sus plazos de ejecución en 332.6%, más de lo previsto inicialmente. Los proyectos de inversión orientados a la reposición y prevención de los daños ocasionados por el fenómeno del Niño culminaron con el cierre comercial al 31 de diciembre del 2025. Por otro lado, el Perú formalizó su incorporación a la Alianza para el Futuro de la Inversión y el Comercio durante la segunda reunión ministerial de la iniciativa celebrada en Nueva Zelanda. Mincetur precisó que esto permitirá ampliar los espacios de cooperación con otras economías participantes y así contribuir a los trabajos de las iniciativas en temas de comercio e inversión de interés común. Y la Policía Nacional del Perú logró la desarticulación de la banda criminal Los Ranqueados de la Quinta por la presunta comisión de los delitos contra el patrimonio, extorsión y contra la tranquilidad pública en agravio de empresas de transporte en Lima y Callao e interprovinciales en la jurisdicción de Lima Norte. 12 del mediodía con 36 minutos. 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Continuamos en Exitosa Te Escucha con Katiuska Torres Aybar.

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0: 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Miércoles 22 de julio, a solo unos días de celebrar el 28 de julio la independencia de nuestro país, el cambio de mando, además presidencial, de la presidenta electa Keiko Fujimori. Seguimos conectados con esa coyuntura nacional y política, así que nos vamos para San Isidro con nuestra compañera Karen Santillán. Contigo, Karen.
1: Tenemos que información en vivo y esta mañana José Cristian Manuel Robles Bernal, de 31 años, un conductor de la ruta Callao-Lima, fue asesinado a balazos por sicarios en la avenida Argentina. Hoy sus compañeros han llegado hasta el local, la oficina de la presidenta electa Keiko Fujimori, para sostener reunión con ella. Están buscando reunirse con la presidenta electa para tratar el tema de la inseguridad. Sin embargo, a su llegada se ha ocasionado un caos en los exteriores del local debido a que ellos llegaron con sus unidades de transporte y la Policía Nacional inmediatamente trató de impedir de que pudieran estacionar los vehículos, se mandó una grúa y eso generó una gresca verbal entre los transportistas y los efectivos policiales que se mantienen en los exteriores de la oficina de Keiko Fujimori. Finalmente no se llegaron a llevar los vehículos por el apoyo que también tuvieron por parte de algunos transeúntes. Vamos a escuchar parte de las declaraciones de una de las compañeras de este transportista que ha sido asesinado esta mañana en la avenida Argentina.
2: Yo le digo a todos, de verdad, esto no puede continuar. Acá no se trata de quién o por qué vengo. A ese compañero lo mataron. No les importó si de verdad tenía una familia atrás. Murió hace poco su padre. Ahora muere él. No puede ser justo, de verdad, señores. Seamos escuchados. Los transportistas, todos nos unimos. Ruta de quien sea. Somos transportistas. Esto no puede continuar. Miren la foto cómo tenemos. Nosotros encontramos y podemos conseguir estos videos. ¿Por qué las autoridades no pueden atraparnos? ¿Por qué?
3: Si podría recordar un poquito.
2: Somos de la familia Callao. Nos habló, la presidenta nos dio su palabra, que esto iba a parar, la extorsión no iba a continuar, que estamos pagando 10, 15, 20.
1: Bien, Katiuska, ellos todavía se encuentran afuera de la denominada oficina de la presidenta electa. No sabemos si finalmente Keiko Fujimori los va a recibir, va a poder conversar con ellos sobre esta grave situación que atraviesa el transporte público. Repetimos, son los compañeros del conductor asesinado esta mañana en el Callao. José Cristian Manuel Robles, de 31 años, quien cubría la ruta Argentina, Callao-Lima, y fue asesinado en el pasaje Villegas, el cruce con la avenida Argentina. Ellos están aguardando poder ingresar y conversar con la presidenta electa sobre la extorsión de la cual vienen siendo víctimas. Información para los 95.5 de la FM en el mes de la patria exitosa.
0: Así es, Karen. Entendemos lo que sienten los amigos del transporte y siempre la comunicación es la herramienta para poder llegar a acuerdos importantes. Ellos han llegado con las unidades, con las compis, con los custers y la policía, por supuesto que está ahí en San Isidro, pero ojalá se busque una manera de que se puedan reunir con la presidenta electa Keiko Fujimori, que sea de una forma pacífica. Comprendemos la situación que ellos están viviendo, que una persona cercana a ti, que tu compañero hoy ha sido asesinado y quieres hablar con Keiko Fujimori, con la presidenta electa, quieres plantearle soluciones, quieres plantearle, por favor, cuál es su proyecto para buscar pacificar al país, quieres conocer qué va a hacer, quieres escuchar al menos un mensaje de calma a un sector que todos los días se desangra. Buscamos y pedimos que sea a través del diálogo tranquilo y pacífico, un acuerdo que pueda unir a esos transportistas indignados, dolidos, afectados, agraviados con la presidenta electa Keiko Fujimori, con su equipo técnico, que es lo más importante, ¿no? Porque es el equipo técnico el que va a encabezar estos 19 ministerios, y ya se espera también un mensaje contundente que pacifique al país y que nos diga qué va a hacer el 28 de julio cuando ella ya tenga la banda presidencial, qué va a hacer para luchar contra estas mafias criminales. Y seguimos hablando de lo que ha pasado el día de hoy. Seguimos hablando de esta noticia que para todos es trágica, que hoy enluta nuestro país. Imposible esbozar una sonrisa el día de hoy con lo que ha ocurrido, el rostro de esas mafias criminales. Y pedimos que puedan recibir a los amigos transportistas, a los amigos del volante. Pedimos que puedan ser escuchados, y es comprensible lo que ellos

0: sienten, es entendible, me pongo en sus zapatos, yo estaría desesperadísima, exigiendo, caminando, llorando, pidiendo de que podamos ser escuchados. Pedimos nuevamente a la presidenta electa, al equipo técnico, al equipo de prensa, que reciba a los amigos del volante, que son las principales víctimas de esas mafias, bandas criminales organizadas que ya no tienen códigos, ¿no? Y lo conversábamos ahora, ni las mafias internacionales con códigos, ni mujeres ni niños, aquí ya no existe eso. No importa si hay niños durmiendo, adultos mayores, no importa si se afecta la vida de un niño, de bebés en brazos, de mujeres embarazadas, de adultos mayores, no interesa, con tal de cobrar cupos, con tal de generar el caos en nuestro país. Pedimos nuevamente, hacemos un llamado a que sean escuchados. Lo que ellos viven es trágico. Hace muchos años de que ya ejercer ese oficio es un acto terrible, es un acto que los vulnera, es un acto que los afecta y que todos los días son víctimas de esas mafias criminales. Han existido varias propuestas, ninguna de ellas ha hecho realidad: presencia policial, cámaras de videovigilancia, estados de emergencia, policías en algunos paraderos, y por muy poco tiempo es un globo que se desinfla. Y por supuesto que ellos tienen todo el derecho de exigir acciones inmediatas de un gobierno que promete orden y seguridad, porque ese ha sido el lema de Keiko Fujimori durante toda la campaña: orden, que llegue ese orden a nuestro país. A esta hora nos vamos para Arequipa con nuestro compañero Richard Calcina. Contigo, Richard, buenas tardes, bienvenido.
1: Información en vivo: diversos pobladores de las partes altas del distrito de Miraflores han llegado precisamente hasta esta municipalidad en busca del alcalde Germán Torres, ellos para exigir una serie de obras. Señora, ¿qué es lo que están exigiendo a la autoridad municipal?
2: Nosotros somos de la Asociación Granjeros Nuevo Amanecer. Nosotros queremos que haya servicios básicos y que nos regularicen nuestros documentos, certificados de posesión y todas esas cosas. Nada más.
1: Promesa el alcalde y ya va a culminar su gestión y no se ha cumplido.
2: No, pero al menos que nos deje pues siquiera algo avanzado, pues no, porque cada alcalde que entra siempre nos tiene lo mismo y no avanza.
1: Por eso, señora, esto es lo que están pidiendo. A ver, señora, ¿qué están pidiendo ustedes? ¿De qué pueblo son?
2: Agua y desagüe.
1: ¿De qué pueblo?
2: Mirador.
1: ¿Desde cuándo no se cumple esto? ¿Cómo está el proyecto?
2: Nada, su promesa no cumple la señora alcalde.
1: ¿Ya va a terminar la gestión y no se cumplió nada de eso?
2: No, no se ha cumplido nada, por eso nos ha prometido.
1: Muchas gracias. A ver, señora, ¿qué están pidiendo ustedes, señora, en esta manifestación?
3: Por favor, exigimos que cumpla sus promesas el alcalde. Agua y desagüe para los vecinos de la asociación Señor de los Milagros. Y que también todos los proyectos de luz que se agilicen también, proyectos de electrificación. Necesitamos luz que ilumine a todas las asociaciones. La parte alta de Miraflores, también pertenecemos a Miraflores. Tenemos los mismos derechos de la parte baja. Gracias.
1: Señora, correcto, muchas gracias. Bueno, entre obras de asfalto es lo que están pidiendo los pobladores de las partes altas de Miraflores. Información desde Arequipa en los 104.9 FM en el mes de la patria exitosa.
0: Así es, Richard, muchas gracias, ¿no? Yo me quedo sorprendida cuando conversamos con la Contraloría, que es la entidad nacional que fiscaliza el trabajo, las obras inconclusas, y no es dable, no es viable que tengamos a población que tenga que movilizarse, realizar protestas para tener algo tan simple como obras públicas, como vías, ¿no? Es el trabajo de las autoridades locales, que son las cercanas a la población, y también las autoridades regionales. Responsabilizamos mucho al gobierno central, que también tiene, por supuesto, parte de la responsabilidad, al Congreso. Pero las autoridades cercanas son los alcaldes y los gobernadores regionales. Y yo siempre se lo pregunto a los de la Contraloría: ¿no se les tendría que denunciar por omisión de funciones? ¿Por omitir su trabajo básico, que es darle obras? Porque para eso se elige a un alcalde. El 4 de octubre vamos nuevamente a unas elecciones locales y regionales. Le pido a la población que no se repite esta fotografía que tenemos por muchos años, que es población movilizándose para que su alcalde trabaje, para que el gestor, que debe ser el alcalde de esas zonas, como lo que está ocurriendo en Arequipa, pueda cumplir con su función. Seamos conscientes, estudiemos bien las propuestas de estos candidatos y también recordemos, ¿no?, cuáles son los rostros que están intentando regresar como regidores. Recordemos, tengamos memoria y exigimos, por supuesto, que en este tiempo que le queda ya al alcalde pueda darle las obras que ellos requieren. Así que vamos a conectarnos con otro punto del país. Dejamos

0: medio y bajo Piura, don Macario Silva Vilches, quien destacó la importancia de estas intervenciones para reducir el riesgo de inundaciones en las zonas agrícolas. Escuchemos.
1: Estamos en el DRN-T08, en este sector de Sechura, en el ámbito de la Comisión Chato, en este sector llamado Elito, de las cuales somos testigos que ya desde este año se vienen trabajando con esta maquinaria nueva que compró el proyecto especial Chirapira, de la cual hemos insistido en esta compra porque esta maquinaria es muy importante para el mantenimiento de este sistema de riego y drenaje. En esta oportunidad, limpiando el DRN 308, que empezado desde la entrega que hace este DRN al DRN Sechura, la parte de San Cristo, ya empezado, viene avanzando. Entonces se ve perfectamente que tres máquinas, hoy hay dos de brazo largo y una estándar, que vienen trabajando de una forma muy eficiente, vienen haciendo bien los trabajos en la forma.
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0: programa, somos Radio Exitosa, somos la voz de los que no tienen voz. Ya mitad de semana, miércoles 22 de julio, disfrutando de este día aquí en Exitosa. Te escucha por Radio Exitosa en Lima y Callao 95.5 de la FM. Y a pesar de las tragedias nacionales, a pesar de eso, siempre el amor nos une, ¿no? El amor nos hace sonreír. El amor nos genera esperanza, el amor por nuestras raíces, por las costumbres, por la gastronomía nacional, como dice la canción de Laguna Pai, que me encanta, que dice, nos une la chacota y nos une la comida. Y todos en la mesa somos felices y somos más peruanos que nunca. Así que yo lo invito a que usted pueda abrazar eso y que tenga un día maravilloso, sea conectado con Exitosa. Tenemos información variada, descubrimos el talento nacional, sobre todo información descentralizada como esta feria que es en Tacna, para que toda la población cercana o de Lima pueda viajar hacia Tacna y pueda disfrutar de esta feria que pone en valor los insumos peruanos, el trabajo del agricultor, del pescador, del ganadero, y sobre todo que habla de las raíces peruanas que nos unen, costa, sierra y selva. Así que está invitadísimo a esta feria del 25 al 28 de julio en la ciudad heroica de Tacna. 1:05, somos Exitosa, somos la voz de los que no tienen voz. A esta hora nos vamos para San Isidro con nuestra compañera Karen Santillán. Contigo, Karen.
1: Katiuska, información en vivo, y se acaba de confirmar que los compañeros del transportista asesinado esta mañana en la avenida Argentina van a poder ingresar a reunirse con la presidenta electa Keiko Fujimori. Hay que recordar que hoy por la mañana, en la intersección del pasaje Villegas y la avenida Argentina, José Cristian Manuel Robles Bernal, de 31 años, fue asesinado por sicarios. El motivo, lamentablemente, sería una vez más la extorsión. Vamos a conversar con uno de los compañeros de este transportista que hoy han llegado al local de Keiko Fujimori. Joven, estamos en vivo para Exitosa. ¿Les han confirmado que van a poder ingresar a reunirse con la presidenta electa?
2: Sí, sí. Nos han acabado. Ya llenamos el formulario y nos van a intentar atender dentro de 15 minutos.
1: Hubo un problema hace instantes porque la policía empezó pues a pedirle los documentos, únicamente a ustedes y no a las demás personas que estaban buscando ingresos.
2: Sí, como nos vieron llegar con combis y como aquí hay varios trabajadores de transporte, escuché uno de los oficiales que dijo que nosotros éramos delincuentes y pedirle los documentos a todos. Y ahí fue donde yo reaccioné con mi compañero, porque no somos delincuentes, somos transportistas. Y el que habla soy el presidente de la Ruta Argentina, uno de los referentes de la Ruta Argentina, estudiante de Derecho de la UPC. Estoy estudiando abogacía y no soy ningún delincuente. No somos delincuentes, somos trabajadores.
1: ¿Va a ser su pedido explícito a la presidenta electa ahora que puedan ingresar?
2: Vamos a darle toda la información que tenemos, porque nosotros desde el año pasado escribimos a Exitosa, al Canal 4, al Canal 2. Hemos escrito a todos los medios. También me consiguió el número del general Reboredo. Me comuniqué.
1: ¿Situación sigue?
2: Sigue igual. Y por eso que, como sabemos que la presidenta electa ya va, la otra semana ya va a asumir el cargo, entonces vamos a ponerle los puntos clave para que directamente vaya al Callao, porque es en el Callao, y solamente son dos bandas que están en esto, solamente son dos bandas. Una nos cobra 15 soles y la otra 25 soles diarios.
1: ¿Desde hace cuánto tiempo?
2: Ya desde el año pasado.
1: Muchas gracias. Bien, Katiuska, esta información actualizada, van a ingresar precisamente en estos momentos. Los están llamando para que puedan pasar a la oficina de Keiko Fujimori a sostener esta reunión. Nosotros vamos a estar actualizando con este importante encuentro entre los compañeros del transportista asesinado esta mañana en el Callao y la presidenta electa Keiko Fujimori. Información para los 95.5 de la FM en el mes de la patria Exitosa.
0: Así es, Karen. Saludamos que el diálogo sea el camino para buscar resolver los problemas del país, como lo ha dicho este vocero, que es un estudiante de derecho, abogacía, incluso en una casa de estudios privada. Él está buscando ser el vocero y establecer esta comunicación con la presidenta electa Keiko Fujimori, ¿no? Hay que derribar los prejuicios. Ellos son transportistas, no son delincuentes como lo han mencionado, y son víctimas a diario de la criminalidad. Y recuerdo un caso, porque cada caso para nosotros es especial, es una vida que se pierde, es una familia que se queda sin un integrante, y es este joven de solo 22 años, también estudiante, que fue víctima de las mafias criminales, y su madre ha buscado justicia hasta el último segundo. Hemos escuchado las palabras entre sollozos de su madre, este joven con una gran vida, una proyección de vida, asesinado por esas mafias criminales. Cada caso queda en nuestra memoria y cada caso se exige justicia. Ahora ellos exigen justicia por su compañero asesinado en el Callao, en la Avenida Argentina, que ahora van a ser recibidos. En este momento ya están dialogando con la presidenta electa Keiko Fujimori. 1:10, somos Radio Exitosa, somos la voz de los que no tienen voz. Vamos a recordar que tenemos un partido amistoso de la bicolor, Canadá versus Perú, y esto se promociona en las redes sociales, oficiales. El corazón vuelve a latir. La bicolor regresa a la cancha para medirse ante Canadá en un nuevo amistoso internacional. Amistoso internacional, Canadá versus Perú, ¿no? Y lo que hemos vivido estos días, semanas de este Mundial 2026 tiene que dejarnos lecciones. El país que ha ganado la Copa del Mundo, España, tiene un equipo sumamente joven, un cambio generacional, una estrategia, jóvenes con historias, uno más sensible que el otro, una historia más real, más auténtica que el otro, ¿no? Muchos estábamos, por supuesto, del lado de Argentina, que también tienen historias hermosas, mucha garra, mucha fuerza, pero ganó España. Y eso tiene que dejarnos una reflexión de cambios en el fútbol nacional, no solamente de las grandes ligas, sino desde las canchas de Fulbito, donde hay niños que están jugando fútbol en canchas de arena, destruidas completamente. Desde ahí parte las nuevas canteras del fútbol nacional. Dejar de lado la corrupción, promover el deporte. ¿Quieres que los niños se alejen de la criminalidad, que esas mafias que los captan de los 13, 14, 15 años se alejen? Tienes que promover la cultura y el deporte, como hacen otros países. Cambiar ya los nuevos rostros. Ya tenemos rostros de hace 15 años, 10 años, los mismos rostros que ya han logrado muchísimo, ya han llegado al menos a Rusia 2018. Cambiemos de rostros. Hay más profesionales, no solamente en la selección, sino también en los clubes deportivos. Su responsabilidad también apunta a ellos. El fútbol mueve emociones, mueve sensaciones, son historias. Yo siempre lo digo, el fútbol es mucho más que goles, y esperemos que esto nos genere pues alegría, ya que estamos apuntando al siguiente Mundial 2030. Regresa la bicolor y espero que nos traiga sensaciones de emoción y que puedan jugar bien los muchachos por el bien de nuestro país y sobre todo de los peruanos, que somos tan apasionados con el deporte rey que es el fútbol. 1:12, somos Radio Exitosa, somos la voz de los que no tienen voz. Vamos a recordar lo que tenemos hoy día en el programa aquí en Exitosa Te Escucha. Más adelante viene Mauro Leonel, él es compositor, músico, pianista y director de orquesta hasta su corta edad, y también vienen más adelante los hermanos Silva para hablar de la música de la cumbia nacional, y cerramos con broche de oro con nuestra compañera Chantal Ordóñez, periodista de Exitosa, con la pregunta del día, la cual usted puede participar, Exitosa. Puede ser parte de este programa. Mañana vienen los hermanos Silva, mañana jueves, feriado, vienen por supuesto a deleitarnos con la música, y hoy seguimos conectados con más noticias aquí en Radio Exitoso. Y hablando de la educación, ¿no?, que lo hemos conversado en el programa, debe cambiar la metodología que se aplique en muchos colegios. Los niños tienen ahora múltiples inteligencias, hay niños que han nacido con dones, que han nacido con talentos y que merecen desarrollarlos. 8 horas sentados, estos niños creativos, talentosos, genios. Cualquier planta se puede marchitar 8 horas de clases con una currícula tan extrema, tan rígida. Hay niños con talentos en nuestro país. Y tenemos un ejemplo que lo vamos a presentar más adelante. 100 de los niños prodigios del mundo. Es uno de ellos. Es peruano y va a estar aquí en Radio Exitosa. Y hasta ahora nos vamos para Piura con nuestra compañera Luciana Farías. Contigo, Luciana. Buenas tardes. Bienvenida.
3: Gracias por el pase. Información en vivo desde Piura. Crece la preocupación por la preparación ante un posible fenómeno El Niño luego de que se destinara un presupuesto de 14 millones de soles por parte del gobierno para 14 municipios. Dirigentes advierten que este monto sería insuficiente para ejecutar las acciones de prevención que se requieren antes de la temporada de lluvias. Escuchemos.
4: Para nosotros preocupante, como dirigente del Bajo Piura, Víctor Chungal Cárdenas, que represento a los pueblos de Catacaos, Curamori y El Tayán del fenómeno del Niño Costero 2017. Para nosotros es preocupante que declaren el decreto 141-2026 del gobierno central, donde faculta atender la emergencia del fenómeno del Niño con 14 millones de soles para 14 municipios. O sea, eso significa que le va a tocar 1 millón de soles para cada municipio. Esa es una burla. Nosotros los pueblos del Bajo Piura nos sentimos burlados, que destinen 14 millones, 1 millón para cada municipio, cuando realmente lo que necesita son trabajos de prevención, pero con planificación. No hay planificación. 1 millón de soles no equivale a un municipio que pueda desarrollar una obra de una infraestructura cuando realmente no hay expedientes técnicos, no hay plan de contingencias. Una ficha técnica supera más de 1 millón de soles. Entonces, con 1 millón de soles, ¿qué van a hacer los municipios? Además, nosotros hemos venido diciendo, mientras no hay una planificación, un plan de contingencia, no haya una sola autoridad de reconstrucción, va a ser bien difícil poder apalear la crisis del fenómeno del Niño.
3: Dirigentes y representantes esperan que se asignen mayores recursos para fortalecer las labores de prevención y reducir el impacto de un eventual fenómeno del Niño en la región. Informó Luciana Farías desde Piura en los 104.1 de la FM en el mes de la patria, exitosa la voz de los que no tienen voz.
0: Así es, Luciana, incluso ha existido un informe de la Contraloría de lo que no se ha hecho con el río Piura, a pesar de que se ha destinado presupuesto. La gestión todavía no culmina y sin embargo hay una preocupación, usted lo puede ver en imágenes, no se ha realizado ningún tipo de trabajo en este río y hay una preocupación por lo que va a ocurrir con el fenómeno del Niño. Hoy ENFEN ha dicho que hay un 39% de probabilidad que sea de una magnitud grande, exorbitante, y que ya lo estamos viviendo desde el 15 de febrero, y las regiones más afectadas son las regiones del norte peruano, y eso nos genera preocupación, y como se lo decía y lo sigo mencionando, omisión de funciones, porque ha sido trabajo de estas gestiones locales y regionales de Escolmatar, ya sea trabajos de limpieza en este río afectado ya por el fenómeno del Niño. 1:17, somos Radio Exitosa, somos la voz de los que no tienen voz, y a esta hora le presentamos nuestra secuencia, ¡Exitosa! El artista del día.
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0: Y le damos la bienvenida a nuestro artista del día, y hoy más que nunca este nombre calza perfecto con nuestro invitado Mauro Lionel. Él es compositor, músico, pianista y director de orquesta. ¿Cómo estás, Mauro? Bienvenido a Exitosa.
6: Buenas tardes, gracias por la invitación a esta entrevista.
0: Encantados. Y también está su padre Guillermo Malca. ¿Cómo está? Bienvenido a Exitosa.
7: ¿Qué tal? Buenas tardes, muchas gracias nuevamente visitando
0: encantados,
7: esta casa.
0: Encantados. Bueno, nosotros recordamos que él pertenece a los 100 niños prodigios del mundo.
7: Es correcto, sí, eso fue un galardón que tuvo el año pasado. Fue escogido entre miles de niños en todo el mundo. Él fue uno de los 100 y fue premiado en el Parlamento inglés, en el Parlamento británico.
0: Y es increíble porque él tiene solo... ¿Cuántos años tienes, Mauro?
6: Solo 13 años.
0: Tiene 13 años y ya tiene premios internacionales y también has tenido un concierto en el Gran Teatro Nacional. ¿Cuándo fue, Mauro?
6: Bueno, tuve... En realidad tuve dos conciertos en el Gran Teatro Nacional.
0: Correcto, dos.
6: O sea, que uno fue en el foyer. En el foyer, el 13 de agosto de 2025. Y el otro fue en la sala principal, el 8 de marzo de este año.
0: Increíble. Y ahora le está conquistando 3 podios internacionales. ¿Cuáles son, señor Malca?
7: Bueno, te traemos la primicia de que ya son 4.
0: ¡4!
7: Ya son 4.
0: Un aplauso, por favor, para nuestro invitado, prodigio del mundo y es peruano, y tiene solo 13 años.
7: Sí, para no olvidarme, permíteme leerlo, porque
0: por
7: como son varios. Sí, el primero fue el Vivaldi International Music Competition, donde tuvo 3 primeros lugares en composición original, lo voy a decir en español, en moderno clásico y en juvenil. Y también tuvo un segundo premio por conducción, o sea, por dirección orquestal. Todo esto lo consiguió con su sinfonía, la primera sinfonía que él ha compuesto, que se llama Sinfo Slow, que justamente la estrenó en el Gran Teatro Nacional, con una particularidad. Y es que él la dirigió, dura más o menos 35 minutos, pero la dirigió totalmente de memoria, porque ese es su estilo.
0: Bueno, es un genio, ¿no? Es un genio de la música y tiene además oído absoluto.
7: Así es, así es. El segundo evento internacional fue el New York Music Award 2026. También obtuvo ahí 3 Gold Prize, o sea, premios de oro en folk. En el caso de folk es porque presentó su Rapsodia del inicio del Tahuantinsuyo.
0: Wow.
7: Él siempre difundiendo la música original peruana, ¿no? También por composición original y por música clásica. Y tuvo un Silver Prize, o sea, un premio de plata, justamente por la dirección orquestal. El tercero ha sido el London Young Music Musician 2026-2027. Tuvo un premio porque logró estar dentro de los 5 primeros ganadores de todo el evento. Él fue el segundo. Por puntaje obtuvo el segundo lugar de los 5. Entonces le dieron un premio por eso. Otro premio por visión artística. Otro premio por creación, composición creativa. 3 premios de oro en música tradicional del mundo, maestro joven y concierto. Y el último, el que acaba de salir ayer, esa es la primicia que
0: les traemos,
7: es el Beethoven International Music Competition UK, de United Kingdom, del 2026. Ahí ha obtenido 2 primeros lugares en concierto y en música nacional. Ahí compitió con su otra composición que se llama Rapsodia de la Cachanga, que de repente él te va a comentar por qué se llama así. Y 2 segundos lugares por dirección orquestal y por composición original.
0: Excelente, felicidades, Mauro. Por favor, cuéntanos por qué los nombres. Rapsodia de la Cachanga.
6: Bueno, de Rapsodia de la Cachanga era. Esto fue hace unos años, en el 2021, si me acuerdo bien, fue que ahí, creo que fue la primera vez que probé una cachanga.
7: En Trujillo. Él es trujillano.
0: Trujillano, norteño.
6: Sí, aunque creo, fue en Lima. Sí, fue en Lima cuando probé, sí, ahí, y me gustó bastante, así que ahí me dio la idea. Sí, me dio la idea de componer una rapsodia de cachanga.
0: Increíble. ¿Cuánto tiempo tienes componiendo música, Mauro?
6: Para hacer algo así medio exacto, uh-huh. porque no tuve un tiempo fijo en que comencé. Fue más o menos a los 5 años en que comencé a componer, pero así no tan componer en serio. Así que ahí, de los 5 años hasta los 13 años, hay 8 años componiendo.
0: Increíble, pero también saludamos el trabajo de sus padres. Usted, por favor, ¿cuál es la responsabilidad de ser el padre de un genio, no? Y sobre todo de haber encontrado su talento y su misión en la vida.
7: Bueno, efectivamente es algo que, como tú dices, se encuentra en el camino. Él, a los 4 años, su abuelita le regaló un pianito de juguete. Ah, a los dos le regaló, pero ya a los cuatro decidimos que pueda ir a una academia de música. Entonces pensamos que su vocación iba a ser, pues, ser pianista. Pero en el poco tiempo nos dimos cuenta que su vocación era de componer, porque muchas veces él de niñito iba a la casa, tocaba música en su pianito. Nosotros le preguntábamos, ¿pero qué estás tocando? ¿Cómo se llama la canción? Y él no sabía. Digo, ¿pero no te han enseñado en la academia? No, no. ¿Y por qué la tocas? Porque me viene a la cabeza. Entonces ahí nos percatamos, nos dimos cuenta que su vocación, su habilidad era de componer. Bueno, el camino ha sido un poco difícil porque no hay academias, no hay profesores especializados en niños de 4, 5, 6 años para enseñarles a componer.
0: Porque su talento era demasiado ya.
7: Y encima vino la pandemia, todo complicado, pero bueno, él siguió adelante, seguía componiendo. Sus profesores tenían que ir detrás de él, más o menos orientándolo cómo podía hacer, hasta que terminó la pandemia a los 9 años. Y la Universidad Nacional de Música le creó dos cursos para que él pueda estudiar ahí, cursos de extensión, y desde ahí se sigue perfeccionando, ¿no? O sea, el tema es un poco complicado, pero hay que hacerlo, ¿no? A los 10 años, él debutó. Su primer concierto ya tiene 8. Él debutó a los 10 años, no solamente como compositor, sino también ya como director de orquesta, y empezó a dirigir a los 10 años.
0: Y es increíble. Por favor, ¿tienes alguna próxima presentación, Mauro, y cómo te preparas para ello?
6: Sí, voy a tener 2 presentaciones más este año.
0: Excelente.
6: Uno será el 10 de septiembre y el otro va a ser en noviembre. El 23 de noviembre.
0: Por favor, cuando tú estás ahí dirigiendo, ¿qué sientes? ¿Qué te mueve? ¿Cómo te inspiras? ¿No es increíble ver a un niño de solo 13 años como director de una orquesta? Es algo fabuloso.
6: Ahí cuando dirijo, además de sentir la música, ahí siento así como si estuviera componiendo, pero así en tiempo, como en tiempo real.
0: En vivo.
6: Sí, en vivo. Algo así, así de dar el ritmo, las dinámicas, el volumen.
0: Excelente. ¿Cuál es el secreto para tu pasión?
6: Para mi pasión en...
0: Para lo que haces con tus composiciones.
6: Para componer mi... lo que me da mi pasión es... inspiración, o sea, me inspiro bastante en las canciones ahí que por ahí escucho, porque me gusta escuchar música.
0: Qué bonito, y también música peruana, ¿no?
6: Sí, también. Pero, excelente. Esa inspiración lo que me da esa pasión de componer.
0: Excelente, muchas gracias, gracias por estar aquí. Un aplauso para nuestro invitado, que es un prodigio, es peruano y tiene ya 4 premios internacionales con solo 13 años. Gracias a Mauro Leonel, compositor, músico, pianista y director de orquesta, y a su padre también, Guillermo Malca.
7: ¿Me permites?
0: Por supuesto.
7: Hacer un llamado a la presidenta electa, Keiko Fujimori, que ojalá a la brevedad posible pueda recibir a Mauro, porque él tiene muchas expectativas de poder difundir su música a nivel nacional. Ahora lo está haciendo a nivel internacional, pero queremos que nuestros compatriotas lo escuchen, y para eso nos gustaría hacer coordinaciones con el Ministerio de Cultura, Ministerio de Educación, y ya más adelante para el exterior con el Ministerio de Relaciones Exteriores. Entonces ojalá la presidenta lo pueda convocar en algún momento.
0: Excelente, pero también sería espectacular que pueda presentarse ante el Papa, ¿no? León 14, que ya llega.
7: Bueno, Mauro tiene 2 composiciones para el Papa, está en su canal de YouTube.
0: Por favor.
7: Bueno, en realidad son composiciones que él hizo de más niño, y a través de inteligencia artificial se le puso la letra, ¿no? Ahí está, para ver si alguna vez también el Papa lo puede escuchar.
0: Excelente, muchas gracias a ambos, gracias por estar aquí en Exitoso. Tenemos información de último minuto. El Ministerio de Trabajo denegó la solicitud de inscripción de la FENATEP. Atención con ese dato, información de último minuto. El Ministerio de Trabajo y Promoción del Empleo denegó la solicitud de la inscripción de la Federación Nacional de Trabajadores en la Educación del Perú, FENATE Perú, en el registro de organizaciones sindicales de servidores públicos, ordenando el archivo del expediente. Esto ocurre porque la federación no subsanó por completo las observaciones legales de su estatuto, el cual presentaba diversas fallas e infracciones a la libertad sindical y a la normativa vigente, tales como restricciones arbitrarias a la desafiliación de sus bases, contradicciones en su estructura orgánica y ambigüedades en sus normas internas. Información de último minuto, el Ministerio de Trabajo y Promoción del Empleo ha denegado la solicitud de inscripción de la FENATE Perú. Con ese dato nos vamos a la pausa y volvemos con mucho más. 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

0: La hora en exitosa, 1:29 p.m. Radio Exitosa, en Lima, 95.5. 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

La temperatura en Lima 20 grados, Piura 20, Trujillo 20 grados, 1:34. El Ministerio de Trabajo y Promoción del Empleo denegó la solicitud de inscripción de la Federación Nacional de Trabajadores en la Educación del Perú, FENATE, en el registro de organizaciones sindicales de servidores públicos, ordenando al archivo del expediente. Esto ocurre luego de que la Federación no subsanara por completo las observaciones legales de su estatuto, el cual presentaba diversas fallas e infracciones a la libertad sindical y a la normativa vigente, tales como restricciones arbitrarias a la desafiliación de sus bases, contradicciones en su estructura orgánica y ambigüedades en sus normas internas. En otros temas, el presidente del Congreso, Fernando Rospigliosi, ha enviado un oficio al presidente José María Balcázar para informarle que su labor como mandatario culmina el 26 de julio. Asimismo, le pidió que acuda al Congreso de la República el próximo 27 de julio a las 9 de la mañana para que entregue la banda presidencial. Por otro lado, la Fiscalía Especializada en Delitos de Trata de Personas de Lima Norte informó que dictó condena de 8 años y 4 meses de prisión efectiva a Nick Quispe por el delito de pornografía infantil en agravio de menores de edad. Asimismo, como parte del fallo condenatorio, se le impuso al sentenciado el pago de 3,000 soles por concepto de reparación civil, así como el pago de 404 soles como días de multa. 1:36. 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

Somos exitosas, somos la voz de los que no tienen voz. Estamos conectados a nivel nacional a través de la radio en Lima y Callao 95.5 de la FM. Y vamos a leer esta carta que se le envía al presidente José María Balcázar. Lo hace Fernando Rospigliosi y dice lo siguiente: señor José María Balcázar, presidente de la República, tengo el agrado de dirigirme a usted para expresarle mi cordial saludo. Y en atención al oficio de la referencia, manifestarle que de conformidad con lo dispuesto por el ordenamiento constitucional y los precedentes parlamentarios, el mandato presidencial que actualmente ejerce culmina el 26 de julio del 2026. En ese sentido, y con el propósito de preservar la continuidad del orden constitucional y la institucionalidad democrática del país, le comunico que será recibido por el presidente del Congreso de la República el 27 de julio del 2026 a las 9 de la mañana, a efectos de que proceda con la entrega de la banda presidencial. Sin otro particular, hago propicia la oportunidad para expresarle los sentimientos de mi especial consideración. Fernando Miguel Rospigliosi Capurro le está pidiendo que entregue al Congreso el día 27, un día antes de la juramentación de la presidenta electa Keiko Fujimori, su banda presidencial, que lo haga el día 27 a las 9 de la mañana, porque su función termina el 26 de julio. El mandato presidencial que actualmente ejerce se acaba el 26 de julio y usted al día siguiente debe ir a las 9 de la mañana al Congreso a entregar su banda presidencial. Y la pregunta es si no es lo correcto, no es el protocolo que él le dé la banda a la presidenta electa Keiko Fujimori. Ese es el protocolo institucional. Sin embargo, Rospigliosi tiene otra versión de la realidad. 1:39, somos Radio Exitosa, somos la voz de los que no tienen voz. A esta hora vamos a presentarle la hora más importante que tiene Radio Exitosa, y es la hora del bitute.

0: 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Contigo, Kevin.
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2: 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Y hasta ahora nos vamos para San Isidro con nuestra compañera Karen Santillán. Contigo, Karen.
3: Katiuska, y finalmente los compañeros del transportista asesinado esta mañana en el Callao lograron ingresar a la oficina de la presidenta electa Keiko Fujimori. En este caso señalan de que fueron recibidos por las senadoras Marta Moyano y Karina Beteta. Vamos a escuchar qué es lo que han señalado los transportistas a su salida.
4: Vamos a hacer todo, sí, de acuerdo como ellos nos van a decir. Vamos a tenerlo todos y espero que realmente, mientras que sea perfil bajo, se pueda llegar a una situación de tranquilidad.
5: ¿Coordinación con la policía, tal vez?
4: Con toda la situación que tengan que entrar, con todo lo que tengan que entrar, solamente esperemos que esto acabe.
5: ¿Se van optimistas?
4: Con la fe, vamos con la fe. Con la fe, que nos atiendan ya rápidamente, y si lo han hecho, por eso nos ha ingresado. Que van a movilizar toda la situación y van a, bueno, hacer un procedimiento. Por favor, calmado, que si no dé información, creo que ustedes entienden, que esto proceda y, bueno, tengamos fe que esto dé una buena...
5: ¿Están conformes ustedes con la reunión?
4: Ahorita sí.
6: ¿Sí están conformes?
7: ¿Apoyo económico?
4: En la parte de la persona, su pareja, la va a ayudar, y eso es para mí, aunque no lo crea, bastante.
3: Katiuska, y precisamente ha salido la senadora Marta Moyano en estos momentos, quien está brindando detalles sobre esta reunión con los transportistas.
8: Vamos a escuchar. ¿Están de la situación que ha pasado? Tiene que ocurrir una muerte para que estemos en alerta.
3: Declaraciones de la senadora Marta Moyano. También se le consulta sobre este incendio en La Victoria, aparentemente por un ataque extorsivo en el cual han fallecido 10 personas.
8: Hubo épocas de terrorismo en el Perú y habían cosas que no podíamos ni siquiera identificar. Ni siquiera podíamos identificar quiénes eran los terroristas, ¿lo recuerdan? Y nosotros tuvimos un largo trabajo de inteligencia para poder ubicar quiénes son estos asesinos terroristas. Y cosas parecidas nos está pasando ahora, ya no en el tema de terrorismo, sino en este tema de sicariato y delincuencia común, que ha llegado a grados extremos de asesinar. Y lo peor de todo, de usar a jóvenes de 16 años, menores de edad, que en casos como esos se convertirían como simplemente infractores, ¿no? Entonces, eso nosotros lo conocemos, tenemos un buen equipo, pero por favor, yo les pido, la presidenta todavía no asume, pero ya tenemos datos, ya tenemos, estamos recabando información, y el equipo de seguridad, de expertos que tenemos, son los que darán las respuestas. Yo no soy del equipo de seguridad, nosotros hemos recibido, yo los he recibido y he conversado con ellos personalmente.
3: Senador, estamos en vivo para Exitosa, si podría repetirnos, por favor, qué es lo que se les ha indicado a los transportistas que han llegado, qué apoyo se les va a brindar.
8: Bueno, primero, para empezar, vuelvo a repetir, ustedes no están atentas, ellos han venido a expresar su indignación y también su miedo, porque acaban de matar a un chofer de su empresa. Lo han matado y lo han dejado tirado, los de todos, que hasta tenemos los videos. Pero eso es lo que han venido ellos a expresar. Ellos no han venido a pedir nada, ni plata ni nada, han venido a pedir por su vida. Eso es lo que han hecho, ¿no? Y al venir acá por su vida, obviamente ellos vienen para que por la parte legal, formal, se pueda atender estos casos. Y ya nosotros hemos dicho, y la presidenta ha sido muy clara, el tema de la inseguridad es su principal preocupación y, por supuesto, lo que lo va a atender primero.
3: Bien, Katiuska, es parte de los alcances que ha brindado la senadora Marta Moyano tras sostener esta reunión con los compañeros de este transportista asesinado esta mañana en el Callao. Información para los 95.5 de la FM en el mes de la patria. Éxito.
2: Gracias, Karen. Gracias. Ellos han sido recibidos por la senadora electa Marta Moyano y al menos

0: 4:45 en el Callao. Vaya a comer este rico, sabroso ceviche que ofrece Radio Exitosa. 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Y hasta ahora le damos la bienvenida a nuestro invitado José Chevasco, exoficial mayor del Congreso. ¿Cómo está? Buenas tardes. Bienvenido a Exitosa. Muchas gracias por su tiempo.
1: ¿Cómo estás, Katiuska? Muy buenas tardes. ¿Cómo estás?
0: Por favor, Fernando Rospigliosi le ha pedido al presidente José María Balcázar de que su función acaba el día 26 de julio, que el 27 vaya al Congreso a las 9 de la mañana a dejar su banda presidencial. Y nosotros también recordábamos lo que pasó con Sagasti, que ha cumplido también la encargatura de las funciones presidenciales, que él dejó su banda el 28 de julio a su edecán en la puerta y se le dio esa banda a la presidenta del Congreso, que en esa fecha fue Mari Carmen Alba, y ella se la puso al entonces presidente Castillo.
1: Mira, no me parece mal que el presidente del Congreso haya remitido esta carta al señor Balcárcel, porque es verdad, él está ahí como presidente del Congreso y sus funciones concluyen el día 26 de julio, donde se elige a un nuevo presidente del Parlamento. Lo que se está haciendo me parece regularizar algo que no estaba previsto ni en el reglamento del Congreso ni en casos similares como parte de las costumbres o antecedentes dentro del Parlamento Nacional. Creo que el presidente del Congreso hace bien remitir una carta respetuosamente al presidente de la República en ejercicio, que es presidente del Congreso hasta el día 26, para que retorne la banda presidencial y se la pongas el nuevo presidente del Congreso que tengamos ese día de la elección del día 26, para que esta banda sea luego impuesta a la presidenta Keiko Fujimori.
0: Correcto, bueno, acá recordamos que pasó hace 5 años aproximadamente lo mismo con Sagasti, ¿no? Que fue Mari Carmen Alba, claro, elegida presidenta del Congreso, la que le pone la banda al expresidente Castillo. ¿Pero tenemos otro precedente en la historia?
1: No, por eso, estos casos de presidentes del Congreso que han asumido funciones como presidente de la República en realidad se han desarrollado básicamente en este quinquenio. Al inicio tuvimos hace 26 años con el caso del señor Paniagua, que fue electo presidente del Congreso y luego asumió la presidencia del Congreso. Fue un periodo mucho más corto. Estaba previsto en ese momento la asunción de mando de un nuevo presidente de la República. Pero estos casos que hemos tenido últimamente donde por razones políticas los presidentes del Congreso han asumido las presidencias de la República y no estaban previstos. Y por eso es que lo que sucedió con la expresidenta Mari Carmen Alba, ¿no? Que ella no recibe al señor Sagasti, el señor Sagasti con su edecán le entrega la banda presidencial a la presidencia del Congreso, ella se la impone, pero esta carta me parece que genera un buen precedente. Sería inclusive muy bueno que a futuro este tipo de aspectos se incluyan en los reglamentos o en el reglamento del Congreso, para que si volviera a suceder estas cosas, que esperemos que no suceda, ya tengamos alguna norma que establezca cuál es el procedimiento de la entrega presidencial en los casos que los presidentes del Congreso asuman la presidencia de la República temporalmente.
0: Así es, porque en el caso de Francisco Sagasti, él fue recibido en la puerta del Congreso, ni siquiera ingresó, ¿no? Se sintió un poco como un desplante, ¿no? Fue una situación densa.
1: Fue un episodio y en ese instante fue lo que sucedió. Pues ya esto se ha superado, entiendo que las cosas se han superado. Esta carta formaliza en algo la entrega de la banda presidencial y, como te repito, Katiuska, yo creo que debería incorporarse en el futuro en nuestro reglamento del Congreso.
0: Sin embargo, sí entregó la banda presidencial Valentín Paniagua, se la entregó al entonces presidente Alejandro Toledo.
1: Claro, porque estaba dentro del periodo, fue un caso también de transición que recuerdo muy bien en el año 2000, y que la presidencia, señor Paniagua, todavía contemplaba esta posibilidad, cosa que ya no sucedió después, porque los interregnos han sido muchos más largos, mucho

0: más largos, ¿no? En el caso del señor Paniagua, su presidencia fue muy corta y justamente él es quien convoca elecciones presidenciales para que el señor Toledo sea electo en su oportunidad, y es por eso que él entrega la banda presidencial al señor Toledo, ¿no? Y son cosas que se vienen, no tenemos por qué extrañarnos, la política es cambiante y justamente las normas van recogiendo lo que en la práctica va sucediendo, y esto es lo que está pasando en nuestro país, y me parece muy bien la carta del señor Rospigliosi al señor José María Balcázar.
1: Así es, eso quiere decir que solo hasta el 25 tiene poder el presidente José María Balcázar, como por ejemplo conceder el indulto o la gracia presidencial al expresidente Castillo.
0: Mira, él fue electo hasta el día en que él es presidente de la República como presidente del Congreso, o sea, encargado de la presidencia de la República, hasta el momento en que se elige a un nuevo presidente del Congreso. Entiendo que la presidencia del Congreso va a recaer, pues, de acuerdo al reglamento, en el presidente del Senado, y la elección que va a realizar el Senado dentro de las juntas preparatorias está prevista justamente para el día 26 en la mañana, creo que es a las 9 de la mañana. Entonces,
1: el domingo.
0: Es hasta el día 26, no sé si cae domingo, estoy un poco mal con las fechas, pero es hasta el día 26, ¿no?
1: Hasta que se elija a un nuevo presidente de este Congreso bicameral, José María Balcázar, todavía podría conceder un indulto o el salvoconducto a la señora Chávez.
0: Son las funciones que él tiene. Yo no quiero decir la palabra sí podría, porque podría interpretarse en un contexto totalmente distinto, pero él tiene sus atribuciones hasta el día que deja de ser presidente del Congreso, que es el día 26 de julio.
1: Bien. Gracias por la información, nos ha quedado completamente claro. Gracias a José Chevasco, exoficial mayor del Congreso, es un secreto a voces, es algo que se ve, que podría pasar, esta gracia e indulto presidencial al expresidente Pedro Castillo, y ha sido sumamente claro nuestro invitado en explicar cuáles son los plazos, como ya pasó con Sagasti, ¿no? Fue Mari Carmen Alba la que le entregó la banda presidencial al entonces presidente Pedro Castillo. No le corresponde por protocolo a José María Balcázar. Él acaba sus funciones el día 26 de julio a la hora y el día cuando se elija a un nuevo presidente de ese Congreso bicameral. Ese presidente del Congreso va a ser el que le ponga la banda presidencial a Keiko Fujimori. Y es posible que los siguientes días sean bastante movidos para la prensa nacional, porque ya sabe Balcázar hasta cuándo tiene esta fecha y hora para otorgar el salvoconducto a Chávez o el indulto y gracia presidencial al expresidente Pedro Castillo, porque es algo que se está voceando en los pasillos de Palacio de Gobierno. Somos Exitosa, somos la voz de los que no tienen voz. Vamos a recordarle que hoy en Exitosa Deportes vamos a hablar sobre la designación de Alfredo Arosemena como nuevo administrador.
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5: Buenas tardes deportivas, hoy miércoles 22 de julio del 2026, una nueva edición de Soberana Deportes. 2:11 de la tarde, comenzamos con el programa del día de hoy y hablamos de la selección peruana. El día de hoy, la selección peruana justamente confirmó ya lo que va a ser en el mes de octubre próximo, la fecha FIFA, en donde justamente los países, las selecciones, podrán disputar partidos amistosos, ya quizá cerrando al término de este año 2026, ¿no? Luego de este año de Mundial. Y bueno, también ya viendo lo que va a ser el inicio de la próxima temporada 2027, inicio de eliminatorias para el Mundial del 2030. ¿Y bien? A raíz de eso, la selección peruana justamente no ha publicado su próximo rival a enfrentar, que va a ser justamente en la ciudad de Montreal, el próximo 3 de octubre. 3 de octubre prácticamente es un día sábado, ¿no? Sábado 3 de octubre, Perú va a enfrentarse a Canadá. Canadá va a ser el primer rival de Perú en el mes de octubre, luego del Mundial. Y luego, su próximo partido todavía está en veremos. Por ahí Perú quiere enfrentarse a México o a Estados Unidos. Unidos, uno de los otros anfitriones también de esta Copa del Mundo, ¿no? Y bien, si en caso no se da ni con México ni con Estados Unidos, entonces está viendo por conveniente enfrentarse a otras selecciones, como el caso de Paraguay o Colombia. Entonces, todavía Perú ya confirmó lo de Canadá. A la espera de lo que vaya a pasar con su segundo partido, que puede ser con México o con Estados Unidos. Caso contrario, ya buscar otras alternativas como Paraguay o Colombia, ¿no? Y de ahí ya en el mes de enero del próximo año, enero también hay fecha FIFA, y bueno, en enero ya es donde Perú tendrá que medirse también en partidos amistosos de fecha FIFA con otros países. Y en el mes de marzo, si no me equivoco, o abril, inician las eliminatorias para el Mundial del 2030. Y bien, con entonces todo queda agendado, programado con las fechas para que la selección peruana se prepare para el inicio de estas eliminatorias para el Mundial del 2030. Perú tiene mucho que mejorar, bastante. y también por ahí Mano Meneses ya va a estar viendo seguramente con quiénes se va a quedarse su columna vertebral y en base a eso empezar a trabajar incorporando otros elementos también, ¿no?, a la selección peruana para que encuentre el grupo ideal que él quiere trabajar y pueda justamente ya en este caso, no en este caso, hacer bien las cosas durante las durante el proceso de eliminatoria y ocupar, ¿no?, un cupo, un boleto que les dé su clasificación al Mundial del 2030. Entonces, en base a todo eso, el trabajo de Meneses va por ese camino. También ya confirmó los estadios donde va a enfrentarse en eliminatorias, confirmó Lima, que tiene dos estadios, confirmó Cusco, confirmó Puno y Juliaca. Entonces va a estar alternando Perú durante los partidos de eliminatorias en condición de local. Si en caso se le viene a, digamos, Colombia, ¿no? Perú juega de local con Colombia. Colombia viene de un clima caluroso, a la altura. Hay Juliaca, hay Puno, hay Cusco. Y prácticamente puede ser una buena alternativa. Ahora, se viene, por ejemplo, Argentina. Argentina es un clima no tan caluroso, pero tiene el tema un poco así como el nuestro, ¿no? Variado. Entonces, con Argentina sí también hay que jugarse un poco de tema climático. Hubiera sido bueno quizá el tema de Piura, pero no hay estadio en Piura, ¿no? El estadio que hace ya más no sé de cuántos años entró en remodelamiento de su infraestructura y no se acaba. Y así como otros países también, Ecuador por ejemplo puede jugar, Ecuador es un poco altura también, ¿no? Quito, más o menos sobre, se podría decir tipo Arequipa, algo así es el clima en Ecuador, no es tan altura, tampoco hace tanta calor, está por ahí, ¿no? En el medio. Y así, ¿no? Se va intercalando, alternando los estadios de localidad. Bueno, en base a todo eso, Mano Meneses, con todas esas herramientas que ya tiene de los estadios y ahora la preparación antes del inicio de las eliminatorias, veremos cómo Perú se alista y cómo Mano Meneses encuentra el grupo que él desea, el grupo ideal que busca justamente ese boleto a la próxima Copa del Mundo del 2030. Bien, cerramos la selección peruana, que ya tiene todo listo para sus para su, su amistoso que se viene. Ahora abrimos Liga 1. En Liga 1, todo va quedando listo para este fin de semana, pasado mañana, que arranca la segunda fecha del torneo clausura. Pero hay un caso y un tema que sigue alargándose. Se podría decir, sigue escribiendo nuevos capítulos, ¿no? El primer capítulo creo que ha sido uno de los más fuertes de la Copa Caliente. Las declaraciones del técnico de Cienciano Melgarejo contra la Copa Caliente, llamarlo un campeonato mal organizado. A Agustín Lozano lo llamó tío. En fin, ¿no? Despotricó todo el campeonato de la Copa Caliente, Horacio Melgarejo, con sus palabras. Luego de perder, ¿no?, 3-2 con ADT. A raíz de eso todavía se sigue hablando, pero ya no de Melgarejo, sino ahora va contra el otro técnico, Roberto Mosquera. Roberto Mosquera, recordemos, ha respondido a Melgarejo no con el nombre, no le ha llamado el técnico de Cienciano o el técnico Horacio, no. Simplemente dijo, hay técnicos, ¿no?, y jugadores extranjeros de otros países que vienen a trabajar acá, pero prácticamente menosprecian el formato, los campeonatos que se organiza, donde ellos participan. Y bueno, Mosquera decía eso, ¿no? Y eso a raíz justamente de la Copa Caliente, porque Cristal ganó en penales 5-4 a Ventintagna Heroica, justo cuando Cienciano perdió con ADT 3-2 un día antes. Y bueno, Mosquera decía de esa manera, ¿no? De forma general. Pero ya se sabía a quién se dirigía, ¿no? Que era el técnico de Cienciano. Y bueno, el día de ayer en la tarde, ya terminando la práctica de Melgar de Arequipa, Rondelli es otro de los técnicos, uno de los primeros técnicos, creo, que habló antes de Melgarejo sobre la Copa Caliente de la Liga. Pero Rondelli tiene palabras como expresarse sobre un quizá mal campeonato, ¿no? No lo dijo así como Melgarejo, que es un campeonato de tal cual cosa, ¿no? Sino lo ha dicho de manera, se podría decir, tranquila, sin necesidad de emplear palabras subidas de tono, ¿no? Simplemente dijo que él no le parecía prudente jugar justo en este mes de junio, cuando se juega el Mundial, esta Copa Caliente. Y además un torneo que no tiene ni patas, ni pies ni patas. Es un torneo que ni siquiera te incentiva, ¿no?, a que puedas tener una oportunidad, un cupo, por ejemplo, a un torneo internacional como en otros países. Y bueno, Rondelli lo dijo así, de forma sencilla, ¿no?, sin necesidad de emplear otras palabras subidas de tono. Y bueno, Rondelli ahora también ayer, a raíz de todo eso, también volvió a declarar. Indicaban de que no me pareció justo, ¿no?, el castigo que le han dado a Melgarejo. Él defiende a Melgarejo por la forma en cómo se expresó del campeonato. Es cierto, un campeonato que, yo lo dije primero, no fue de mi agrado y por eso no hemos participado como debíamos de participar en un campeonato. Rondelli también indicó de que luego de la primera fecha jugado en Cusco en el Clásico del Sur, y Melgar le gana 3-1 en Cusco a Cienciano en la primera fecha nomás del clausura, dijo que Rondelli se quedó a hablar un rato con Melgarejo después del partido, en la cual le dije que le mostré mi respaldo y mi solidaridad, ¿no?, con respecto a la sanción que él había recibido. Claro que nadie le dije, hermano, te excediste con tus palabras, pero estoy contigo en esto. No era un campeonato adecuado para el momento, ¿no? Y listo. Rondelli en forma de defensa de Melgarejo. Claro que le dijo, ¿no?, que no era la forma de expresarlo y todo, pero sí, ¿no?, le da su respaldo. Aparte, ayer al finalizar ya esta corta entrevista, a Rondelli justamente indicó, ¿no?, de que hay técnicos que sí les ha gustado y les está gustando esta copa que se creó últimamente. Y la verdad, no sé si ellos son trabajadores de la federación o del presidente, pero no me parece a mí, ¿no? Es una total irresponsabilidad por parte de la Liga de Fútbol Profesional al organizar un campeonato en un mes donde todo el Perú, todo el mundo está viendo un mundial. Además, estamos en modo de mundial, estamos también viendo, sin descuidarnos, el tema del mercado de pases para ver qué refuerzos llegan y quiénes se pueden ir y quiénes se quedan en el club. Y no era justo o no era prudente en ese momento organizar un campeonato que no venía al caso, ¿no? Y bien, de esa manera finaliza la corta entrevista de Rondelli. No dijo el nombre, no acusó a un club ni a nadie, solamente dijo, no sé si ellos trabajan o no para la Federación Peruana de Fútbol, que les gusta y les agrada la Copa Caliente. Bueno, creo que veremos un nuevo capítulo de la Copa Caliente, pero en palabras, en declaraciones de los técnicos, ¿no? Por un lado, Rondelli y Melgarejo no les interesó el campeonato, para nada. Mosquera salió en defensa del campeonato. Rondelli ahora volvió nuevamente a decirle, ¿no?, de que Hay técnicos que les gusta y les agrada la Copa Caliente, y es más, hasta pueden ser trabajadores de la Federación Peruana de Fútbol. Veremos quizá una nueva respuesta de Mosquera, no lo sabemos. Mosquera fácilmente puede responder en una nueva conferencia, tal vez luego del partido de la segunda fecha del clausura, decir, hay técnicos que no les gusta lo que declaré, o no sé qué vaya a declarar, ¿no? Pero sí, hasta el momento tal vez otros técnicos se puedan sumar también o no, pero sí, Melgarejo se excedió, a raíz de eso Mosquera le respondió. Melgarejo no dijo nada, solamente pidió disculpas por sus palabras que ha manifestado, ¿no?, sobre la Copa Caliente. Y ahora Rondelli sale a defenderlo, ¿no?, a Melgarejo, porque comparte la misma idea de que es un campeonato que no tiene ni pies ni nada, ¿no? Es un campeonato que prácticamente no debió de jugarse. No debió de jugarse. Y lo calificó de una manera irresponsable la organización de la Copa Caliente. Y bueno, veremos si se escribe un nuevo capítulo o no, pero sí, ya se está empezando un poquito a calentar esto, ¿no? Y todo comenzó de Melgarejo. Todo comenzó de Melgarejo, que creo que no se ha medido con sus palabras, pero sí, ¿no? Prácticamente él expresa tal cual ve las cosas, tal cual suceden las cosas. Y bueno, creo que a raíz de eso es justamente la forma en cómo lo han declarado. 2:25 de la tarde, cerramos ya este tema. Abrimos ahora también Universitario de Deportes. La U creo que ya está encontrando el camino y la idea del técnico Héctor Cooper. La U, mira, desde que se fue el año pasado, 2025, Fossati de la U, sacándolo tricampeón, con un sistema del 3-5-2. Un 3-5-2, un sistema que ya el equipo se lo sabe de memoria, cómo jugar con ese sistema. Y a raíz y a través de ese sistema, la U consigue el tricampeonato. Este año llegó Rabanal. Con Rabanal les ha tratado de plasmar su idea de juego con línea de 4, con 3 o con 4 en el medio campo, con 3 o con 2 delanteros en ataque, pero la U como que no se acomodó, no se adaptó mucho a la idea de Rabanal. Ahora con Héctor Cooper, que han venido trabajando ya desde hace 2 meses, o un mes y medio, creo, no, ya casi 2 meses, en la primera fecha del clausura, jugaron con ADT y le terminan remontando 2-1, le terminan ganando. Y bueno, Matías Di Benedetto declaró, y él justamente indicó de que nos hemos sentido cómodos con línea de 4, ¿no? Con línea de 4. Y al parecer ese va a ser el camino y el estilo de juego que de ahora en adelante van a seguir jugando en Universitario de Deportes. Porque ya no está Jorge Fossati, ya no está Fabián Bustos. Creo que eran dos técnicos que han marcado mucho este sistema de juego que implementaban el 3-5-2 con 3 defensas, 5 mediocampos y 2 en ataque, ¿no? Pero ahora con Cooper ese sistema no va, ¿no? Le gusta con línea de 4 y de ahí le gusta cómo funciona su equipo, ¿no? Bien intenso al momento de atacar, ya sea por banda, por centro, etcétera, etcétera. El delantero nunca va a ir solo en ataque para Héctor Cooper. O bien van 2 o bien van 3. No va solo. Y bueno, creo que ahora es el camino que la U tiene que empezar a seguir. Y además con la idea de juego que el técnico está jugando, que creo que va a ser lo ideal si la U quiere ser tetracampeón, ¿no? Así es que escuchemos lo que dijo Matías Di Benedetto, zaguero central de Universitario de Deportes.
6: Con nuestra gente en casa, poder sumar los 3 puntos para seguir ahí arriba.
7: Matías, ¿cómo estás? ¿Cómo estás? ¿Cómo estás? ¿Cómo estás? ¿Cómo estás? ¿Cómo estás? Bueno, la verdad que bien, se estuvo trabajando lógicamente como ustedes vieron en el primer partido y en el amistoso también con Millonarios, la línea de cuatro, la verdad que nos hemos sentido muy cómodos, lo ha trabajado el profe durante la mini pretemporada que hemos realizado, la verdad que como te digo, nos hemos sentido cómodos y lo hemos hecho bien, creo yo, en una plaza muy difícil como la del otro día. Así que nada, esperemos que se recuperen pronto para que estén a la orden y nada, y nos puedan poder ayudar desde donde toque, siempre.
8: Matías, Rudy Benito de TV, cuéntame, ¿cómo es esta nueva era como el profesor Tuchel? Táctica, ¿cómo se sienten ustedes ahora? Viene un partido muy importante que es justo, que ha ganado los últimos partidos.
7: No, bueno, lo acabo de decir, la verdad que el profe ha implementado una idea nueva, un esquema que nosotros, como ustedes saben, no estábamos utilizando, así que hemos demostrado, como le dije, ante Millonarios, los amistosos que hemos jugado acá en Campomar, y el otro día que estamos capacitados para hacerlo, que nos sale bien, que entendemos la idea que el profe nos propone, y como te digo, esperemos seguir afinando los detalles que seguramente faltan para poder seguir creciendo como equipo. Bueno, nosotros hemos trabajado con Javier, es una opinión personal, yo creo que van a intentar tener la pelota, hacernos posesión, que nos desesperemos y tratar de encontrar los espacios, calculo que esa va a ser la idea, como siempre también, no estando con Javier, siempre lo han propuesto también cuando han venido acá, porque siguen manteniendo la misma ideología. Y creo que va a ser así el partido, tratar de no dejarle espacio para que puedan encontrarlos ellos y poder lastimarlos con lógicamente con nuestras armas. Bueno, con respecto a las bajas, la verdad que obviamente nosotros como compañeros también queremos que ellos estén también porque son importantes para el equipo, son como decís vos, son jugadores grandes, referentes que siempre suman, obviamente queremos que estén lo antes posible, Dios quiera que se puedan recuperar rápido. Después con lo de Cusco, como dije anteriormente, bueno, sabemos que nosotros también nos hacemos fuerte de local, vamos a intentar hacer nuestro juego como lo venimos haciendo, como lo venimos preparando esta semana también para poder afrontar el partido, así que nada, ya conocemos la ideología, como dije anteriormente, la ideología de Cusco viene trabajando hace muchos años de una manera muy similar, el hecho de tener mucho la pelota, no creo que sea muy diferente a lo que vienen acostumbrados, si bien asumió Javier y tiene una ideología también similar a esa, va a ser un partido lógicamente también de mucha táctica, de estar muy concentrados y bueno, sabemos que ellos tienen grandes jugadores también, lo han demostrado, tenemos que estar atentos y nosotros lógicamente con el equipo que tenemos, poderle lastimar y hacerle ver sus falencias.
8: Yo, Matías, ¿qué tal? ¿Te gusta ver? ¿Qué
9: comentar qué es lo que tiene este grupo para poder cambiar la historia de estos 4 meses que queda el campeonato de la Natura del Objetivo, si tiene esta nueva política, algún mensaje para el inicio de estadio que nos acompaña siempre, que puede intervenir el karma, que está en la fecha, que está en el horario, que está en la situación económica de Perú, que nos acompaña siempre, cuál es el mensaje del inicio de la campaña.
7: Sí, la verdad que, bueno, la primera pregunta que me hiciste, ¿qué tiene este equipo? Creo que lo hemos demostrado durante muchos años, creo que sí tiene autocrítica, tiene mucha humildad, no nos vamos a conformar con lo que hemos hecho, que no fue para nada positivo. Me tocó hablar después de que finalizó el primer semestre y realmente creo que fue una autocrítica la que hicimos, sabíamos que teníamos que mejorar en lo físico, sabíamos que teníamos que mirar para adentro y decir, bueno, tenemos que corregir muchas cosas, pero creo que hemos dado un paso el otro día, como dije recién, en una altura difícil, en una cancha difícil, donde no cualquiera va y gana, y lo hemos hecho con mucha autoridad, creo yo, y estamos convencidos de que vamos a pelear hasta el final. No se la vamos a hacer fácil a nadie. Es una realidad, nos hemos propuesto hacer un gran clausura. Para nosotros cada partido es una final, como dice la canción de Universitario. Realmente lo tomamos de esa manera. Cada minuto para nosotros es el más importante que hay. No podemos regalar absolutamente nada. Y estamos convencidos de eso. Y yo lo noto todos los días. No solo de parte del cuerpo técnico, de los jugadores, lo noto de parte de los dirigentes, siento que el hincha también nos conoce como equipo, sabe lo que podemos dar, sabe que fue un tropezón lo de la apertura y que, bueno, que fue un momento donde nosotros nos hicimos resilientes y sé que lo vamos a sacar adelante y sé que lo vamos a pelear hasta el final. No, la verdad que no, porque no lo hemos visto mucho. No sé si, bueno, él entrenaba diferenciado, así que no hemos tenido contacto con él, así que no sabemos más nada del tema. Quedó ahí, yo creo, solo nos enteramos de la salida. Él obviamente se despidió vía WhatsApp, lógico, por bueno, cuando ya se dio la salida, pero no hemos tenido conversación, tampoco hemos hablado sobre ese tema. Creo que ya está, tampoco nosotros queríamos que nos afecte. Como lo dije esa vez, nosotros no podemos dejar entrar esas cosas negativas al grupo, esas cosas que nos afecten, porque, bueno, nuestros objetivos y las cosas que tenemos como metas nosotros como equipo, esas cosas, nada, pueden jugarnos en contra. Así que nosotros creo que hemos hecho también, como te digo, una autocrítica, pensar en positivo, saber que vienen grandes cosas para nosotros. Y no sé qué otra pregunta más me habías hecho. ¿Cómo?
10: O sea, eso era de enfrentarlo, ¿no?
7: Sí. No, normal. La verdad que es un excelente chico. La verdad que no hemos tenido nunca un problema. La verdad que siempre nos hemos llevado muy bien. Ustedes lo han visto. Es un chico callado, buena persona. Así que no, para nada. No, todo bien. Sí, bueno, por mi experiencia también en el fútbol peruano, sabemos que sumar de local de a tres, si vos querés lograr algo importante, es prácticamente innegociable. Creo que es una responsabilidad nuestra, lógicamente, como equipo grande, mayormente, en la medida de lo posible, sumar de a tres de local. Es lógico. Sabemos que no hemos tenido una buena apertura, que han pasado cosas atípicas también, como has dicho, perder, no sé si no fueron dos seguidas, pero sí que fueron dos partidos de local es un poco atípico para nosotros, por lo menos en este proceso en el que yo estoy. Sabemos que pasaron cosas un poco atípicas y que no nos suceden, pero que fue un momento, un tropezón, por así decirlo, pero que estamos recuperados mental, físicamente, para poder afrontar lo que viene. Lo hemos demostrado la primera fecha en una plaza difícil, que es muy meritorio. Y como te dije anteriormente, de local tenemos que asumir esa responsabilidad como equipo grande y como equipo que quiere lograr cosas importantes, como lo hemos hecho, y con el apoyo también de nuestra gente se nos hace siempre mucho más fácil. Así que bueno, es una responsabilidad que tenemos que volver a asumir de una buena manera.
8: Matías, ¿cómo va la química con los integrantes nuevos, la Padula y Requena? ¿Y cómo ves esa competencia, ¿no?, entre la Padula y el goleador, pues, de la otra? ¿Vale?
7: Sí, no, la verdad que muy bien. La verdad que yo he tenido muy buena relación con los dos. Son excelentes personas, trabajadores, por sobre todo. Bueno, Reque lleva menos tiempo, pero ya ha venido, ha mostrado el compromiso que tiene no solo con el club, sino también con nosotros, de entrenar 2 días y sumarse ya directamente al viaje a Tarma. El otro día entró, nos ayudó un montón. La verdad que eso demuestra el compromiso que todos estamos teniendo. Y la competencia, obviamente, es linda, y también creo que aumenta el nivel de cada uno. Creo que no solo de ellos, sino de cualquiera. En muchas posiciones hay mucha competencia. Bueno, los centrales, por ejemplo, hay muchos centrales de mucha calidad, de mucha jerarquía también. Solo hoy juegan dos, y lógicamente eso hace que uno también eleve su rendimiento. Sabe que tiene atrás un compañero que lo puede hacer muy bien, y creo que en todas las posiciones sucede lo mismo, y eso está muy bueno porque alimenta y nutre mucho la competencia interna.
8: Matías, final, vamos a ir con una pregunta de miembro de nuestro canal, Universitario TV. Nos consulta Walter Vargas, ¿qué diferencia sienten ustedes a nivel físico con respecto a la apertura? ¿Se ven en una mejor condición para llegar a pesar este torneo clausura?
7: Bueno, sabíamos que había sido un tema, o sea, yo te lo digo porque, bueno, son sensaciones que el jugador de fútbol siente, y sí, lógicamente que en la apertura no nos hemos sentido como de la mejor manera posible. No es una excusa, sino creo que fue un condicionante a todo lo que sucedió. No lo pongo como excusa, ¿no? Pero siento que hemos hecho también un trabajo físico muy bueno estas semanas, y creo que nos va a ayudar no solo por el reacondicionamiento físico, sino también el esfuerzo mental. Sabemos que hemos hecho un esfuerzo muy grande, y bueno, nos hemos fortalecido mucho para todo lo que viene.
8: Gracias.
7: Listo.
5: Listo, fue lo que declaraba Matías Di Benedetto, defensa de Universitario de Deportes, ¿no? Habló sobre Rabanal, un poquito sobre el partido que se viene este fin de semana, Universitario contra Cusco FC, segunda fecha de clausura. Se refirió justamente al trabajo que ellos han empezado con Rabanal en enero, que fue la pretemporada. Y bueno, indicaban de que sí era su estilo de juego, quizá por ahí no nos hemos acomodado del todo, hemos tropezado en el torneo de apertura, cosa que en este clausura no lo quieren hacer. Y bueno, ahora que ya lo conocen, saben justamente, como decía Di Benedetto, ya conocemos justamente cómo le gusta jugar a Rabanal, y en base a eso tratar de no cometer los errores, ¿no? Más bien que el rival justamente cometan errores y ellos traten de aprovechar ello. Entonces, Di Benedetto está un poco ahí, no, un poco tranquilo, sí, pero igual, no baja la guardia, ¿no?, sobre el rival que tienen en turno, que es Cusco FC. Cusco FC se mostró fuerte en casa, 4-1 sobre Alianza Atlético de Sullana. La U hizo un buen partido, ganó de visita 2-1 al equipo de ADT. Ambos llegan, creo, con un debut con pie derecho, pero en esta segunda fecha esto es fútbol. O ganas o pierdes, o tal vez al final empatas también, ¿no? Entonces, por ahí la U no quiere cometer errores, lo ha dicho Di Benedetto. Ya no queremos tropezar como hemos tropezado en la apertura. Queremos hacer bien las cosas. Sabemos que no hemos sido o no hemos hecho un buen apertura, pero para este clausura sí queremos hacer las cosas bien. Por lo tanto, no, Di Benedetto está un poco tranquilo, pero igual, ¿no? Sigue pensando en Cusco FC en hacer un buen partido. Bien, 2:44 de la tarde, cerramos ya Liga 1, abrimos Copa Sudamericana. Copa Sudamericana, fase previa.

comenzó ayer martes con dos partidos. Nacional de Uruguay no pudo en casa, cayó goleado 0-3 frente al equipo del Tigre de Argentina. Todo comenzó muy temprano, minuto 2 nomás de empezar el partido, el equipo visitante del Tigre ya se ponía en ventaja. Era el 1-0, gol de Yalil Elías, que marcaba el primero para Tigre, minuto 2. Luego minuto 40 y bueno, ya esto a través también de la expulsión. Minuto 47, viola roja Bruno Zuculini. Y minuto 48, casi 49, Ignacio Russo ponía el segundo gol del Tigre sobre Nacional de Uruguay. El equipo uruguayo se complicó la vida. Y finalmente, cuando parecía que el partido iba a acabar 2-0 a favor del Tigre, dijeron no. Un gol más va a haber. Minuto 91, ya en el tiempo suplementario, Elías Cabrera marcaría el 3-0 y la sentenciada, la goleada de Tigre de visita sobre Nacional de Uruguay. Así comenzó ayer estos partidos de ida de los repechajes de la Copa Sudamericana. Luego ayer en el segundo partido se enfrentaron la Universidad Central de Ecuador contra el Santos de Brasil. Fue victoria para el conjunto brasileño. De visita 4-1 sobre él, la Universidad Central de Ecuador. Todo comenzó minuto 35. Gabriel Bontempo ponía el 1-0 para el Santos de Brasil, que ya ganaba. Segundo tiempo, minuto 57. Gabriel Menino ampliaba la ventaja, era el segundo gol para el conjunto brasileño. Minuto 67, Tassiano ampliaba la ventaja aún más y además ya era goleada. Minuto 67, Tassiano ponía el tercer gol, 3-0 a favor del Santos de Brasil. Luego minuto 84, Ronielson da Silva prácticamente ponía el cuarto gol y era una goleada, un baile del Santos allá en Ecuador sobre la Universidad Central. Pero tres minutos más tarde, minuto 87, Michael Ruiz ponía el descuento para el equipo ecuatoriano. 4-1 termina el partido a favor de la visita, a favor del Santos de Brasil, que va a jugar su partido de vuelta en condición de local con una ventaja ya amplia, ¿no? Y poder sellar su clasificación a octavos de final de esta Copa Sudamericana. Y bien, esto fue lo que pasó ayer martes. Hoy miércoles hay tres partidos que veremos. 5 de la tarde, dentro de un par de horas nomás, el equipo del Deportivo Independiente Medellín de Colombia recibirá al Vasco da Gama de Brasil. Y a las 7:30 de la noche se enfrentarán justamente en simultáneo los equipos peruanos. Sporting Cristal jugará en Lima, recibiendo en el Estadio Nacional al Red Bull Bragantino de Brasil. Mientras tanto, a la misma hora y en simultáneo, pero en Argentina, en el Estadio Ciudad de Lanús, el equipo de Lanús de Argentina recibirá a Cienciano del Cusco. Son los tres partidos para el día de hoy, miércoles 22 de julio. Mañana, jueves 23 de julio, 5 de la tarde, Bolívar de Bolivia versus Gremio de Brasil. 7:30 de la noche, Boca Juniors versus el O'Higgins de Chile. Y en simultáneo, 7:30 de la noche, Independiente Santa Fe de Colombia versus el Caracas de Venezuela. Así se jugarán los partidos hoy y mañana, partidos de ida de estos repechajes de la Copa Sudamericana previo a octavos de final. Hoy juega Cienciano, hoy juega Cristal. Suerte para los dos únicos equipos peruanos que todavía mantienen esa fe intacta, ¿no?, de seguir compitiendo a nivel internacional. Todo depende de ellos mismos, ¿no? De ellos mismos. Cristal, como local, va a ser un poco complicado frente al equipo de Bragantino, equipo brasileño, pero de local tiene que hacerse fuerte, tiene que hacer respetar la casa. Y creo que lo puede hacer el equipo de Cristal. Por su parte, Cienciano en Argentina.

Copa Sudamericana. Al igual que Cristal también, ¿no? Porque Cristal en la siguiente fecha le toca visitar a Brasil y seguramente va a ser más complicado que hoy. Entonces, ambos equipos, tanto Cienciano como Cristal, tienen que justamente hoy, en este caso, tener buenos resultados, sacar buenos resultados de sus partidos correspondientes, porque si no se pueden complicar y puede ser prácticamente sus últimos partidos en Copa Sudamericana y ya se pueden despedirse, ¿no? La idea no es despedirse, sino seguir compitiendo ya en octavos de final, cuartos de final, y si es que la suerte, la hazaña continúa con ustedes, ¿por qué no llegar a una final, no? Para cualquier equipo siempre es complicado llegar a una final, pero creo que cada equipo tiene la capacidad de que sí puede llegar a una final. Entonces va a depender de hoy. Si Cristal hace respetar la casa y le gana a Bragantino, da un paso importante. Si Cienciano sorprende a Lanús y le gana, partido redondo. Si empata, también, ¿no? Entonces va a ser buen partido para ambos equipos peruanos que todavía siguen compitiendo a nivel internacional. Cerramos la Copa Sudamericana y ya para finalizar con el programa del día de hoy, abrimos Liga Femenina. Liga Femenina porque también ya justamente el día de hoy, miércoles 22 de julio, arranca el torneo clausura dentro de un par de minutos nomás. No queda mucho, 23 minutos exactamente para dar inicio con el torneo clausura hoy. A las 3:15 de la tarde se enfrentará el equipo de Universitario de Deportes contra Carlos Manucci de Trujillo en el Estadio Monumental de Ate. Con ese partido hoy se abre el telón, se inaugura el torneo clausura, la segunda parte de la Liga Femenina 2026. Mañana jueves no hay partidos en la Liga Femenina. No, es un día que no va a haber partidos. Ya el día viernes justamente se jugará el segundo partido de esta primera fecha de clausura de la Liga Femenina. 2:00 p.m. en el Estadio del Carmelgar. El equipo de Melgar de Arequipa recibirá a Sporting Cristal. Luego el día sábado 25 de julio continúan los partidos de la Liga Femenina. 10:00 a.m. tempranito nomás, el equipo del FC Quillas recibirá a Alianza Lima en el Estadio Municipal La Molina. Y a las 3:15 p.m. del día sábado 25 de julio, en el Estadio Juan Maldonado Gamarra en Cutervo, Defensores del Ilucán de Cajamarca versus la UNSAG del Cusco. El día domingo 26 de julio, el último partido de cierre de esta primera fecha de la Liga Femenina Torneo Clausura, 1:00 p.m. en el Estadio IPD de Huancayo, el Flamengo FBC de Huancayo recibirá al Atlético Andahuaylas. Así se jugará esta primera fecha del torneo clausura que arranca hoy miércoles 22 de julio en el Estadio Monumental de Ate, donde la actual ganadora de la apertura Universitario de Deportes recibirá a Carlos Manucci de Trujillo. Bien, con ese partido hoy arrancamos el torneo clausura, la segunda parte de la Liga Femenina temporada 2026. Y bueno, el equipo de la UNSAT, el equipo cusqueño, tiene que mejorar, tiene que levantar cabeza. En la primera parte del campeonato, lamentablemente, termina en zona de descenso. Entonces, ahora tiene que hacerse fuerte en casa, sí o sí, sumar los puntos que quizás no ha podido sumar en los partidos de la primera ronda. Y bueno, tiene que, por lo menos, ¿no?, mantener la categoría, salvar y permanecer un año más en primera división. Así es que con ese objetivo puesto, la UNSAD este sábado visita Cajamarca, visita al Defensores del Ilucán con ese objetivo puesto. Sumar puntos, tanto de local como de visitante, y salir del descenso, salir de esa zona tan, tan complicada, tan difícil, y poder justamente estar en la mitad de la tabla para arriba, pensando
en justamente seguir compitiendo en esta liga femenina, no perder la categoría, sino mantenerse varios años, varias temporadas. Y bueno, así es que con ese objetivo puesto arranca este sábado el equipo de la UNSAT, esta segunda parte de la temporada 2026 de la

0: Liga Femenina. Hasta aquí llegó el programa del día de hoy, miércoles. Nos reencontramos mañana jueves. Muy buenas tardes, permiso.
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6: Nosotros somos los Sisichas de la comunidad de Amaro del quinto grado 5181. Nosotros vamos a presentar nuestro programa del toro Enca de Guanacaure.
7: Y un día la señora Mayul se alista para pasear sus toros con sus hijas.
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0: la señora Mayús llegaron al cerro de Guanacauri.
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0: Ujata me chimuso.
1: Ari, guay.
0: Y cuando estaban pastando, los dos toros se acercaron a la piedra.
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1: Y la señora Mariluz arrea en la tarde con sus hijas, a sus vacas, a su casa.
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3: Ya, mamay.
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4: Yamantai.
1: Y al día siguiente, la señora Mariluz con sus hijas avisó a los comuneros.
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6: ¡Hay! ¡Turuy con rumi mantukuru!
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1: Y después la señora Mariluz y con los comunentes llegaron al cerro Huanacauri.
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7: ¡Hakuchis!
1: Y después todos los comuneros de otros lugares llevaban sus vacas hembras a hacer preñarle con los dos toros.
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1: Desde ese momento los comuneros llevan sus vacas, hembras y toda la noche están ahí y hacen una carpa para que miren.
7: ¡Sí!

0: Yo me llamo Mariluz Takuri Quispe, soy de Amaru. Yo he sido la señora Mariluz.
1: Yo me llamo Rosmilicha Gajana Palomino, vengo de Amaru y yo participé como su hija.
2: Yo me llamo Flor de Liz Mora Chimpa, vengo de Amaru y he sido hija.
3: Yo me llamo Uberanco Takur y he participado siendo comunero y haciendo sonido de pájaro y sonido de viento, sonido de oveja.
4: Yo soy Joel Ezequiel Cana Santa Cruz de la comunidad de Amaru y he sido comunero también haciendo el sonido de la oveja.
5: Yo me llamo Nurpel Jancana y fui el narrador.
6: Yo me llamo Alexis Huanca Huamán, ahí soy perro.
7: Yo me llamo Ángel David Quispe Puma, soy de la comunidad de Amaru, ahí participo en el toro encantado.
8: Yo me llamo John Davis Cruz Jana, yo he sido el segundo toro, el hermano del primer toro encantado.
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3 y 47.

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5: 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Estamos llegando ya a la parte culminante del programa del día de hoy, solo agradeciéndoles profundamente por su amable sintonía. Dios mediante, nos volvemos a reencontrar en nuestro próximo programa. Muchas gracias por su atención y recordándoles que estaremos atendiendo únicamente los días de promoción.
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5: Por su atención, muchas gracias. Que Dios los bendiga. Hasta pronto, permiso.
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2: 4:31. 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

Bien, amados y queridos oyentes, les saludamos con la paz de nuestro Señor y Salvador Jesucristo. ¿Cómo están, amados hermanos de esta provincia de Calca? Queridos oyentes, es este programa La Voz de la Liberación, producido por la Iglesia Pentecostal Dios Amor en esta ciudad de Calca, ubicado en la calle Bolognesi sin número, en la Casa del Maestro. Allí está la iglesia y los días sábados tenemos cultos de mucha bendición, oyentes hermanos, desde las 9 de la mañana hasta mediodía. Escucharemos algunos casos de personas bendecidas en las concentraciones que realiza la Iglesia Pentecostal Dios Amor. Por ejemplo, hemos estado también en Iscuchaca orando por las personas, y las personas quedaron bendecidas, ¿no? Así también será este sábado aquí en la ciudad de Calca, oyentes hermanos. Escuchemos estos casos. Personas que llegan a la iglesia son bendecidos. No es en vano, hermanitos, venir a la casa de Dios, alabar al Señor, escuchar palabra de Dios y recibir oraciones. Oraciones por sanidad divina, por liberaciones. Oyentes hermanos, pasaremos a escuchar estos casos.

0: aquí en Iscuchaca. Dios está sanando, bendiciendo. ¿Qué pasó, mi hermana, en esta oración?
1: Tenía dolor de abdomen, pastor, y dolor de columna.
0: Tenía dolor de columna.
1: Sí.
0: Y ardía el vientre. También. ¿Y ahora cómo está?
1: Tengo una operación acá en abdomen y ahora está normal.
0: ¿Está normal?
1: Sí.
0: ¿Sanada?
1: Sí.
0: ¿Y la columna?
1: También normal, está sana.
0: ¿Está sana?
1: No siento nada.
0: ¿Quién te sanó?
1: El Señor.
0: ¿Cuánto tiempo estabas mal?
1: Buen tiempo, pastor.
0: Mucho tiempo, ¿no?
1: Sí.
0: ¿Y ahora está sana?
1: Sí, pastor.
0: Gloria a Dios. ¿Está contenta?
1: Sí, pastor. Gloria a Dios.
0: ¿Cómo es tu nombre?
1: Bernardina.
0: ¿Dónde vives?
1: Huachancay.
0: Gloria a Dios. Muchísimas gracias por tu testimonio, mi hermana. ¿Qué les dirías a los oyentes del programa que están escuchando la radio? ¿Qué les dirías a ellos?
1: Pastor, yo les diría que tengan de buen corazón, de fe a nuestro, con nuestro Señor, y que de corazón servirá a nuestro Señor.
0: Que venga a la iglesia, ¿no?
1: A la iglesia.
0: Gloria
1: a Dios. Invito a todos. Y que no se queden así atrás. Yo también, con muchos problemas, tal vez me queden atrás, pero ahora volví gracias al Señor y estoy acá de pie.
0: Está sanada.
1: Sanada. Gracias, pastor.
0: Gracias a Dios. ¡Aplausos para Jesús! Cuenta la bendición de

bien, oyentes, hermanos, estamos escuchando estos preciosos casos de bendición del Señor en la Iglesia Pentecostal Dios es Amor. Así hemos estado orando, oyentes, por estas personas, oyentes que llegaron a la iglesia, ¿no? Como dice ella, estoy volviendo a la casa de Dios, quizás mucho tiempo con los problemas he dejado, pero estoy volviendo. Sí, tenía problemas en la columna, me dolía la columna y ahora ha desaparecido. También tenía problemas en la operación del abdomen que me han hecho, pero ahora está libre, ya no hay dolor. Ya no hay dolor en esa operación que me han hecho. Gracias a Dios, estoy sana, estoy libre, nos dice esta señora oyentes, que también ya pues volvió a la casa de Dios, oyentes, a la iglesia, ¿no?, del Señor. Qué lindo, hermano, servir al Señor, creer en Dios, acercarse a los pies del Señor. Así es, la ayuda de Dios es lindo. Por eso dice la Biblia, queridos hermanos, en el libro de Salmos, capítulo 115, versículo 9, versículo 10 y versículo 11, en esos tres versículos afirma categóricamente que Jehová es realmente quien nos ayuda. Él es tu ayuda, dice el Señor, y Él es tu escudo, dice el Señor en su palabra. Nuestra ayuda y nuestra protección, nuestra seguridad está en nuestro Dios, nuestro Salvador, queridos hermanos. Por eso, participe usted, queridos oyentes, en estas concentraciones que estamos anunciando para ustedes en esta ciudad de Calca. Este día sábado, sábado 25, oyentes, a partir de las 9 de la mañana hasta mediodía, proseguimos con el culto, con el servicio al Señor. Y en este culto, en este servicio, habrá alabanzas, habrá palabra de Dios, oraciones. Oraciones por los dones del Espíritu Santo, para nuestro Dios sanar, liberar a las personas en esta ciudad de Calca. Oyentes, participa. No se olvide, sábado 25 de este mes de julio, a partir de las 9 de la mañana, oyentes, están invitados todos, calle Bolognesi, sin número, en la casa del Maestro. Allí está con su letrerito la Iglesia Pentecostal. Dios es amor, amados y queridos hermanos.

0: Tenía infección urinaria, soy operada, pastor. De eso me da siempre cualquier cosa, peso, hago, sigue siempre con infección.
1: ¿Qué pasó hoy día, hermana?
0: Un calor, pastor, me entró, pastor.
1: ¿Calor entró?
0: Sí, pastor.
1: ¿Y está libre?
0: Sí, está libre.
1: ¿Sana?
0: Sí, pastor.
1: ¿No hay dolor?
0: No hay dolor, pastor.
1: A ver, pruébate, atócate. Atócate, prueba, gloria a Dios. Aleluya. ¿No hay nada?
0: No hay nada, pastor.
1: ¿Está sanada?
0: Sí, amén.
1: ¿Por qué lloras, hermana?
0: De alegría, pastor.
1: ¿De alegría?
0: Sí, pastor, cada día, siempre. Estoy así, cualquier cosa peso hago siempre.
1: Pero ahora nunca más va a haber, hermana.
0: Sí, amén, pastor.
1: ¿Sentiste el poder, el toque de Dios, hermana?
0: Sí, amén, pastor.
1: ¡Aleluya! ¡Aplausos para Cristo! Está llorando la hermana. Está sana, libre. Cuenta la bendición, hermana. ¿Qué pasó contigo?
2: Amén, pastor. Tenía un dolor de cabeza.
1: ¿Dolía la cabeza?
2: Sí.
1: ¿Y ahora?
2: Ya no está.
1: ¿Ya no está, hermana?
2: Ya no está.
1: ¿Quién te sanó?
2: Cristo Jesús.
1: ¡Cristo Jesús te sanó! ¡Aplausos para Cristo! ¿Cuánto tiempo estabas mal?
2: Mucho tiempo también, pastor.
1: ¿Mucho tiempo?
2: Sí,
1: pastor. ¿Quién te sanó ahora?
2: Cristo Jesús.
1: Cristo Jesús. ¿Contenta, hermana?
2: Amén. ¿Dónde

Bien, oyentes, ahí estamos oyentes, con estos casos, con estos testimonios, para la honra y gloria de nuestro Señor y Salvador Jesucristo. Qué bendición, ¿verdad? Así es, hemos escuchado estos casos también. La señora que cuenta que tenía problemas en las vías urinarias, ¿no? Infección urinaria, nos cuenta, pero gracias a Dios ahora no siento nada, estoy libre, estoy sana, nos cuenta la señora. Queridos oyentes, bendiciones del Señor, bendiciones preciosas de parte de nuestro Dios, queridos hermanos. También la otra persona que tenía dolores de cabeza también ha quedado libre. Bastante tiempo me dolía la cabeza, nos cuenta. No era un dolor de cabeza que a veces nos ataca por un día y después desaparece, ¿verdad? No, sino dolor de cabeza que era bastante tiempo, queridos hermanos. Pero gracias a Dios, en las oraciones desapareció, para la honra y gloria de nuestro Señor y Salvador Jesucristo. Así, oyentes, las sanidades del Señor están esperando a todos ustedes, que sintonizan continuamente este programa, programa de Dios, programa de amor, fe y esperanza en Cristo Jesús nuestro Salvador. Porque ¿qué es lo que se hace en la iglesia? No se hace otra cosa sino cantarle alabanzas a Dios, alabarle al Señor y también predicar la palabra de Dios, el mensaje de la Santa Biblia, de la Santa Palabra de nuestro Dios, queridos hermanos. Y luego las oraciones por los enfermos, por los que están mal, amada audiencia. Por eso, mi hermano, mi hermana, estás invitado, ven a participar de esta concentración, ven a participar de los milagros del Señor, de las sanidades. Usted que está sufriendo, padeciendo de muchos males, estás invitado para poder participar, para poder venir y recibir las bendiciones, las sanidades de nuestro Dios. Querido oyente, este día, sábado, este sábado 25 de julio, ¿a qué hora? A las 9 de la mañana. ¿En qué lugar? Calle Bolognesi, sin número, en la Casa del Maestro. ¿En qué lugarcito está? Oyentes, a cuadra y media, ¿no? Aproximadamente cuadra y media, más arribita de la Plaza de Armas. Ahí está, oyentes hermanos, la Casa del Maestro, y allí está con su letrerito la Iglesia Pentecostal Dios Amor. Te esperamos este día sábado a partir de las 9 de la mañana.

Bien, oyentes, pasaremos a escuchar también otros testimonios para la honra y gloria del Señor Jesús, amados oyentes. Así es, también, gracias a Dios, hemos estado predicando también allá en Ancahuasi, ¿no? Ancahuasi, en la provincia de Anta. También muchas personas fueron bendecidos por nuestro Señor Jesús. Y así será este sábado, oyentes, aquí en Calca, en nuestra iglesia pentecostal. Dios es amor, oyentes hermanos.

0: Gloria a Dios, gloria a Dios. Hermano, ¿qué ha pasado ahora, hermano? Cuéntanos.
1: Sí, me dolía, empiezo a estimarme, no me doy cuenta, y entonces como loco me ponían y me hacía que esté estando mi pie. Entonces por eso que uno que de la campaña me dijo, anda por la posta, y la posta interior tiene que hacer sacar. Pues yo me dijo, entonces me encontraron, ese es un derrame cerebral, me dijo.
0: Ya.
1: En fin, ya que me daba medicina, estaba tratando, entonces bajaba, que el 2 de 200 bajaba, que estaba.

0: 144 ya.
1: Amén.
0: Es a mí. Ahora ya maestro, ahora estoy en todo, como una, en pinquezón, en dolía, y ambos lados, por los lados se dolía. Y dolía, que a veces por ratos, solito se sanaba, estamos quieta. Otra vuelta, así era.
1: Ya.
0: Entonces, ahora ya se pasó ya.
1: ¿Y qué pasó ahora en la oración?
0: Ahora que está bien, perfecto.
1: ¿Está bien?
0: Sí, perfecto.
1: Gracias a Dios, ¿no?
0: Gracias, Señor, gracias a Dios.
1: ¿Tu cuerpo está bien?
0: Sí, muchísimas gracias, Señor.
1: ¿Tu brazo dolía, dices, y ahora qué pasó?
0: Sí, se hace que todo dolor no hay.
1: No hay dolor.
0: No hay.
1: ¿Tu cabeza sentías hincazón? Ahora sí. No sientes nada.
0: Ya no hay ya.
1: Gracias a Dios, ¿no?
0: Gracias a Dios, Señor.
1: Era derrame cerebral.
0: Sí.
1: ¿Y tu cuerpo caminabas también despacio? ¿Cómo era?
0: Y cuando caminaba así, por otros, como una, parece que uno está tropezando, así caminaba.
1: ¿Así caminabas?
0: Sí.
1: A ver, camina, hermano, camina.
0: No, ver,
1: camina. Ahí está nuestro hermano caminando acá. A ver, camina, tenía derrame cerebral. Gloria a Dios. Aplausos para Cristo Jesús. ¿Cómo te sientes? ¿Cómo caminas ahora?
0: Está bien, algo perfecto está. Está bien, ahora está perfecto.
1: Está perfecto.
0: Sí.
1: Está bien.
0: Sí, gracias.
1: ¿Quién te sanó, hermano?
0: El Señor Jesús.
1: El Señor Jesús. Aplausos para Cristo. ¿Dónde vives, hermano?
0: Aquí en Comunidad en casa.
1: Gloria a Dios. Siga viniendo, busca a Dios, siga adelante. Gracias, hermano, por tu testimonio.
0: Gracias,
1: hermano. Aplausos para Cristo. Gloria. Fuerte aplauso, gloria a Dios.

también, oyentes, hermanos, ahí estamos escuchando estos casos también, para la honra y gloria del Señor Jesús. Qué bendición, hermanos, que este hombre, hermano, que tenía problemas, oyentes, de derrame cerebral, según lo que nos está contando, ¿no? Ya no caminaba normal, ¿no? Oyentes, así es, caminaba casi quizás como borracho. Oyentes, sentía problemas, dolores en la cabeza, en las manos, en fin, hermano, muchas cosas, muchos síntomas de este mal que le habían dicho, derrame cerebral. Pero gracias a Dios, amados hermanos, él recibió las oraciones, amada audiencia, y sintió que su cuerpo estaba libre, estaba sano. Estoy caminando bien, nos dice. También los dolores que tenían desaparecido. Ahí están las bendiciones del Señor, querido oyente, que está sintonizando este programa, La Voz de la Liberación. Por eso confía en Dios, cree en Dios, hermanos, cree en el poder del Señor, participe usted también, sea bendecido, oyentes, viniendo aquí en la ciudad de Calca este día sábado 25 de julio, oyentes, ¿a partir de qué hora? Desde las 9 de la mañana, la puerta está abierta, ya comienza las oraciones en la casa de Dios, oyente, hasta mediodía es la concentración. En ese momento hay alabanzas, hay, oyentes, hermanos, cánticos al Señor, y luego palabra de Dios, y después oraciones por los dones del Espíritu Santo, amado y querido oyente.

así es, oyente, asistir a la iglesia es una bendición. Por eso le estamos invitando a usted, participe, hay que buscar al Señor. Inclusive la palabra de Dios dice, busca primero el reino de Dios y su justicia. Las demás cosas se te darán por

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0: 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Gracias, Papa. Dios, gracias, Señor.
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0: 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Nigri, pues que ento, mana, ayentacho, oyari wa sharan. Ki kunan kahiwari, oyari no siya, mi hermano.
1: Oyari los hachu.
0: Ay.
1: Aplausos para Cristo. Gloria. Chakipas, pañalado, chakipas mal.
0: 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Por el chiwa sharan, chututa, que ina tña, caña, que ita, haita, kuapskani, Papa.
1: A ver, puriruque, cona, puriruque. Ahí está. Toda la parte derecha, la mano derecha, el pie derecho, el oído derecho. Gloria a Dios. Ahora, mira cómo está caminando. A ver, camina puriruque, puriruque, linda, linda. Gloria a Dios. Y maina casa en Chakigi.
0: Ay, mi hermano, gracias, papá. Dios, gracias, papá.
1: Gracias a Dios. Aplausos para Cristo. ¿Cómo estás, hermana?
0: ¿Cómo estás, papá? Dios, ninches, conanga, papá, ya han vivo. Gracias, papito. Lindo, gracias, Señor.
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1: Quillana, quillana, ¿eh?
0: Ari, nanyan cacharani.
1: No, alguien carapo.
0: Ari, hermano, gracias.
1: Ningripas tapara capura.
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1: Conan, quicharacamo.
0: Quicharacamo.
1: Gloria a Dios. Aplausos para Jesús. Bendiciones del Señor. ¿Hay pitianqui, hermana?
0: Ajiapi, hermano. La victoria a ti. Yo oré ya, hermano.
1: Gracias, hermanita. Muchas gracias por tu testimonio.
0: Sí, hermano.
1: A ver, más aplausos para Cristo. Más.

Bien, amigos oyentes, ahí estamos escuchando más testimonios para la honra y gloria del Señor Jesús. Qué lindo lo que sucede en la iglesia, ¿no? Estos cultos que anunciamos, estas concentraciones que anunciamos para ustedes, oyentes, en la casa de Dios. Hay bendición, hay milagro, hay sanidad, oyente hermano. Por eso usted está invitado, venga, participe de las grandes bendiciones del Señor, de los grandes milagros de nuestro Dios, hermanos. Así es, ahí está esta señora muy emocionada, contenta, ¿no? Mi mano izquierda, mi brazo izquierdo me dolía, yo no podía extender mi mano, mi brazo izquierdo. De igual manera, mi oído izquierdo se había cerrado. De igual manera también, el pie izquierdo me dolía, apenas no caminaba, y además cuando dormía en las noches no podía extender mi pierna, nos dice oyentes hermanos. Así es, pero gracias a Dios, amados y queridos hermanos, en las oraciones que se ha realizado, todos estos dolores que sentía y además la sordera que estaba ya en el oído derecho ha desaparecido. Impresionante. Su mano empezó a extender con normalidad, movilizarse. De igual manera el oído se le abrió, el oído que estaba cerrado se le abrió. Oyentes, de igual manera también el pie derecho, que no estaba dejando caminar con ese dolor, empezó a caminar con normalidad para la honra y gloria de nuestro Señor y Salvador Jesucristo, amados y queridos oyentes. Por eso, mi hermano, estás invitado. Participe usted de esta gran concentración este sábado a partir de las 9 de la mañana hasta mediodía. Esta gran concentración, amados y queridos oyentes.

bueno es confiar en Dios, hermanos, creer en el Señor. Ahí están las respuestas de nuestro Dios cuando uno se acerca con fe, creyendo. Dios bendice, Dios responde, hermano. Por eso la Escritura dice, me buscarás y me hallarás. Si me buscas con todo tu corazón, me hallarás, dice el Señor. Queridos hermanos, así.

0: Y es en el libro de Jeremías, capítulo 29, versículo 13. Si me buscas con todo el corazón, me encontrarás, me hallarás, dice el Señor. Sí, amado hermano, busque usted también, mi hermanito, a Dios con todo tu corazón. Venga, participe este sábado, sábado 25 de julio, a partir de las 9 de la mañana, en la Casa de Dios, calle Bolognesi, sin número, en la Casa del Maestro. Allí está la Iglesia Pentecostal Dios Amor, con su letrerito. Es la puerta abierta este sábado, oyentes. Bien, amada audiencia, queridos oyentes, de esta manera hemos estado con este programa La Voz de la Liberación, llegando hasta vuestros hogares. Fue un placer, una alegría haberlos acompañado a ustedes. Les dejamos en la dulce paz del Señor Jesucristo. Gracias por su amable sintonía.
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3: ¿Cómo están, mis amigos? Rápidamente estamos ingresando a vuestros hogares para presentar a este programa de Voces y Canciones del Perú. Hoy es miércoles 22 de julio y nos vamos rápidamente a la parte musical. Aquí arrancamos esta programación de esta manera.

0: Así fue esa bonita canción aquí en el programa Voces y Canciones. De esa manera hemos dado inicio a esta programación. Hoy miércoles 22 de julio. Mañana es feriado. Feriado no laborable, recuperable. Creo. No, bueno, está en el alma. ¿Qué van a recuperar? Simplemente es así. Ya en horas de la mañana hemos comentado de lo que hay feriados, a veces que no son importantes, perdemos tiempo los peruanos, solo por complacer a ciertos personajes en el país que hacen este tipo de tonterías, presentando proyectos de ley para decir que tal o cual día tiene que ser feriado. Pero ¿cuántos millones se pierde, señores? 5 de la tarde con 14 minutos. Otra canción, otro tema. Lógicamente, mis amigos, así es, para eso está este espacio musical de Voces y Canciones del Perú. Esta canción, Muchachita de mi Tierra.
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Así estaba esa bonita canción, o muchachita de mi tierra, de ojos azules, ojos de capulí, bueno, en fin, así nos cantó este amigo de Chachapoyas, esa canción, esa música, por supuesto, música de nuestro querido Perú. Ahora estamos nos vamos hasta Ollón. Oye, pobre tonto, escúchalo, dice Yasmín.

fue la presentación magnífica en este programa de Yasmín con su canción Oye, pobre tonto, despierta. Las 5 de la tarde con 24, 5 con 24 minutos. Voces y Canciones Radio, La Sobrana, en este horario los acompaña con estas melodías del Ande peruano, con mucho orgullo, por supuesto, escuchando nuestras canciones, música de todos los peruanos. Aquí reapareciendo Deli, adelante con esa canción. Nadie.

0: ¡Eso, Edgar! ¡Rompe esas cuerdas, Cholito!
1: ¡Claudio Guerrero! ¡Grande maestro!
2: Muy bien, Edgar, con ese arpa y también Deli con ese temita muy especial, Nadie te aguantará. 5:29 es la soberana auténtica voz de Calca, presentando esta selección de canciones el día de hoy. Miércoles 22 de julio, mañana jueves, viernes, la semana se va rápidamente. Rápidamente, mis amigos. Para mañana, pese de que es día feriado, están invitados para escuchar la informativa, la voz de Calca. Seguiremos trabajando, mis amigos. ¿Qué podemos hacer? Nosotros tenemos un trabajo muy independiente. Aparte, no dependemos de un patronal, sino nosotros mismos somos... patrones de nuestro destino. Vamos entonces, vamos con otro temita muy especial. Una cancioncita que sea alegre, sí, para el frío, mis amigos, como para que puedan alegrarse. 5:30 como se dice. Aquí ya este temita que, bueno, vamos a escuchar con bastante atención y con ganas de bailar. Adelante, señores.

Así estaba esa música calientita, por supuesto, como para animarlo, los ánimos, se puede decir. Son las 5:35 y 22 segundos ya en todo el territorio peruano. Voces y canciones del Perú. Bueno, pasaremos ahora a escuchar una otra cancioncita, por supuesto que sí. ¿Qué temita vamos a escuchar? A ver, mis amigos, ¿qué cancioncita vamos a escuchar? El conjunto Perlas del Huascarán, después de algún tiempo para cantarnos esta canción.

Fue una canción de recuerdo con el conjunto Perlas del Huascarán. 5:38, 5:38. Aquí seguimos presentando más música, más canciones para que estén alegres y contentos escuchando a La Soberana, por supuesto. Es lo más importante, sintonizar esta estación radial aquí en la ciudad de Calca. Ahora está por aquí. ¿Quién está?

Así estaba, yo estaba, Miguelito. Te extraño mucho, demasiado, bastante. No puedo olvidar las cosas bonitas que pasamos. Nos cantó 5:43, 5:43. Pero vamos rápidamente con otra canción antes de que la hora nos ajuste, mis amigos. Aquí estamos con otro temita en esta tarde. Vamos, señores. Marujita.

Así estaba esa canción en la voz de Gil Gerald de Huamachuquino, él cantando Marujita, la canción que cantó Gil Gerald del Huascarán. Bien, la hora nos indica que hay que ir al descanso, mis amigos. Nos vamos con una bonita canción y ya, bueno, pues retornamos todavía con muchas novedades aquí en La Soberana. Hasta mañana.

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3: 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Los amores que se alejan de tu lado y también con sus secretos norteños están dando y rindiendo tributo a quien te da tanto sin pedir mucho. 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
4: Que el poder de Dios y de nuestra madre, la Santa Virgen María, estén con todos y cada uno de ustedes. Como de costumbre, a esta misma hora y por esta radioemisora, ingresando a cada uno de vuestros hogares, la voz amiga inconfundible del gran chamán norteño Jonás, con el más caro anhelo de ser el portador de la palabra de amor, de fe y de esperanza. Queridos amigos oyentes, hoy aquí presente en este mes de julio, ya estamos en el séptimo mes de este año, y verdaderamente le ruego a Dios, elevo mis plegarias para que le brinde calma a esa persona que está desesperada, para que le brinde sosiego a esa persona que está abrumada con aquel problema, enfermedad, que no lo deja salir en paz. Recordemos, Señor, que Dios es un ser omnipotente, el cual tiene mucho que darnos, más todavía que nosotros que pedirle. Queridos amigos oyentes, el día de hoy, en este presente mes de julio, le digo a usted, deje de llorar y de derramar esa lágrima de dolores en silencio. No todo está vencido en la vida, no todo está acabado. No te sientas que has fracasado, porque a decir verdad, el fracaso no es la última parte de tu vida, sino es una parte de la cual tienes que sacar una buena lección y eso mejorarlo. Recordemos que hay muchas personas postradas en una cama de hospital que dieran lo que sea, señor, quizás por caminar, por trabajar, por salir de esa cama o de ese lugar donde tienen muchos años ya postrados. El estar aquí, señor, hoy día nos da una oportunidad para buscar una mejoría nuevamente a ese problema, a esa angustia, a ese dolor. 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Recuerda que hay un dicho que dice, ver para creer. Si usted tiene un daño, una maldad, yo le voy a hacer ver a usted con sus propios ojos el daño, la maldad que usted tiene. Si usted quiere conocer a su enemigo, le voy a decir el nombre exacto de esa persona para que usted pueda ver que el gran chamán norteño Jonás es un hombre de palabra. Si usted puede estar acá atormentado, quizás soñando o queriendo comunicarte con alguna persona que ha trascendido de este mundo, pues recuerda que tengo la capacidad extrasensorial de poder realizar 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terrenal. En este mes de julio, ya séptimo mes de este año 2026, atiendo todos los días. No permitas que el tiempo avance. Recuerda que toda cosa que no es tratada o curada a tiempo se llega a complicar para después. Hay un dicho que dice, no dejes para mañana lo que puedes hacer el día de hoy. Pues eso mismo le digo a usted. 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Escuchemos el siguiente mensaje, señor.
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4: Efectivamente, queridos amigos oyentes, queridas familias, recordarles que el tiempo en la radio avanza. Por eso que mi más caro anhelo es hacerle entender a usted que lo más importante para nosotros los seres humanos es la salud, la felicidad, la tranquilidad, amigo oyente. Y esa tranquilidad pues viene de la mano de nuestra felicidad. Así que usted, si quiere vivir tranquilo, feliz, hay que estar sanos. Hay que estar primeramente también, señor, tranquilos, en armonía completa, para poder gozar de esta bendita y hermosa palabra llamada felicidad, tranquilidad. Amigos oyentes, quítese la venda de los ojos, como siempre le digo, porque a veces vivimos quizás engañados en nuestra misma familia, vivimos engañados en nuestro mismo trabajo, venimos engañados no queriendo ver lo que está pasando en nuestra vida, engañados por nosotros mismos, porque decimos no, porque ya estoy mayor, porque ya estoy viejo, porque soy mujer, no puedo trabajar, no puedo salir adelante, o ya mi oportunidad se acabó. No, señor, estamos acá y mientras estemos vivos tenemos oportunidad y esperanza para mejorar y seguir teniendo éxito en la vida. Nadie ha venido a sufrir. Posiblemente seamos víctimas de algún trabajo que no nos deja salir adelante. Hay que salir de la duda, visítame para poder verle en las cartas del tarot y poder decirle a usted verdaderamente qué es lo que está padeciendo en su vida. También, si usted es una persona que está sufriendo en el campo del amor, con la enamorada, la esposa, con la pareja, señor, venga a consultar y veamos qué es lo que está pasando. Si es que verdaderamente ya no hay amor entre ustedes, o hay una tercera persona intercediendo y malogrando tu felicidad. Todo eso lo podré ver a través de las cartas del tarot. 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Escuchemos los mensajes que nos envían muchas personas que no entienden el porqué de su diario vivir, el problema, el fracaso. Hay personas que optan por mandarme un mensaje, como que también hay muchas personas, señor, que prefieren venir personalmente a mi dirección. Señor, usted me escribe el mensaje y yo le respondo por orden de llegada o disponibilidad de tiempo, porque como le digo, hay personas que optan y deciden venir personalmente y conversar directamente conmigo para poder de una vez solucionar ese problema, quitarse esa duda. Ya lo sabe, el primer mensaje me escribe el señor Alberto. Me indicas que tú eres un hombre de 48 años de edad. Trabajar y salir adelante es una gran bendición que usted tiene, amigo Alberto. Pero últimamente todo te está yendo mal en lo familiar y en lo laboral. Yo te voy a decir una cosa, Alberto, porque yo he visto...

0: incluso este problema viene porque hace exactamente un año tú has encontrado en tu local, en la puerta de tu local, has encontrado una bolsa negra con tierra, pero en esa tierra había algo raro porque había sal, cochinadas, coca masticada, puchos de cigarro y por no decir otras cosas más que usted dijo, simplemente brujería. Lo botó y se reía todavía porque usted le comentó a su hermano: he encontrado esto, y su hermano le dijo: hazlo ver, es peligroso. Y usted dijo: yo no creo en esas cosas. Raramente empezaron a irte las cosas mal. Hoy me enviaste este mensaje porque tú mismo le has pedido a tu hermano que puedas hoy en día consultar conmigo. Y sí, querido hermanito Alberto, lamentablemente has venido siendo víctima de una brujería y de una persona muy cercana a ti, de una persona a quien tú confías y le has contado muchos de tus planes, pero quiero que tú vengas personalmente para poder conversar, porque lo que te han hecho a ti no se le hace a una persona que se le quiere. Gracias, Dios te bendiga. Voy a dar respuesta rápidamente también a esta gran mujer que me escribe. Digo gran mujer porque ya lo van a escuchar, la señora Elodia. Usted está en la sintonía en estos momentos junto a su esposo Fortunato. Están preocupados porque quieren saber acerca de lo que le está pasando a tu hijo Mauricio. Él es un hombre joven, ya señora de 25 años de edad, a punto de terminar una carrera profesional, a punto de ser el sustento de ustedes, porque ustedes ya son mayores, pero, señor amigo oyente, tu hijo últimamente se ha dedicado al vicio del alcohol. Ha dejado hasta la pareja, la señorita enamorada que tenía, y está a punto de perder su último ciclo de universidad. Pues déjame decirte que a ustedes les han hecho un trabajo por venganza. El trabajo es a ustedes verlos sufrir, a ustedes verlos llorar. Porque ya le digo yo siempre, no hay dolor más grande para un padre, para una madre, que ver a su hijo sumergido en el alcohol o en el vicio o en la enfermedad, o Dios no quiera, hasta en un cajón. Pero hermanito, el gran chamán norteño Jonás te habla con la verdad y te dice que todo mal para mí tiene un bien, señor. No te preocupes, tráemelo a tu hijo, tráeme la tierra de tu casa y vengan personalmente que yo los voy a ayudar en el nombre de Dios. Y así le digo a cualquier persona, ya sea una enfermedad que durante años no le encuentran alguna sanación, ya sea algún problema que se complica cada día, señor, señora, solo le pido a usted una consulta. No te atormentes en tu vida. Muchas personas me dicen: señor Jonás, no vengo porque dicen que acá de repente si no me hago curar no me va a atender. No, vamos a ver una consulta, solamente una consulta en las cartas del tarot, y de acuerdo a ello yo te podré indicar, explicar qué es lo que pasa en tu vida. Y el que toma la decisión es usted. 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Ya lo sabe, escuchemos el siguiente mensaje en este programa correspondiente a este mes de julio de este año 2026.
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0: Efectivamente, amigos oyentes, amigos de la sintonía, el tiempo en la radio es corto. No me queda más que agradecer tu cordial audiencia, ya sea en este medio radial, ya sea tu audiencia en la televisión o ya sea tu audiencia también en las redes sociales, porque se transmite en muchas radioemisoras y por todas las redes sociales el gran programa del chamán norteño Jonás, que atiende solamente en la ciudad del Cusco, en Avenida Pachacútec 625, a una cuadra y media de la piscina 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Señor, póngale punto final a su enfermedad, póngale punto final a su sufrimiento y encuentre una salida en ese túnel oscuro que se encuentra en estos momentos. Que brille para usted un rayito de esperanza con este mi mensaje. Dios y la Virgen me lo bendiga. Este programa ha terminado. Permiso.
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5: 6:30.
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